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Y basta ya de olvidos, de maltratos, basta ya prácticamente de la indiferencia que han tenido los distintos gobiernos que han pasado, pero todo se ha olvidado. Hoy tenemos la oportunidad de recuperar el Banco Agrario para atender a todos los pueblos, a todas las comunidades, a todo lo que hoy existe olvidado. Por eso, este 4 de octubre, partimos a los cuatro puentes, estaremos llevando como gobernador regional al CPC Kenny Vázquez Cárdenas. Bueno, también a todos los asentamientos poblacionales, vamos a tener luz, agua, desagüe, alcantarillado, piso, maderas y título de propiedad. Bueno, todos nuestros oyentes escuchan todos los días. Bueno, también les queremos comunicar que el primero de octubre cierra campaña el próximo gobernador. El primero de octubre ya está prácticamente nuestro Ñawi, como decimos en el programa, pero va a estar ya cerrando campaña. Hoy, el día de mañana, está en cierre de campaña en Yurimagua, toda su gente, ahí están las poblaciones, todos los alcaldes que pertenecen al Alto Amazonas, ahí va a estar el próximo gobernador. Bueno, vamos con un tema musical.

Guauquisitos, hermanitos de todo nuestro Perú. El quien les habla es un provinciano bien peruano, pero charapa lo que me dicen. Yo pues, Guauquisitos, juntos con mi guarimisita duro padeciendo hemos trabajado para juntar pues nuestro cuchquisito, nuestra platita. Ella vendiendo su coconita y yo mi guineito de nuestra chacrita, para que con esa platita, con ese cuchquisito, poderme ir pues a la Lima, a la capital que le llama, en busca, dizque, de un mejor ambiente, de un mejor porvenir, como le dicen. Pero nada, Guauqui, todo ha sido en vano, quizás porque soy provinciano, dija. Pero felizmente, taita Diosito no me ha abandonado, en algo me ha ayudado, porque la única solución que me ha quedado era para trabajar vendiendo escobas. Y así pues, para pasarme el tiempo y ganarme el pan, tuve que vender escobas, ya pues. Y así me iba por las calles gritando, ¡escobas, escobas! ¡Ya viene el escobero! Y hasta que en tanto tiempo ya la gente me conocía. Donde me veían o por donde estaba, todos me miraban. Hasta había algunos quillanchos mentecatos que me gritaban diciéndome, ¡escobero! ¡Escobero! ¡Escobero! Y otros ya vuelta unos racanchos yuyan puro, calladito, dizque para no oírle, decían, está pasando el escobero, está pasando el escobero. Y así, Guauqui, hasta que yo también ya me he cansado de todo esto y he decidido volver ya pues a mi pueblo. Pero esta vez ya no por lancha ni por tierra como he venido duro padeciendo, sufriendo ese sorochi que le llaman. Esta vez ya dizque, yo también como los viracuchas ya volando en ese yeta que le dicen. Y así ha sucedido, Guauqui. ¿Quién te dice? Ese día que he llegado en mi pueblo, ¿cómo ya pues han sabido? ¿Quién les ha venido a contar? ¿Quién les ha venido a chismosear? ¿Cómo es que todas las guarimis, las muchachas de mi barrio, han salido a mirarme cuando he llegado? Todas decían, ¡ya ha llegado el escobero! ¡Ya ha llegado el escobero! ¡Ya ha llegado el escobero! Y así, Guauqui, ¡qué barbaridad, eh! Así que porque trabajaba, dizque, vendiendo escobas, ya me llaman el escobero. El día que traiga a vender mi plátano maduro de mi chacra, ¿qué ya me van a decir? Ahí viene el platanero madurero, ya quizás. O quién sabe el día que me dedique a extraer o a sacar resina de ojé para venir a vender como remedio de los pochecos, ¿qué ya me dirán ahí? Ahí viene el ojetero, ya quién sabe. O a lo mejor, el día que tenga que trabajar paja para venderle a los colchoneros, ahí me dirán quizás ahí.

0: provinciano. Cuidado, les va a suceder a usted también así, ¿ah? ¿Eh?
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0: Bueno, bueno, estamos sobre las 7 de la noche con 13 minutos, 7 de la noche con 13 minutos. 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Bueno, estamos con la presencia de el profesor Roger Tarihuarima, que ha venido a dar acá los últimos toques nomás ya para este el día, en un momento vamos a estar charlando con él, porque realmente ya está a nuestra pestaña de nuestro Ñawi las elecciones. Bueno, mientras tanto quiero saludar a don Adonías Peso Vela, que nos acaba de mensajear, que dice que toda la comunidad de Puerto Alegría, primera zona, decidió su voto por los puentes. Gracias a la comunidad de Santa Rosa, Río Italia. Bueno, también San Juan de Múnich, ahí está la familia Upiachiva, la familia Fuad, la familia Fuachín. Bueno, para todos ellos, un saludo especial de parte de los compañeros que elaboramos todos los días de lunes a viernes aquí en Radio Arpegio Mix, lo máximo. Y ya estamos regalando, por si acaso, las canastas de víveres, llaveros. Estamos al primer toque de tu puerta, de tu tambo, vas a responder: yo escucho Arpegio Mix, lo máximo, la 102.1. Que responder cuando está en la puerta de su campo.
1: Un pasito. Esa es la respuesta, única respuesta.
0: La única respuesta y la respuesta correcta. Tiene que ser claro. Bueno, tenemos una llamada telefónica. Bueno, tenemos una llamada telefónica que vamos a dar pase. El número telefónico, el otro número es 90 17 76 63 700. Aló, buenas noches. Aló.
2: Buenas noches, compañito.
0: Buenas noches, compañito. ¿De qué parte nos llama, compañero?
2: Ya acá de Bellavista, Nanay, compañito.
0: Dile nuestro Ayapuyo. A ver, ¿cómo están las encuestas ahí en Nanay, Maurito Navarro? Este nuestro Ayapuyito viene de todas partes, él ya está haciendo el sondeo. A ver, Navarrito, adelante.
2: Primeramente quiero saludar a los amigos de la cuenca del río del Napo, a Tramitana Cocha, también a Tipisca, a Maucayacta, a Libertad, Primero de Enero, Santa Cruz, y todos los demás comunidades que a esta hora están en plena sintonía. Al secretario de Paz y de Libertad,
0: ¿ya?
2: Al señor Celidonio Sanda, también a esta hora están escuchando a todos y cada uno de ustedes. Ajá. Ya nos quedan pocos días para poder estar marcando el puente. Todos ya saben, ya nos quedamos coordinados, y así mismo, aquí en el sector de Bellavista Nanay, todos somos el puente. Vamos a apoyar a Teddy Vázquez por el cambio. que tenga él tiene buenas nociones de trabajo para Loreto y para todos nuestros hermanos campesinos que a esta hora de la noche nos vienen sintonizando. Un pasito.
0: Muy bien, muchísimas gracias. Este es nuestro Ayapullito que para. Muchísimas gracias ahí en Bellavista, Nanay. A todos nuestros oyentes también de Mazú, ¿sabe, Maurito?
2: Sí, quiero saludarle también al profesor Roger Taricuarín. Buenas noches, profesor. Reciba el saludo caluroso de nuestros hermanos de las comunidades del río Napo. A todos y cada uno de ustedes, vamos ahí, estamos trabajando por el puente y vamos a... Buenas noches, su prisito.
0: Muy bien, muchísimas gracias por la sintonía total que nos tiene el cariño a los compañeros en toda la cuenca de todos los ríos. En Agrario que vive está la familia Ruiz Pizuri, ahí está Priscilita, está escuchando el programa. Ahí también en Padre Cocha, todo Padre Cocha en sintonía del programa. Están queriendo escuchar la charla de los compañeros. Ya estamos, ya pocos días para estar charlando, haciéndoles conocer todo lo que acontece en todas las cochas, las quebradas, las tahuampas, los pueblos, los caseríos, lo que pasa, lo que sucede. Bueno, así es. Bueno, realmente vamos a continuar con el programa. Hoy día era para. Estamos esperando a un representante de un partido, no sé si va a llegar. Pero de todas maneras, vamos a esperarle su llegada. De repente va a estar con nosotros ya para estar charlando cómo van los ánimos y los cierres de campaña que están dando todos los partidos políticos. Prácticamente ya están dando punto final. Pero les comunicamos a todos nuestras cumayitas, nuestros cumpayitos, el día del cierre de campaña del próximo gobernador va a ser el primero de octubre. Exactamente la dirección, bro. Bueno, ya, donde está el local.

0: ser, va a haber carros alegóricos, va a haber muchas representaciones, va a haber también una caravana motorizada. Bueno, están organizando, bueno, también ahí en la ciudad de Nauta, que se escuchan nítidamente. Bueno, ahí está la familia Guamanieta, José Guamanieta, Sora, escuchando. Comercial Guamaní. Bueno, muchísimas gracias por el reclamo también que nos hacen. Nos olvidamos, a ver. Pues. Bueno, también ahí en el sector de. En el sector de los claveles, ahí en Jessica Chau, sigue. Ahí está Roberto, está Anthony, bueno, está tu esposa, y ahí está Milano a estas horas escuchando, le gusta escuchar a los compachitos, nos dice. Bueno, un saludo especial para Roberto. Bueno, queremos también de aquí pedirle a nuestro taita que le ñauice con un ladito de su ñauicito a nuestro compacho Rafita, que está poco a poco recuperándose ya de su salud. Bueno, él está ahí en calle Los Claveles, también en Jessica Inchao.
1: Sí. Y también un saludo cordialísimo para todos nuestros amados oyentes ahí en el asentamiento Humano Triunfo. ¿Cómo están ahí para las familias ahí que día a día nos siguen? Y compasito, muchas gracias a todos ellos por esa sintonía.
0: Total, ¿no? Todo este triunfo, 28 de julio, bueno, Cabo López también, en Cabo López, ahí está Luchito, bueno, estas horas Luchito Mori, estas horas escuchando el programa. Un tema musical este.
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Bueno, bueno, estamos sobre las 7 de la noche con 36 minutos. Vamos primero a una pausa comercial y ahí volvemos a charlar con el profesor Roger Tariguarín.

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2: Bueno, profesor, estamos sobre ya las 7 de la noche. Vamos a una pequeña pausa.
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0: Bueno, bueno, estamos sobre las 7 de la noche con 35 minutos en el programa, 7 de la noche con 35. 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Está al último, el último es el primero. Al último de la cédula vas a encontrar los cuatro puentes y así estaremos llevando como gobernador regional al CPC Terry Vázquez Cárdenas. Bueno, también, bueno, ya saben cuál es el proyecto que tiene ya previsto a todos los agricultores, el préstamo agrario, tecnificación, a todos los ingenieros que estaban con nosotros para cosechar el plátano en menos de 5 meses, la yuca en 4, totalmente es una tecnología avanzada. A todos los asentamientos, población de luz, agua, desagüe, pistas y título de propiedad, préstamos para los trabajadores independientes, como son los vendedores de los mercados. Va a haber una cooperativa para que el colombiano no te esté amenazando ahí. Muchísimas gracias. Bueno, a todos nuestros oyentes, que este 4 de octubre marquen los cuatro puentes y estaremos llevando como gobernador al CPC Terry Vázquez Cárdenas. Profesor, buenas noches, vamos a estar charlando un rato, lo que falta el espacio. Bueno, realmente es preocupante que algunos han gastado una cantidad de cuchiqui en su campaña, y más es en cierre de campaña. ¿De dónde pecata mea sacan tanto cuchiqui?
1: Esa es la gran pregunta. La gran pregunta.
0: ¿Dónde pecata mea si la gata no mea? Dice.
1: Y algunos de ellos ni siquiera trabajan, ¿no?
0: No trabajan, pero tienen harto.

0: ciencia y tecnología para abrir oportunidades de desarrollar un turismo sostenible, seguridad alimentaria y apoyo real a los agricultores, ganaderos, pescadores, industria y comercio. Cada pueblo tenga luz, agua, internet, salud de calidad y educación para mejorar la calidad de vida de nuestra gente. Y sobre todo, trabajar con un principio claro: yo no robo, tú no robas, nadie roba. Y recordarles.
1: Ahí está. Ahí está el mensaje, realmente claro, es una,
2: a la juventud.
1: Realmente los jóvenes hoy en día son motocarristas, algunos ya prácticamente con título profesional, están caminando con sus cartones en sus manos y no hay oportunidad, profesor.
2: El hombre del campo desde 1992 olvidado.
1: Olvidado.
2: Porque ¿quién jodió? Eso hay que decirle con toda clara. ¿Quién jodió a Loreto?
1: A Loreto.
2: Así fue el gobierno de Alberto Fujimori, ¿no? Porque en el año 1992 cancela el Banco Agrario del Perú, que era el soporte de la economía de los pueblos más profundos de nuestra Amazonía.
1: Así era.
2: Se cosechaba el yute, se cosechaba el plátano, la yuca,
1: el arroz, el frijol. Chiclayo, ¿no?
2: En esa época se utilizaba las zonas bajiales, se utilizaban las restingas, se utilizaban estas zonas inundables donde se producía el arroz. Hoy no se puede utilizar porque dice que está prohibido por el riesgo que mantiene. Y entonces, ¿cómo se ha producido en la época de Belaunde con el banco? ¿Por qué no retornar? ¿Por qué no hacer que nuestra producción agraria empiece a caminar por ese rumbo? Por eso es que nosotros hemos estado 40 profesionales de diversas especialidades, nos hemos unido a Teddy Vázquez, ¿no? Sí, y ahí particularmente por el tema de la inversión en el agro.
1: En el agro.
2: Estamos convencidos, todo ese grupo de profesionales, que la única manera de salir en la que nos encontramos de esta pobreza, de esta miseria, de este máximo, nunca he escuchado que tenía tanta anemia nuestro pueblo, nuestros niños, nuestros jóvenes, nuestros adultos mayores. Por eso es que nos hemos unido, ¿no?, a Teddy, porque también ofrece invertir en el agro. Y lo que es más, él lo que está ofreciendo es mucho más de lo que yo ofrecía.
1: Ajá.
2: Él está ofreciendo pagar, ¿no?, desde el gobierno regional, la organización de las federaciones, de las no de los de las agremiados, de los agremiados, ¿no?, de todos, ¿no?, de las federaciones que tienen que ver con la con comunidades campesinas, indígenas, ¿no?
1: Indígenas, claro.
2: O sea, ese es lo elemental, ¿no? Él dice, vamos a organizarlos para que ellos puedan acceder al crédito agrario.
1: Crédito,
2: y claro, eso es interesante, ¿no?
1: Interesante, claro.
2: Porque es difícil solo, pero es más fácil hacer toda una organización.
1: Grupo y listo.
2: Y punto. Bien,
1: claro,
2: ¿no? Y a trabajar. Hay que recuperar nuestra capacidad de productora en Loreto. Loreto es productiva. El otro día que nos hemos ido a un evento en el ahí en Victoria Regia, organizado por una organización del Estado.
1: Ajá.
2: Había la expositora ahí, una que está, creo, de vicegobernadora de Somos Perú. Ella decía que no se puede, el Loreto es, las tierras son ácidas, esa mentira que siempre nos han hecho creer.
1: Sí.
2: Entonces, esa es mentira, estaba mirándole, toda una exposición de ideas sin rumbo para particularmente.
1: Porque a ellos no les interesa, ¿no?, pues la agricultura. Pues.
2: Y está demostrado,
1: están,
2: ¿no?
1: Está demostrado, no les importa.
2: Por eso ha dicho que las tierras de Loreto son ácidas, no producen.
1: No producen.
2: O sea, la misma tontería que hace años nos han dicho. ¿Qué cosa hice yo como maestro? He ido, he conseguido un terreno y he empezado a sembrar camote, plátano, yuca, pifay, de todo he sembrado y todo produce.
1: Todo produce,
2: pero hay que abonar, ¿no? Entonces, y el único candidato a quien se le escucha hablar de ciencia y tecnología es a quién.
1: Es a Teddy Vázquez.
2: A Teddy Vázquez, ¿no?
1: Teddy,
2: ¿y por qué habla él? No habla por hablar.
1: No,
2: porque en el equipo de Teddy hay dos científicos.
1: Sí,
2: está el doctor Denny Vázquez.
1: Ajá.
2: ¿No? Denny Vázquez es un científico, y hay que decirle con mucho entusiasmo y con mucho cariño, está en el equipo,
1: este
2: científico loretano. ¿Qué cosa tiene este científico loretano? Por eso es que nosotros proponíamos la inversión en el agro en grandes cantidades,
1: claro,
2: porque teníamos en el equipo, y hoy con Teddy tenemos

0: tenemos en el equipo a un científico que tiene el abono electrónico.
1: Sí, pues.
0: El abono electrónico es un laboratorio, ¿no? Que te va a permitir producir en grandes cantidades, achicar el tiempo de producción. Y mejorar la calidad de la producción. Mira lo que tiene Terry. Dice Terry, vamos a utilizar la tecnología.
1: Claro. Y realmente no se ha convencido también, porque el ingeniero mismo estaba aquí en los estudios y dijo, pues, que el abono está acá, sin traer de otra parte.
0: Así es.
1: Y es que los demás no les interesa invertir en el agro. O sea, les interesa hundirle más a los pobladores, a los de las comunidades, que vivan como sea, como lo que están viviendo hoy.
0: Y no solamente eso, ¿no? Tenemos, este autor tiene la solución al problema también de la energía, el reactor.
1: El reactor, ¿no?
0: El reactor Baru.
1: El Baru,
0: que no solamente produce electricidad, sino también produce agua.
1: Ajá.
0: Imagínate, la ciencia y la tecnología para aplicar en Loreto. Con este reactor, Loreto sería una región mantendiera su independencia energética y no estar dependiendo de nadie.
1: De nadie,
0: ¿no?
1: Claro.
0: Mañana te prometo traerle al doctor Denny Vázquez, para que él mismo explique desde el punto de vista científico cómo lo van a hacer.
1: Sí, nos gustaría estar con él porque él lo que quiere poner en las comunidades también es el agua para todos.
0: Ese se llama la celda Baru.
1: La celda Baru
0: también es parte de su investigación, ¿no?
1: Sí, pues, porque mucho en comunidades, que hoy ya está la contaminación casi en todos los ríos. Y estos siguen bebiendo el agua del río y más adelante las enfermedades, ¿no? ¿Qué lo puede ocasionar a un poblador? Entonces, para eso es importante esta selva Baru.
0: Ah, sí, la selva Baru. Solucionas el problema de la contaminación y tienes agua de la atmósfera. Ese es el tema. No tiene ningún enchufe, nada. Es un equipo que jala agua de la atmósfera. Y Loreto tiene más del 84-90% de humedad y hay agua, vivimos en el agua.
1: En el agua prácticamente. Y no tenemos agua.
0: Ahí está la solución. Por eso es que Tegui dice, vamos a utilizar la ciencia y la tecnología, porque ya tiene los profesionales que van a hacer realidad lo que está ofreciendo. Además también tenemos al otro científico, al puertorriqueño. ¿No? A Fernando de Torres, también lo vamos a traer acá. Él tiene la solución al problema de la contaminación de los ríos, del río Corriente, de todo donde se saque el petróleo y se ha contaminado. Pero ¿qué pasa? Ese proyecto ha sido presentado en varios, yo trabajaba en esa época en Exitosa, ahí creo que le presentó hasta dos veces. ¿No? Ese producto degrada el petróleo en cuestión de segundos.
1: Sí, me acuerdo cuando el día de la conferencia de prensa, donde que dijo que también él puede sacar en una hora del mismo petróleo, en una hora, más de 100 balones de gas del mismo petróleo. Y donde que va a abaratar el petróleo. Y es muy importante que esté con nosotros,
0: ¿no?
1: Realmente.
0: También hay que traerlo, ¿no? Para que la población vaya conociendo. O sea, Teddy no está ofreciendo porque le da la gana, sino porque tiene los profesionales. Además, asesoran a Teddy también la Asociación de Energías Renovables que preside el ingeniero José González Tafur, el ingeniero José González Portal, que son miembros. En esa asociación también hay profesionales de todos los niveles, ¿no? Hay ingenieros, hay arquitectos, hay hasta abogados, ¿no?
1: Los abogados, ¿no?
0: Es decir, Teddy está recontra asesorado, está bien asesorado. Lo que hay que hacer es solo invertir, porque dicen dinero hay, ¿no? La semana pasada se reunió también con el CITER, con el profesor Miranda y Manuel del Águila, creo que es el profesor, sí. Se convino, le escucharon a Teddy y ellos querían saber cuál era la propuesta para el pago de la deuda social. Nos ha explicado Teddy que sí es posible. También los dirigentes le escucharon y han dicho que sí, está bien, creemos que pues debe ser así.
1: Claro, porque él tiene prácticamente...
0: Hay que pagar a los maestros, ¿no? Hay que pagar a los
1: administrativos. ¿Cuántos años vienen? En todos los gobernadores prácticamente le han ofrecido y les han mentido a los profesores el pago de la deuda externa. Y ha sido muy importante también, profesores, el día de la presentación de los candidatos ahí en la Cámara de Comercio, y realmente que ellos quedaron feo, feo, feo. Todos los candidatos que no se presentaron, excepto el candidato, el próximo gobernador, que ha sido el señor Teddy Vázquez.
0: El único que estaba.
1: El único que estaba. Y ha recibido felicitaciones por estar. No, realmente, aquí temían ellos. Ellos temían, para mí, en mi manera de pensar, que ellos temían que no tienen prácticamente los argumentos, no tienen prácticamente un plan de trabajo, un plan de gobierno sustentado, ¿no? Y eso es lo que ellos han temido para mí, porque realmente tengo que estar bien asesorado en todo el ámbito. Entonces, realmente por eso él prácticamente ha ganado en este debate, porque todo le han temido, realmente. Era muy importante.
0: ¿Y cuál era el temor? Le han tenido miedo al bombón.
1: Al bombón. Al bombón, a ti, bien. Realmente era importante esta situación, que yo hubiese querido escuchar a todos los candidatos que estaban ahí, ¿no? Dar su posición, cuál es la meta, pero desgraciadamente no había, profesor, los demás contrincantes.
0: Sí, pues brillaron, como se dice, usando una metáfora, dicen, brillaron por su ausencia. Es decir, no estuvieron, pues. Y ese es el gran problema, ¿no? O sea, ¿qué cosa tuvieron miedo? Y no era ni siquiera un debate, era una exposición de lo que van a hacer en su gobierno.
1: ¿Qué es lo que van a hacer en su gobierno?
0: Y era importante porque la población quería conocer, ¿no? Quería saber qué cosa plantea cada uno, cómo solucionar el problema de la energía.
1: De la energía,
0: el principal problema de Loreto, hay tres temas principales que siempre le he dicho a Teddy que se tiene que abordar. El problema de la energía eléctrica. No tenemos energía de calidad, tenemos una energía de miércoles, no tenemos una alimentación. Oiga, la alimentación está
1: pésima.
0: No hay producción, por eso es importante la inversión en el agro.
1: Claro.
0: ¿No? Hay que darle alimentación a nuestros jóvenes y eso se hace con la olla. No, hay que producir para comer bien. Si no, estamos mal, vamos a depender. A tanto hemos llegado que ninguno de los que han gobernado, Fernando Meléndez, Mera, y todos los demás que han gobernado, Vladimir Chong, ¿qué cosa ha hecho Vladimir Chong? ¿Qué no han hecho nada? ¿No? Continuamos en la pobreza, en la miseria, les importó un pepino si nuestra gente coma o no coma. Y ese es uno de los grandes problemas que tenemos, ¿no? La familia es el elemento principal. La familia es la base sustentable de toda sociedad. Claro. Pero cuando no se da a la familia, cuando a la familia no se le otorga lo que la familia necesita. ¿Qué cosa necesita la familia? Solucionar sus problemas de alimentación, de energía, de educación, de salud, ¿no? ¿Cómo está la energía? ¿Cómo está la salud? Hasta la pata. ¿Y quién es el gobernador? Un médico.
1: Un médico.
0: Y él tiene su gente que quiere llevarle al poder otra vez.
1: Nuevamente.
0: ¿No? Nuevamente.
1: Para fregar a la región.
0: Para seguir jodiendo a la región. Y no se le debe permitir. Pues,
1: claro,
0: ¿no?
1: Y realmente da que hacer, porque hay varias quejas sobre ese tema. Hay personas que se van llevando a sus niños y el doctor poco nada le importa. La enfermera le dice, no, tienes que esperar. Uy, 3, 4, 5 horas con fiebre, una criatura, ¿cómo no le vas a atender en un momento energético, no? Pero realmente, toda la salud tiene que haber un cambio total, radical, porque hay personas que solamente se van y se sientan, le ven al paciente que está gritando, no le hacen caso. Entonces, por Dios, que realmente indigna este tipo de actitud, que hoy la salud está por los suelos prácticamente, y teniendo como gobernador un médico, profesor.
0: Eso es
1: lo más triste.
0: Lo más triste, ¿no? Pero ¿qué se puede esperar? Entonces hay que decirle a la población, o siguen lo mismo, creyendo en los mismos, que hicieron daño a la región, tuvieron su oportunidad como Fernando Meléndez, como Jorge Mera, como Vladimir Chong, como Olmes Escalante. ¿no? Tuvo su oportunidad de mostrar capacidad de gestión y no lo hicieron. Claro,
1: y no lo hicieron.
0: Ordenes Escalantes no ha hecho absolutamente nada. ¿Qué cosa vende? ¿Qué cosa ofrecen? Lo mismo.
1: Lo mismo.
0: Entonces no se puede permitir, yo le digo a la población que no se deje engañar por una dádiva, por un regalito, o porque te pone explosión, o porque te pone otro baile, ¿no? Porque te invita un trago. No, señor, esa es la pesadilla de toda tu vida si sigues votando por estos sinvergüenzas, por estos majaderos, que no se merecen, amigos, no se merecen retornar al poder. Por eso es importante que analicen su voto, es importante que tomen una decisión diferente, y para eso está Teddy Vázquez, claro. que es un hombre adocenado, un hombre que hizo su empresa, ¿no? En el sector privado, que conoce cómo se debe trabajar. Entonces, y ahí están los ofrecimientos.
1: Y él no tiene deudas con los empresarios, bien claro dijo, porque realmente él toda la campaña le está haciendo prácticamente con el apoyo de todo el grupo. Muchísimas realmente ya no se ha ganado la hora. Se ha ganado la hora, pero vamos a estar el día de mañana nuevamente, un poco más temprano, para estar charlando todos estos temas que realmente incomoda a la población.
0: Mañana Teddy Vázquez en tu programa.
1: Ok.
0: No, perdón, Denny Vázquez, el científico.
1: Ya, ok.
0: Okay.
1: El día de mañana va a estar el científico acá con nosotros charlando para ver cómo se hace la situación. Bueno, nos vamos para venir el día de mañana. Y así nuestro taquito lindo lo permite. Ojalá el día de mañana estén prácticamente ya a todos nuestras comayitas. Ya estamos comunicándole que está en la cédula el último vas a encontrar todos los puentes para marcar
0: cierre triunfal de campaña el día miércoles 30, 4 de la tarde, gran caravana vehicular en Punchana. Ajá. con el candidato ahí está,
1: de Punchana.
0: Ajá. Y por si acaso
1: hay que estar ahí, pues
0: claro, y por si acaso el cierre de campaña de regional con Teddy Vázquez va a ser el primero. Ajá. ¿No? El primero. Mañana lo vamos a comentar cómo se va a llevar a cabo esta actividad.
1: Muy bien. Ok, profe. Bueno, nos vamos para venir el día de mañana. No se mueva porque ya viene el romántico de la noche. Muchísimas gracias, José.
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Hola, hola, ¿cómo están? Buenas noches a todos, bienvenidos al programa. Exactamente son las 8:05 en todo el territorio nacional. Soy Marlon Mori González, el cupido de la red cupiva. Por si acaso, soy el cupido de la radio. Algunos me dicen el cupizo, ¿no? Están totalmente equivocados. Soy el más riquito. El más, sí, bueno, solamente de la voz, ¿eh? Porque la cara de Dios, Ave María Purísima, como decía nuestro gran amigo y poeta Nicomedes Santa Cruz. ¿Cómo se acaba? Hoy estamos lunes 28 de septiembre. Estamos en plena primavera, ¿eh? En plena primavera, mañana en la Universidad Nacional de la Amazonía Peruana, en la transmisión de mando. El doctor Rodito y Espinosa se va allá a su casita. O seguramente va a tener su año sabático, en todo caso va a volver a las aulas universitarias para que pueda dar el paso a una nueva autoridad. Era rectora, flamante rectora prácticamente ya, la doctora Ruth Vilches Ramírez, ¿eh? Mañana 9:00 de la mañana todos los medios de comunicación están invitados, ¿eh? Para estar mañana ahí en el aula magna de la Universidad Nacional de la Amazonía Peruana. Nosotros en esta noche simplemente estamos para ponerte las mejores baladas de tu vida.

hermosa canción con la voz de Cristian Castro. Gracias a toda la gente romántica que está en sintonía, la auténtica número uno. Están borrando también acá mis cortinas, no sé quién borrará, seguramente está Rolando. Rolando Vázquez. Rolandito Vázquez. Muy bien, los años pasan, los años avanzan, uno ya se hace de edad, se hace a viejito, porque los años no te perdonan, querido Eric Angulo Grandes Reyes, no te hace más joven, lamentablemente, si te puedes hacer más joven solamente utilizando lo que es la cirugía plástica. Muy bien, damas y caballeros, hoy lunes, 15 de semana, qué bonito. Me gusta el clima, está un poco frío, no está tan caluroso como son todos los días aquí en la radio y también en el ambiente. En el ambiente, o sea, me refiero en el clima de nuestro ambiente, de nuestra selva tropical. Muy bien, damas y caballeros, vamos a continuar con las mejores baladas en esta noche. ¿Este temita te gusta? ¿Te encanta? Pues a mí sí. Espero que te encante, espero que te siga gustando. Y nosotros en esta noche estamos seleccionando los mejores temitas, las mejores baladas. Aquí en Arpegio Mix 102.1 y El Crucero del Amor.

0: Continuamos, damas y caballeros, aquí con las mejores baladas de tu vida. 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
0: 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Vamos con más canciones. ¿Qué pasó, mi querido George? Desde España nos acompañan los chicos de Andy y Lucas. Fueron chicos hace 22 años con esta canción. El tiempo pasa, pero las canciones siguen vivos en nuestra mente.

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Y por primera vez tocando nos, bueno, ya nos escuchan canciones como estas, ¿verdad? Ya nos escuchan canciones con ese sentimiento, con ese mensaje tan bonito, como lo hacían antes, en los 60, 70, 80, 90, 2000 podría ser también, ¿no? Pero ahora ya no. ¿Cuántas melodías tan hermosas y bonitas estamos seleccionando la noche de hoy, lunes? Lunes 28 de septiembre del año 2026. Dios, ya estamos 2026, ya estamos viejos, en verdad. Ya estamos ancianitos también. Ya no vale también esa cosa. Muy bien, ¿qué podemos hacer? Saludos para la gente romántica. Ya lo sabe, el 901-763-700. Es fácil, ¿eh? 901-763-700 es el número nuevo de tu radio. Ya como 2 semanas, ¿no? Como 2 semanas aproximadamente. Es el WhatsApp y el llamado directo. El WhatsApp y llamado directo. 901 es 763-700. Me voy a poner mis lentes mejor para no confundirme, para ver mejor, ¿ya? Número de llamadas a cabina o el WhatsApp, o para el WhatsApp, ¿cómo? O WhatsApp, o llamadas y WhatsApp. Muy bien, ¿cómo están ustedes? Seguramente están ahí escuchando la radio, algunos ya cenando. Tienen la suerte de haber cenado o estar cenando en este momento, yo todavía no, porque... Yo siempre siendo entre 7:30 u 8 antes de venir aquí a la cabina de la radio, obviamente. ¿Pero qué pasó? ¿Pero qué pasó en esta oportunidad? ¿Qué pasó en esta oportunidad? Me hice tarde, estaba entregando algunas fotografías de los chicos de la FICIN, la Facultad de Ingeniería y Sistemas Informática, que se han graduado el día jueves 24. ¿Sí? Ellos se han graduado el día jueves 24 y hemos estado haciendo esta situación. Muy bien. 8:31, ingresando así de esta manera. La segunda media hora de programa. ¿Cómo estás? Yo acá bien contigo.

Es la voz talentosa de Ricardo Montaner con la canción Yo sin ti. ¿Cómo estás? ¿Qué tal? ¿Cómo te ha ido este fin de semana? Hay cada momento accidentes en las vías de nuestra ciudad, en las pistas de nuestra localidad. Todo el mundo maneja extremadamente. Lo digo así. Velozmente, pero también imprudentemente. No sé dónde han recibido capacitación para manejar, no sé cómo han conseguido su brevet, no sé cómo en verdad hay chicas que manejan de una forma realmente desastrosa. Ellos se meten por cualquier hueco, se meten por, oye, derecha, izquierda. Chicos, existen dos carriles. Eso les digo para todos los que manejan moto, motocar. Los más imprudentes son motocarristas, mujeres que manejan, digo mujer, casi en su totalidad, y los cobradores de gota a gota. Realmente es un caos, es un caos. Y aquellas personas que manejan carro también, que se creen manejar el carro cuando no saben manejar el carro, porque jamás en la vida han recibido una capacitación. Yo en Lima para, escuchen ustedes, para sacar mi primer brevet, he tenido que dar examen, tres veces. Así sepas manejar, así sepas de memoria todas las, de repente, lecciones o reglas de tránsito cuando te pregunten en el examen. Así pases una buena visión ¿no? ocular, lo que bueno, todo. Los exámenes médicos no te dan en la primera. Bueno, caramba, eso también de repente consta que es un negocio. Pero para mí es bueno, para mí es bueno también. En la segunda tampoco. Recién en la tercera vez te da, pero así es. Pero caramba, recibes unas enseñanzas, recibes capacitación, a cuántos metros te tienes que poner a tu derecha cuando manejas carro, te avisándote, y cualquier de repente vehículo motorizado, ya te tienes que poner eso. O sea, tú estás en la derecha, fíjate, tú estás en la derecha con tu moto, está el semáforo ahí. El pata que está en tu izquierda o en tu derecha, en este caso, ya, y si yo estoy a la derecha, soy la primera persona que debo seguir mi paso, ¿no? Que debo seguir mi trayecto, sea de frente, si es que voy a doblar a la izquierda o a la derecha. Si tengo intermitente, lo prendo. Entonces mi guiñador, como dicen acá, entonces mi guiñador indica que yo voy a dar la vuelta a la derecha o a la izquierda. Entonces, ¿qué hace? El que está, en este caso, si yo estoy en el extremo derecho, el que está a la izquierda pasa primero y te pasa. Por eso se llama imprudencia, eso se llama no saber conducir, eso se llama no haber tenido nunca una capacitación. Yo me paro en la luz roja, obviamente, porque indica que la luz roja te tienes que parar, te tienes que detener. Pero vienen motocorridas o mujeres, mira, las mujeres, escuchen ustedes, ¿eh? Oye, pasan en 10, en 9, el semáforo que está en rojo. Yo solamente digo, pero tan apurados o apuradas están. Los cobradores gota a gota son peor todavía. La Policía Nacional, que hace amén. No existe la Policía Nacional. El municipio, de repente, por ahí algunos instructores que puedan estar de repente vigilando. Y aunque les diga una cosa, aunque les duele a la policía, los instructores a veces trabajan mucho mejor que ellos. Sí, trabajan demasiado mejor que ellos, les digo la verdad. Bueno, ¿qué se puede hacer, damas y caballeros? ¿Qué se puede hacer? Eso me indigna, porque cada momento estamos expuestos.

zona donde que va a pasar el peatón. Se pasan a luz roja cada. El policía está en la esquina. Hay algunos policías que están en, ese, al esqui, están en la esquina, están con el celular y a veces hacen caso omiso a lo que deberían de actuar, ¿no? No actúa. ¿Qué se puede hacer?

0: solamente quédate aquí conmigo.
1: Es media hora nada más.
0: Solamente media hora nada más quieres que me quede contigo. Yo puedo quedarme toda la noche. 8:44 en todo el territorio nacional, lo sabe que estamos llegando. 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
0: A más consumo, más apoyo al deporte, damas y caballeros. ¿Qué es lo que pasó acá, mi querido George? Ah, ya. Yeah. Muy bien, George. Lo que pasa es que estás probando al aire, pues, George. Muy bien. Vamos a continuar, damas y caballeros. A partir de hoy, damas y caballeros, señoras y señores, 10 minutos antes de las 9, vamos a contarles nuestra historia, ya no narrada ni grabada, sino nuestras historias en vivo. ¿Ya? Esto a partir del día de hoy.

canción, pero nunca te voy a olvidar o nunca te olvidaré. El día de hoy no vamos a transmitir en vivo. Hoy día tenemos otra cosa importantísima. Sí. Cuando te decía que íbamos a tener historias narradas en vivo, ya no historias grabadas ni enlatadas, pero van a ser pequeñas historias, chiquitas nada más, y con sus consejitos al toque, ¿ya? Ok, vamos rápidamente entonces con la primera historia de esta noche.

bien, vamos a iniciar esta primera historia en vivo de la noche. El teléfono suena.

Llega un mensaje al celular. Un silencio incómodo. Elena y Javier llevan 4 años viviendo juntos. Lo que empezó como una complicidad absoluta se ha convertido en una rutina de pantallas iluminadas. Todas las noches cenan en la misma mesa. Pero hace meses que no se miran a los ojos. Mientras Elena intenta contarle cómo fue su día en la oficina, Javier asienta mecánicamente con la mirada clavada en la red social de moda. Ayer Elena no aguantó más, se levantó de la mesa en completo silencio. Tomó su abrigo y salió a caminar bajo la lluvia. Estaba lloviznando en ese momento. Javier tardó 15 minutos en darse cuenta de que estaba solo en el comedor. Cuando la llamó al celular, el aparato sonó justo al lado de su plato de comida. Elena lo había dejado atrás intencionalmente, buscando saber si su ausencia pesaba más que las notificaciones del teléfono. Eso pasa cada momento. Eso pasa siempre en las familias ahora. Por el avance de la tecnología, el que menos duerme con su celular, el que menos se va al baño con el celular, el que menos desayuna, almuerza y cena con su celular. Estar físicamente en el mismo espacio no significa estar juntos. Vivimos hiperconectados al mundo exterior, pero completamente desconectados de quien duerme a nuestro lado.

es establecer zonas sagradas libres de pantallas. Como en la mesa. Al desayunar, al almorzar o al cenar. O los primeros 20 minutos antes de dormir. Si no estás dispuesto a colgar el teléfono para escuchar a tu pareja, a la mujer que amas o al hombre que amas, de repente a tus hijos, llegará el día en que la llamada que se corte. Sí. Será la que termine tu relación. Estamos, como le decimos, en el mundo de la tecnología, de la cibernética, no sé, de los celulares que ahora están viniendo cada vez mejorados. Hay que hacer, damas y caballeros, todo lo posible. Señoras y señores que me están escuchando en este momento, en este instante. Tenemos que hacer todo lo posible de evitar esto. Yo, por ejemplo, cuando como, no estoy con el celular. Antes de comer, agarro el celular, le enchufo, o en todo caso, le comienzo a cargar y ahí está. Excepto respondo cuando es una llamada bastante interesante, que es el del trabajo o de emergencia. En todo caso, no respondo los mensajes ni las llamadas telefónicas. Hay que hacer todo lo posible para evitar de que el celular pueda destruir nuestra relación. Tenemos mucho que aprender en esta vida. Tenemos mucho que educarnos como padres, como personas también. De repente no somos casados, pero tenemos una familia como hijos. Dejar el celular en momentos, como decía yo en una oportunidad, en los momentos sagrados, que es el estar con la familia. En desayunar, en almorzar, en cenar, o conversar junto a tu pareja, para que de esta forma la tecnología no destruya tu hogar.

Tu tesón por conquistarte cada día, o por conquistarme cada día, como tú lo quieras llamar. Son las 9:13, estamos ingresando así de esta forma a la segunda hora de programa. ¿Qué tal? ¿Cómo hemos arrancado este día? De repente un poco mal. Algunos bien, otros de repente desastroso, ¿no? Pero arrancar un día con el pie positivo es bueno. Y de repente el día de hoy las cosas te han salido mal. Recuerda que mañana es otro día y que las cosas pueden mejorar. Este es un consejo y una de repente reflexión que te doy, como cada noche aquí a través de la auténtica número 1, 102.1 de tu radio Arpegio Mix, lo máximo. Hoy día no transmitiremos en vivo a través del TikTok, mañana lo haremos. Estamos un poquito cansaditos entonces para estar pues con un buen semblante, una buena mirada y una excelente sonrisa. Hay que estar totalmente tranquilos, relajados, ¿no? Ahorita estamos con un poquito de sueño, pero aquí estamos cansaditos en verdad. Mañana nos toca otro día bastante fuerte, otro día bastante difícil. Nos toca el día de mañana en la Universidad Nacional de la Amazonía Peruana. Transferencia de mando o de investidura, como tú lo quieras llamar. Mejor dicho, el actual rector cesa en su cargo y la nueva rectora, que es la doctora Ruth Vilches Ramírez, asume el cargo el día de mañana. 5 años, son 5 años para poder gobernar. Es la primera, ya ha habido una rectora, ya ha habido, pero no ha sido electa ella, así como lo fue el 12 de julio, la doctora Ruth Vilches Ramírez. No, es la primera rectora electa, ¿me entienden? No rectora encargada. Ya ha habido como 2 rectoras encargadas, la doctora Socorro Peña y la doctora Lastenia, que estaba por 3 meses aproximadamente. Y la doctora Ruth Vilches Ramírez es la primera rectora, sí, escúchalo bien, es la primera rectora electa de la Universidad Nacional de la Amazonía Peruana. 9:05 en todo el territorio nacional, vamos con más melodías, vamos con más cancioncitas. Bueno, en unos instantes viene otra historia en vivo aquí a través de la auténtica número 1, 102.1 de tu radio Arpegio Mix, lo máximo. Muy pronto, nueva programación, nuevo sonido, nuevo transmisor, nuevo estabilizador, nuevo todo. Vamos a estar todo nuevecito. Ni pilitas. Era Ramazzotti con nosotros desde Italia, el bello italiano. Para todas las minas. El tema se llama Otra mujer como tú no existe en este mundo. Y la verdad,

0: Otra mujer, no creo que exista otra mujer en esta vida como tú. Solamente tú eres la mujer que yo amo. Ay, ay, ay. 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
0: Exacto, más consumo, más apoyo al deporte. Muy bien, damas y caballeros, señoras y señores, vamos a continuar con las mejores baladitas, las mejores baladas. Sí. Bueno, hablando de Diego Torres, ustedes conocen a Diego Torres, que fue pareja de la colombiana, no me acuerdo el nombre de su pareja. Sí, de acuerdo a lo que tú. No sé cómo se llamaba. Sí, de Diego Torres. Sí. Ella trabajó en el Perú. Era una colombiana. No me acuerdo. A ver si. Filma. Angie, claro, Angie. Angie Cepeda, perfecto, mi querido George. Angie Cepeda, ¿se acuerdan ustedes de la colombiana? Ahí está Angie Cepeda. Y entonces, luego, ella se separó de él o él de ella. En todo caso, se separaron. Cada cual por su camino, cada cual por su. Por su mundo, obviamente. Y bueno, ahora Diego Torres, en verdad, hemos sabido de que tiene una nueva pareja. Es una jovencita. Es una jovencita. ¿Cuántos años? Sí, ¿cuántos años llevan de repente? Me refiero a lo que es la diferencia de edad, a eso me refiero. Sí, cuántos años se llevan, ¿no? Porque, no sé, ahora es ¿cómo se llama esto? la moda de que el hombre busque colágeno. Ellos están, me parece que en una relación ya. De 4 años, así es. ¿Cómo se llama la nueva pareja de Diego Torres? Se llama Martina Díaz Radonic, ¿no? Así es. Martina Díaz Radonic. Sí, hace aproximadamente 4 años. Comenzaron a mediados del año 2022, entre junio o julio. Sí, junio o julio. Han empezado la relación de ellos. Y bueno, 4 años. Angie Cepeda estuvo también antes con quien, creo que con Débora Bello, ¿no? Con quien se casó y tuvo, creo que una hija. Claro, Nina, pues, ahí está Nina, perfecta. Es una crespita, exactamente. Sí, Nina, exactamente. ¿Pero cuántos años tú crees que se lleven? ¿Cuántos años? No sé. 12 años, 15 años, pero sí, bastante jovencita, ¿eh?

no está joven, ¿no? Pero es una... Parece bastante joven aquí en las imágenes que estoy viendo. Parece bastante jovencita. Sí, ahí está, pues, Diego Torres. Con su nueva pareja, con su nueva conquista. Diego Torres.

0: Amor, no sé, no, de verdad, se lo da cólera porque es un mal, no sé qué hacer.
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Pero nunca te olvidaré la canción, qué bonita. Qué preciosa melodía hemos escuchado con el cantante español Enrique Iglesias. Qué bello, qué mágico. Vamos rápidamente con lo que te dije hace algunos instantes. Con la segunda historia contada en vivo. En vivo. Sí, más historias para ti en esta noche. Muy bien, a veces el problema que tenemos, aparte, bueno, que ya la tecnología está avanzada, lo que es también la inteligencia artificial y cuántas cosas que nosotros estamos, hay mucha gente que seguramente no usa aún todavía lo que es la inteligencia artificial y no sabe lo que realmente es la inteligencia artificial. Bueno, por ejemplo, para las empresas, para las instituciones públicas y privadas, la IA está mucho en lo que es el avance. Los que somos editores, los que trabajamos en radio, los que hacemos ediciones de televisión, en este caso mío, la tecnología de lo que es la inteligencia artificial está bastante avanzada. Muchas cosas en esta noche para conversar, pero esta historia significa de lo que a veces nosotros los seres humanos, cómo hemos sido criados en el entorno de nuestra familia, ¿verdad? Empezamos la historia. Pequeña, por cierto, pero con un consejo bastante grande también. Muchos nos criamos en crisis económica y aprendemos a economizar las cosas. Gastamos nuestro dinero en cosas necesarias, no en cosas innecesarias. Otros vivimos en familias pudientes que gastar un poco de dinero o abundante dinero no significa nada. Si tengo que divertirme o que tengo que comer de repente en el mejor restaurante del mundo, lo hago. Pero a veces las diferencias destruyen el amor, destruyen la relación. El problema del dinero. Sí, el problema del dinero. El problema que uno a veces no puede solucionar. Bien. Camila y Mateo decidieron unir sus vidas. Escuchen ustedes, decidieron unir sus vidas y sus cuentas bancarias hace un año. Ella creció en un hogar donde el dinero se ahorraba hasta el último centavo por miedo a la crisis económica. Él creció en una casa donde la filosofía era disfrutar el presente porque la vida es una sola. El conflicto estalló el viernes que pasó, o el viernes pasado. Mateo llegó feliz a casa con un enorme televisor, con una enorme pantalla de última generación. Además, boletos para un concierto el próximo mes. Fíjense, llegó con una tremenda pantalla de televisor de última generación. Y encima llegó con boletos para un concierto el próximo mes. Camila, en lugar de sentirse feliz, Camila, en lugar de sonreír, sintió que el aire le faltaba. Esa misma mañana había revisado la cuenta de ahorros compartida. O sea, se habían casado por
cuentas compartidas, ¿verdad? Ya, calculando cuánto le faltaba, o en todo caso, como es una cuenta mancomunada, cuánto les faltaba para el enganche de su futuro departamento. O sea, ellos estaban ahorrando para comprarse en el futuro un departamento. Pero para ella el gasto de Mateo fue una traición, así de simple. El gasto de Mateo, de su pareja, de su novio, de su esposo, como tú lo quieras llamar, era una traición para ella. Pero ahí no acaba todo, pero para él, escuchen ustedes, para él era diferente. La reacción de Camila fue una exageración que asfixiaba su derecho a disfrutar el fruto de su trabajo. Ahora, analicemos eso. ¿Cuál sería la reflexión? A ver, ustedes los que me están escuchando, seguramente ya quieren escuchar lo que les voy a decir. Obviamente tengo 58 años, tengo mucha experiencia en esto. Detrás de una discusión económica, por dinero, por plata, por money, como tú lo quieras llamar, casi nunca se pelea solo por billetes, escuchen ustedes. O sea, solo por billetes. Ustedes simplemente escúchenme y van a saber lo que más o menos pienso decir. Se pelea por lo que el dinero representa. ¿Entiendes? Ya. Seguridad versus libertad. ¿Ya? ¿Quién busca seguridad? A ver, que levante la mano. El que busca seguridad es nada más y nada menos que la chica, o sea, Camila. Y el que busca libertad es Mateo, ¿verdad? Entonces, para resolver esto, las parejas necesitan crear un sistema de presupuesto transparente. Una excelente opción es la regla de las tres cuentas. ¿Ah? Una compartida para los gastos del hogar y las metas futuras. Y dos, cuentas individuales donde cada uno tenga la libertad de gastar un porcentaje sin tener que pedir permiso ni dar explicaciones. No soy economista, no soy contador, no soy, bueno, licenciado en administración, pero el amor necesita proyectos comunes, pero también espacios de autonomía. Porque si dices, por ejemplo, estamos ahorrando en el banco, o no sé, en un chanchito, qué sé yo, en una cuenta, ¿ah?, de forma compartida, si ella no va a querer que Mateo gaste absolutamente nada, va a haber un conflicto, obviamente. Y si él va a gastar lo que le da la gana, también va a haber un conflicto. O sea, como te digo, tener uno, cuenta compartida, dos, cuentas individuales. O sea, se tendría que aplicar en este caso tres cuentas, la compartida y uno cada uno, lo que es la cuenta individual. ¿Pero quién lo hace? Nadie lo hace, ni yo tampoco lo hago, pero estoy aprendiendo de las historias que estoy contando ahora en vivo. Ya no son historias grabadas ni enlatadas. Espero que con esta ayuda, por favor, que no acabe el amor.

¿Cuándo se acabe el amor? Espero que no se acabe nunca. Espero que la vida que llevamos de relación con nuestra pareja se pueda mejorar cada vez, cada día. La gente me está preguntando, ¿qué es la inteligencia? Hay mucha gente, como les decía, que no sabe qué es la inteligencia artificial. En verdad no sabe, pues, ¿qué podemos hacer? ¿Enseñarles? Bueno, vamos a enseñar, o vamos a... Hay mucha gente que no lo usa, mi querido yo, que no lo usa, no lo aplica todavía. Así es. Entonces, respondamos a muchas preguntas, a muchas interrogantes, a muchas inquietudes que la gente piensa y que no sabe. Bueno, la inteligencia artificial.

De repente que los humanos no podamos hacerlo, pero nosotros damos la orden. Nosotros damos de repente la iniciativa. La inteligencia artificial tiene muchos datos de información. Tiene los sistemas que usan gran cantidad, por ejemplo, de información como base. ¿Ya? Y el ser humano lo hace, ¿eh? El ser humano lo hace. Por ejemplo, algoritmos que aplican reglas matemáticas para encontrar patrones. Esto de repente, si te digo, no lo vas a entender, que es un algoritmo. Por ejemplo, el aprendizaje mejora. Hay muchos jóvenes que están utilizando en lo que son los estudios desde ya primaria. Escuchen ustedes, hay niños que ya saben usar la inteligencia artificial, por ejemplo, para resolver problemas, de repente para hacer sus tareas. ¿No? Mejoran de repente sus respuestas a medida que procesan más datos. Por ejemplo, ¿qué cosas se puede hacer? Se pueden hacer cartas, se pueden hacer de repente poemas, se pueden hacer poesías, se pueden hacer muchos documentos mejorados con la inteligencia artificial. Por ejemplo, cuando yo hago un documento, cuando en este caso una nota periodística, antes lo hacía, lo volvía de repente a verificar, a tamizar, como se dice, o sea, darle un tamizaje, significa corregir el texto, la puntuación, la ortografía y muchas cosas que me demoraban aproximadamente media hora para hacer un texto. Ahora lo hago el texto. Lo hago mucho más. Creo que en 5 minutos hago el texto. Por ejemplo, de mañana. Voy a hacer un ejemplo que les voy a decir así rápidamente. Lo de mañana, lo que va a suceder en la Universidad Nacional de la Amazonía. Yo trabajo 35 años en la universidad. Entonces, para mí, hacer una nota es bastante rápida y sencilla. Por ejemplo, voy a hacer de cuenta que ya pasó lo que mañana va a suceder en la universidad. Entonces, la Universidad Nacional de la Amazonía Peruana en el Aula Magna a las 9 de la mañana se realizó la transmisión, la transferencia de mando del rector Rodil Tello Espinosa con la nueva rectora de nuestra Universidad Nacional de la Amazonía Peruana, la doctora Ruth Piches Ramírez. Asistieron autoridades de nuestra universidad, docentes, estudiantes, trabajadores administrativos, también asistieron autoridades de nuestra ciudad de Quito, el alcalde, el gobernador, bueno, lo detallo, ¿no? Lo redacto esto, ¿no? En esta ceremonia, el rector de nuestra universidad saliente, doctor Rodil Tello Espinosa, hizo uso de la palabra. La rectora, la doctora Ruth Vices Ramírez, también hizo uso de la palabra, todas esas cosas yo le ordeno, lo escribo, le corrijo y todo lo demás. ¿Y qué hago yo con la inteligencia artificial? Le mejoro. Yo le digo a la inteligencia artificial, en chat GPT, yo le digo a la inteligencia artificial, ¿sabes qué? Quiero que me ordenes o mejores mi texto. Entonces la inteligencia artificial hace ese trabajo. Le pule, le ordena, de repente si existen algunas fallas ortográficas, también lo hace. Y lo hace, pues, valga la redundancia, en menos de 30 segundos. ¿Cuánto de tiempo me ha ahorrado? 25 minutos aproximadamente. Y el tiempo para mí es oro. Y eso me facilita mi trabajo en la Universidad Nacional de la Amazonía Peruana. Hay cosas también que para que tú estés al ¿cómo te puedo decir? A lo que es el al nivel de lo que es ¿no? La inteligencia artificial, tú tienes que hacer tus propios textos, tu propio trabajo, y solamente decirle, hay gente, mira, la inteligencia artificial también te puede hacer las cosas en un segundo si tú le ordenas.

Pero si la inteligencia artificial va a hacer todo por ti, mejor ya, pues, ¿para qué? ¿No? Por ejemplo, decir, hacer un texto, por ejemplo, hacer un texto en Word de un poema, por ejemplo, es un decir, ¿no? La inteligencia artificial te hace en un segundo lo que es este poema. Pero ¿dónde queda tu creatividad? Si vas a hacer que la inteligencia artificial haga todo por ti, estás mal. ¿Ah? Entonces tú también tienes que aportar. Entonces yo hago que la inteligencia artificial haga lo mínimo por mí. ¿Entiendes? Así están las cosas ahora en este nuevo mundo. Vamos en unos instantes a regresar, como les digo. Ah, caramba, con... Sí, ¿te basta? Ok, perfecto. Vamos a regresar con una última historia hecha en vivo. Sí. Ok, en unos instantes regresamos entonces.

0: Qué hermosa canción con Fuera del Resto. Dime cuántas veces. Qué bonito. Ajá, sí, yo no sé por qué estamos llegando también. 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
0: 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Vamos con la última, sí, por favor, con la última historia en vivo aquí a través de la auténtica número 102.1 de tu radio RPG Omiglo Máximo. Esta última historia trata de

sombra del pasado, así se llama. Esta historia pequeña trata de los celos, de la inseguridad que tiene una mujer de su pareja o una persona del sexo masculino hacia su novia, hacia su esposa. Bueno, esta historia se trata de Sofía y Diego. Sofía no podía, así como te digo, no podía evitar sentir un nudo en el estómago cada vez que el celular de Diego sonaba o vibraba a deshoras, por ejemplo, de repente 11 de la noche, 1 de la mañana, 3 de la mañana. Pero antes les cuento que Diego tuvo una relación muy, pero muy larga y complicada antes de conocerla. Una historia llena de rupturas y reconciliaciones que dejó cicatrices. Aunque Diego

Le asegura a Sofía que esa etapa está completamente cerrada y superada. Ella ha comenzado a transformarse en un detective privado dentro de su propia casa. ¿Te ha pasado esto alguna vez a ti? ¿Tienes de repente la misma similitud que esta historia? ¡Wow! La noche del miércoles, aprovechando que Diego se duchaba, se bañaba, rico por ese intenso calor, Sofía vio una notificación en la pantalla de él. ¿Entiendes? Mientras Diego se duchaba, obviamente que ha dejado el teléfono en la mesa, no sé, en el sofá, qué sé yo. Sofía vio una notificación en la pantalla, o sea, un mensaje de texto. Era un mensaje amistoso de su expareja deseándole éxitos en su nuevo proyecto. Sofía confrontó a Diego de inmediato, desatando una tormenta de reclamos. Le dijo que, ¿cómo es posible que tu expareja te esté mandando mensajes por aquí, que por allá? Se puso realmente a hacer un escándalo y la discusión se tornó en muy conflictiva. Él se sintió profundamente invadido en su privacidad y ella se sintió validada en sus peores tormentos. A veces uno de confianza se deja pues el teléfono de repente en la mesa, en el escritorio, en el sofá, ¿verdad? Pero a pesar que el mensaje no tenía ninguna intención romántica o de destruir su relación, ella realmente lo convirtió en un drama. Simplemente yo te digo a ti que me estás escuchando en este momento, en este instante, los celos son la mayoría de las veces un espejo de nuestras propias inseguridades o de repente de traumas que seguramente en algún momento has tenido y ahora no lo resuelves o no lo has resuelto nunca. Claro, traumas del pasado, obviamente. Revisar el teléfono de tu pareja no te dará paz. Al contrario, destruirá el pilar más importante de cualquier relación. Escúchalo muy bien. La confianza. Si necesitas revisar el celular de alguien para estar tranquilo o tranquila, el problema ya no es el celular. Es que estás en el lugar equivocado o necesitas sanar primero tus propias heridas, tus propios traumas. El amor sano se basa en la libertad de elegir, en la libertad de quedarse o en la vigilancia de estar siempre bien. No. ¿Ah? En la desconfianza de repente que tú tengas o en la no vigilancia constante, estas cosas jamás en la vida te van a ayudar, simplemente te digo. Fue un consejo de un conejo de tu amigo Marlon Morigo. Sale, me voy con esta canción. Hasta el día de mañana. Dios

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0: amigos, el equipo de Arbello Noticias, listo, listo, listo para iniciar esta jornada informativa. Bienvenidos a todos. A Rafael Pale, ¿cómo estás? Muy buenos días.
1: Mari, muy buenos días, muy buenos días. Listo, preparado como todas las mañanas aquí a 5 días de las elecciones y asumir tremenda y tamaña responsabilidad.
0: Así es, 5 días, ¿no?
1: Así es, Mari.
0: 5 días de las elecciones y bueno, la responsabilidad es muy grande, ¿eh? Somos ciudadanos, ciudadanas, en nuestras manos está el futuro de nuestra región, de nuestro distrito, de nuestra provincia, señores.
1: Así
0: a pensarlo.
1: Así es, Mari, así es. Aquí estaremos nosotros dando el input necesario a efecto de que puedan conocer a su candidato. Les haremos escuchar sus propuestas y son ustedes los que tendrán que decidir y definir por quién votar.
0: 6:02 p.m. Bienvenido, bienvenida, Víctor Ramos Ombites en el Centro de Información Digital. Ya listo a compartir esta luz de hoy, martes, a martes 29. Se nos va el mes de septiembre, se nos va. Víctor, ¿cómo estás? Muy buenos días.
2: ¿Qué tal, Mari? Buenos días a todo el equipo. Listos y preparados también nosotros desde el Centro de Información Digital. Estamos listos, todas nuestras pantallas están encendidas ya para monitorear cada página, no solamente local, sino también nacional e internacional, porque el Centro de Información Digital está listo y preparado.
0: No descansamos, ¿ah? El Centro de Información Digital está alerta 24/7, permanentemente. Permanentemente. Estamos ya con Keylor. Estamos con Keylor. Me avisan, por favor, si ya estamos con Keylor Ramírez. Agradecer, por cierto, a todos ustedes que día a día nos van a acompañar. Permanentemente. Nos escuchan a través de la radio 102.1 Arbello Mix Lo Máximo. Nos siguen a través de la multiplataforma de Radio Arpegio y la multiplataforma de Mari Pérez Comunica. Gracias a todos. Muchísimas gracias. Y a ti, señor. A ti, padre mío. A ti por este momento. Gracias por este nuevo día. Te pedimos, señor, que guíes nuestros pasos. Que nos des sabiduría para decir. Fortaleza para las dificultades y paz para nuestro corazón. Bendice, Señor, a nuestra familia, nuestro trabajo y a quienes hoy necesitan de ti. Que todo lo que hagamos, Señor, sea para bien. Gracias, Señor. Ponemos en tus manos el programa de hoy. Amén. Señor, estamos ya con Keylor Ramírez. Ajá, amago de incendio en Jardín 706. Las maestras y los alumnos se han llevado el susto de su vida. Se han llevado tremendo susto en San Lorenzo. Ya vamos a tener detalles. Keylor Ramírez, buenos días.
3: Buenos días, compañeros. Uy, qué tal música, qué tal música empezando martes. Muy bien, Víctor, te ganaste un buen desayunón. Muy bien, Víctor, ya. A tu compañero, buenos días, Mari, buenos días, Rafael, buenos días también a Víctor, buenos días a todos que están conectados a los 102.1 de Radio Arpegio. Y también a través

0: punto de información para seguir conectados. Mencionarles también que vamos a estar en todos lugares porque ya estamos cerca de las elecciones, compañeros. Así que nosotros nos encontramos en nuestro punto de información. Adelante, compañeros.
1: Te agradecemos, Keiler, muy amable, muchas gracias. Ajá. Muy bien. Hay una conferencia de prensa el último minuto. Hace una base de la conferencia de prensa. Ahorita, Keiler, conferencia de prensa de último minuto en el gobierno regional de Loreto. Luego de tu primer informe, nos vamos inmediatamente. Conferencia de prensa de último minuto. Novedades, nos gustan las informaciones de último minuto, ¿ah? Nos gusta definitivamente. Keiler Ramírez, vamos contigo. Vamos con la información, porque en este momento ya en el gobierno regional de Loreto debe desarrollarse una conferencia de prensa de último minuto. No nos dijeron la agenda, ¿no?
2: Así es.
1: No nos dijeron la agenda, así que se vuelve mucho más intrigante.
2: Exactamente, así que ya estamos aquí con lo último, la mayor y mejor información. Keiler Ramírez.
1: Ajá. Vamos a estar inmediatamente con Keiler Ramírez. En tanto, le vamos anunciando lo siguiente. Le vamos anunciando que en el jardín 706, las maestras y los alumnos han vivido tremendo momento de temor, ¿eh? Un amago de incendio generó gran alarma en la institución educativa inicial 706, ubicada en el sector de San Lorenzo. 10 de la mañana de ayer fue el hecho cuando se registró un cortocircuito en un equipo de aire acondicionado ubicado en el segundo piso del plantel. Gracias a Dios. Afortunadamente, el fuego no se propagó y fue controlado de inmediato, evitando que la situación pasara a mayores. Tanto los docentes como los niños vivieron momentos de angustia ante la presencia de humo y llamas. Dios mío santo. Pero todos fueron evacuados oportunamente sin que se reportaran personas heridas. Ahí está la nota. Gracias. Gracias a Dios que no pasó de un susto, ¿eh? No pasó de un susto. Nos vamos con Keiler Ramírez. Vamos inmediatamente, estamos ya algunos detalles adicionales de esto que ha alarmado a la comunidad magisterial de la institución.

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1: Gracias, compañero, por el pase. Hemos llegado al sector de San Lorenzo, a la estación operativa inicial 706, donde el día de ayer, aproximadamente 10 de la mañana, ha sucedido un amago incendio, pero este incendio es originado producto de que la luz venía, se iba, quitaba, daban luz, y producto de esto lo que ha pasado es que este aire acondicionado haya reventado, compañeros, ha reventado este aire acondicionado y se ha iniciado un incendio en la parte del segundo piso de esta institución educativa. Vamos a conversar con una de las madres de familia que ellos siempre se comunican a través del WhatsApp, ese grupo de WhatsApp se comunica y cuando han dado el primer reporte en el grupo de WhatsApp y han mencionado que había un incendio y esta madre de familia ha corrido hacia el colegio, hacia la institución educativa para salvar a su hijo. Vamos a tratar de conversar con una madre de familia. Ven. Comenzando una de familia que estaba desesperada el día de ayer. Buenos días, estamos en vivo para el Fecho Noticias con Mari Pérez. Justamente ayer te han llamado, tienen un grupo de WhatsApp y les han avisado ustedes de ese amago incendio. Estás preocupado por uno de tus nietas.
2: Sí, buenos días. Sí, estaba preocupada, la Miss nos llamó asustada, no, me fui rapidito. Estaba ese rato, estaba haciendo cosas en la casa, me asustó y me fui corriendo al jardín. Estaba ardiendo el aire acondicionado del segundo piso, pero gracias a Dios cuando llegué ya estaba calmado, pero mi nietita estaba muy asustada.
1: Rápidamente cuando la Miss le llamó a través del grupo de WhatsApp, rápidamente has corrido sin pensarlo.
2: Sin pensarlo en nada, me asusté muy, muy, muy feo, me asusté y corrí al jardín, pero gracias a Dios ya estaba solucionado, ya, pero los niños estaban asustados.
1: Muy bien, muchísimas gracias. Ahí estuvimos
3: qué
1: escuchando
3: susto, ¿no?
1: Una madre
3: es
1: de
3: una
1: familia que estaba sumamente preocupada,
3: inicial.
1: Madre, porque su nieta es la que estudia en esa institución educativa. Justamente se encontraba haciéndole labores del hogar y ella sin pensarlo agarró su motocar y rápidamente vino a la institución educativa para ver cómo se encuentra su nieta, Mari.
3: Así es, Keiler, qué susto, ¿eh? Gracias a Dios no pasó de ahí, los niños se asustaron y son pequeñitos, ¿no? Dios mío santo. Gracias a Dios no pasó del susto. Muchísimas gracias, Keiler, ¿eh?
1: Así es, compañero. Esa fue la información que me quería compartir a esta hora de la mañana. Adelante, Gertrude.
3: Muy amable. Muchísimas gracias. Conferencia de prensa. En estos momentos ya debe iniciarse conferencia de prensa en el gobierno regional de Loreto. El doctor René Chávez da conferencia de prensa de último minuto. ¿Eh? De último minuto. No nos han comunicado la agenda, pero vamos a estar. Keiler Ramírez se dirige en este momento ya a la conferencia de prensa.
4: Así es, Mari, la convocatoria ha sido así de manera inmediata y nosotros estamos ahí constituyendo los efectos de poder transmitir la información que tiene que darnos el gobernador regional.
3: Así es, en algunos minutos más, 6 de la mañana con 12 minutos, 6 con 12 minutos de la mañana, nos vamos con Víctor Ramón Zombite.
4: Víctor, te escuchamos.
3: Centro de Información Digital. ¿Estamos listos, Víctor?
5: Así es, Mari. Por aquí tenemos información. Un padre denunció la demora en atención de su hija de 17 años con tumor ovárico en eSalud Iquitos. Se trata de David Poquioma Meléndez, padre de una adolescente de 17 años procedente de Requena, que hizo una denuncia pública a través de las redes sociales y los medios de comunicación por la demora que, según afirma, enfrenta a su hija para recibir la atención especializada en eSalud Iquitos. El padre señala que la menor fue diagnosticada con un teratoma en el ovario izquierdo y que desde el 8 de septiembre presenta fuertes dolores a los que ahora se habría sumado un cuadro de sangrado. Según su testimonio, debido a la falta de especialistas en Requena, la adolescente fue referida al Hospital 3 Iquitos de eSalud, ubicado en la Avenida La Marina. El padre sostiene que el pasado 20 de septiembre fue evaluada en emergencia y que en la documentación médica se consignó la expresión de urgencia mayor. Sin embargo, asegura que posteriormente fue enviada nuevamente a Requena con medicación para controlar el dolor. Poquioma cuestiona que la consulta haya sido programada para el 29 de septiembre y la ecografía para el 30 de octubre, debido a los síntomas que presenta su hija. también señala las dificultades económicas que implica trasladarse entre Requena e Iquitos y pide que el caso sea reevaluado oportunamente para determinar, bajo criterio médico, el tratamiento que necesita la adolescente. El padre además asegura contar con la documentación de salud que respalda su denuncia y solicita intervención de la propia institución, su salud y la Defensoría del Pueblo para revisar el caso. Su principal pedido es que su hija reciba una evaluación especializada sin mayores demoras y que se determine oportunamente si requiere una intervención quirúrgica u otro tratamiento.
3: Wow. Hay situaciones terribles, ¿no?, que se presentan y que pueden ser de cierta forma fácilmente solucionables, ¿eh? Pero en los hospitales uno encuentra mil trabas, mil inconvenientes.
4: Mari, sí, la preocupación que salta a la vista es una situación no reciente, porque si se ha detectado un tumor ovárico, como lo dice Víctor Mozambique, aquí esto ha debido estar en tratamiento y ha debido en la atención primaria de repente ya iniciar el descarte de este tipo de situaciones para luego ir haciendo el tratamiento, porque aquí no te atienden de la noche a la mañana y vemos los resultados. Hoy y la ecografía te la van a hacer el 30 de octubre. ¿Qué sentido tiene una atención ahora, claro, cuando la ecografía va a ser dentro
3: va a salir
4: de un mes?
3: Exacto. Pero ya en el seguro estaban atendiendo mañana, tarde y noche. No sé cómo quedó esa...
4: Aquí, en la ciudad.
3: Aquí en Iquitos.
4: Pero me parece que esto, la señorita o la niña viene del interior de la región.
3: Sí. Pero, ¿está aquí o está...?
5: Bueno, le han referido a Iquitos, vino, se atendió.
3: Claro, debe estar aquí.
5: Se atendió, pero posteriormente otra vez le dieron un medicamento seguramente o una referencia para que regrese otra vez a Requena, ¿no?
3: La verdad que a veces se complican la vida de manera innecesaria.
4: Mari, los recursos son limitadísimos, bien se dice. Sin embargo, aquí esa empatía que es la que falta al sector médico, a una parte del sector médico en todo caso, a efecto de poder ir viendo, porque esto no es de la noche a la mañana, como repito, y esto ha tenido que ser un tratamiento paulatino, progresivo, viendo las limitaciones que tenemos. Sí, te dan una referencia y luego te cambian la cita y te dan un antidolorífico y te dicen, anda, porque vas a tener tu ecografía en octubre.
3: O sea, parece burla, ¿no?
4: Y el nivel de urgencia...
3: Parece burla, parece estar jugando con la vida de las personas.
4: El nivel de urgencia, indudablemente. ¿Es ahí eso? Ya está, empezó con sangrado y esto va a mayores.
3: Estamos ya en breve momentos con Keila Ramírez para tener la información respecto a la conferencia de prensa que va a ofrecer el gobernador regional de Loreto, el doctor René Chávez. Va a ofrecer conferencia de prensa, la agenda, no nos han comunicado, pero vamos a estar al pendiente, definitivamente, ¿eh? Bueno, y volviendo al tema de salud. Una forma de complicarse la vida de manera estúpida, porque ahí están realmente jugando con la vida de esta joven. Están jugando con la vida de esta joven. ¿Por qué? Porque simplemente no le da la gana de coordinar correctamente, de coordinar adecuadamente. ¿Cómo va a pasar consulta antes y después hacerse la ecografía? ¿Cómo es posible eso? ¿Alguien entiende? O sea, pasas consulta, el médico le va a decir, ¿y dónde está tu radiografía, tu ecografía? ¿Dónde está para poder determinar el tratamiento? Todos recién me lo van a hacer el 20 de octubre.
4: Pero ante la evidencia del sangrado y la detección del tumor, indudablemente aquí hay que actuar de manera, se debería, porque lamentable decirlo, no estamos preparados para los casos de urgencia y en consecuencia aquí, por esa empatía que hay de ver una niña sufriendo con todas las limitaciones que hay, se debiera hacer una línea.
3: Debería actuarse rápidamente.
4: Así es.
3: Debería ser. Pero no fue. No, no se está actuando así. Es que hay cada decisión ese en los hospitales. Hace unos días, una enfermera habían recogido a un recién nacido de la calle en Lima. Lo recogieron, un niño con síndrome de Down, recién nacidito. Le llevaron al hospital de San Juan de Lurigancho. Y ahí las enfermeras le atendieron y todo. Una enfermera se encariñó con la criatura. Le atendían todos los días, el niño iba creciendo. Un mes, dos meses. Y ya pues tenían que llevarle a un centro, a un albergue del Estado. Y la enfermera dice, no, yo me lo quiero quedar. Yo me lo quiero quedar. Este niño está abandonado, yo lo quiero, yo lo voy a cuidar, le voy a dar todo el amor. Yo quiero adoptarle. Le dijeron, no, no le puedes adoptar porque eres soltera. Un niño abandonado, con síndrome de Down, abandonado por sus padres, que son los que deberían darle protección, darle amor. Pero a la enfermera le dijeron, no, no porque eres soltera. Si no interviene el Ministerio de la Mujer, el niño ya estaría en un albergue en este momento.
4: A su suerte, pero.
3: A su suerte. No, o sea, recibiendo...
4: Sí, pues no, porque hay que aceptar.
3: La atención del Estado que nunca
4: es buena.
3: Es buena. ¿No? Entonces, el Ministerio de la Mujer ha intervenido y ya la criatura ya está con la enfermera. Y vieran, cuando la enfermera le llevó a su casa, había tremendo letrero que decía bienvenido. O sea, una bienvenida muy emotiva a la criatura.
4: Imagínate. ¿Ah?
3: Claro.
4: En medio de la dificultad y el problema que de este recién nacido, indudablemente, el amor de mujer, el amor de madre. Aunque
3: por
4: no
3: habiendo digo,
4: sido ella.
3: Hay cada decisión así que toman, es. Dios mío. Que lejos de ayudar a que la sociedad sea mejor cada día, la vamos entorpeciendo. Pero este gesto de esa enfermera, maravilloso, ¿eh? Maravilloso. Niño abandonado, con síndrome de Down. Le encontraron en la calle, en una cajita, abandonado. Recién nacido. Le llevaron al hospital y ahí las enfermeras le empezaron a atender. Una de ellas se encariñó. Cuando ya tuvieron que llevarle al albergue, ella dijo, no, yo lo voy a adoptar. Bueno, hay situaciones también que nos emocionan mucho y que generan sentimientos encontrados, por un lado emoción de saber este tipo de historias y por otro lado indignación por que los hospitales no logran, por Dios, ser empáticos.
4: Mari, y si bien es cierto, las comunidades alejadas, o sea, en realidad hay tantos problemas, pero cada uno lleva una solución que requiere decisiones, que requiere toma de decisiones y empujar el coche, ir contracorriente. La telemedicina es algo, viendo la dificultad de transporte y todo lo demás, debería ser el medio de poder acercar la salud, ¿no? Nuestros profesionales, pero sin embargo, ni menos esa es una alternativa hoy en día.
3: Lamentable, ¿eh? Lamentable, pero ojalá vaya mejorando. La presidenta de salud ha declarado en reorganización. En reorganización en sector. Veremos qué es lo que pasa. Pedro Perico, estamos en contacto. Pedro Perico, buenos días.
0: Buenos días, Mari. Buenos días, Rafael. Buenos días a Víctor. Buenos días a Keiner. Bueno, Mari, buenos estamos días. En Iquitos.
3: Aquí en Iquitos, vaya. Ajá. Sí. Después de un mes vino Pedro Perico a Iquitos, ¿ah?
0: Sí, pues, y nada ha cambiado en un mes. Creo que veo más atraso todavía.
3: Sí.
0: Pero bueno, Mari, lo último que te podemos contar de Indiana, cuando salimos, es que el agua está volviendo a bajar porque subió, creció el agua.
3: Yeah.
0: Las playas estaban perdiendo, los arrozales estaban halagando. Bastante mijano, ¿eh? Cualquier cantidad.
3: O sea, hay bastante pescado ahora.
0: Yo lamentaba no haberme comprado en algún momento una tarrafita, pues, para poder ir a tarrafear.
3: ¿Sabes
0: tarrafear? Sí,
3: tarrafear.
0: Sí, yo, yeah. Tú sabes que yo soy gente del campo, yo he crecido en Indiana. Ajá. He ido por Yanayacu, por el Manatí, incluso sé montear cuando el animal es monce y se deja matar, porque yo no le puedo hallar. Solito se viene, me viene a decir, te digo ya, pues, para que no vuelva sin nada, aquí estoy, llévame.
3: Bien, pero Perico.
0: Pero, la vida es así, hoy con 72 años, feliz, y usted ya sabe por qué feliz realmente, ¿no?
4: Bien, pero Perico.
3: Muy bien.
0: En unos minutos volvemos, Mari, con alguna información. Ahora, Iquitos, adelante.
4: Bienvenido a Iquitos, bienvenido a Iquitos.
3: Te agradecemos, Pedro Perico. Muy amable. Muchísimas gracias, Pedro Perico. 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
3: 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Ya estamos con Keiler, me avisa por favor si estamos en comunicación. A ver si estamos con Keiler a Ramírez. Es distante desde San Lorenzo hasta el gobierno regional. Porque la conferencia de prensa va a ser ahí en el gobierno regional. A ver, si no, buscamos con quién nos conectamos directamente. 6 de la mañana con 26 minutos, 6 con 26 minutos de la mañana. 6 días, ¿no? Para la selección. 5.
4: Sin contar el domingo, indudablemente, Marita.
3: Sin contar el domingo, ya pues. Son 5 días para las elecciones. Para las elecciones regionales y municipales. Así es.
4: Mari, sí, justamente lo que decíamos el día de ayer, los niveles de responsabilidad se acrecientan cada día porque es responsabilidad del ciudadano de investigar, de informarse. Y ya lo decíamos en un análisis simple, decíamos, selecciona cada uno de los candidatos y habla. ¿Ha sido autoridad, sí o no? ¿Qué hizo? ¿Lo hizo bien o lo hizo mal? Ok, si lo hizo mal, a un costadito, el otro igualito. ¿Ha sido autoridad? Sí, ok. Y entre todos los 5 o 6 que son los que están buscando ser, llegar a ser autoridad, tomas tu decisión, pero de manera racional,
3: claro,
4: en base a resultados.
3: El voto informado es importante, el voto informado. La población, antes de emitir su voto, tiene que estar informado qué o a quién le va a dar su voto. Nos vamos ya con Keiler Ramírez, estamos en contacto. Keiler Ramírez, vamos contigo.
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7: Gracias, compañeros, por el pase. Hemos llegado a los exteriores del gobierno regional de Loreto, donde estamos en espera del doctor René Chávez. Una declaración de último minuto acerca sobre las caricayas, compañeros. ¿Se acuerdan? Hace unos días hemos ido a cubrir la información acerca sobre esas caricayas ahí en la plaza. En la Plaza Bolognés, sí, justamente el gobernador, el doctor René Chávez, va a llegar en unos momentos. Nosotros hemos sido el primer medio de comunicación que hemos llegado y todavía estamos en la espera porque hemos sido en el primer medio que hemos llegado, Mari. Así que nosotros vamos a permanecer en el lugar y vamos a la espera del gobernador, lo que va a dar esta declaración de último minuto, Mari.
3: Te agradecemos, muy amable, muchísimas gracias, ¿ah? No capté muy bien, pero es algo de las taricayas, la conferencia de prensa que va a haber el día de hoy. A ver, ¿qué
4: anunció? Efectivamente, vamos a ver qué es lo que...
3: ¿Qué anunció hará el gobernador el día de hoy, ah? ¿Eh? Vamos a estar sin duda alguna al pendiente.
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3: 6 de la mañana con 30 minutos, vamos a ir a la pausa comercial, enseguida regresamos. 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
0: 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Estamos de vuelta con Arpegio Noticias con Mari Pérez.

Estamos de vuelta a 6 de la mañana con 39 minutos. 6 con 39 minutos de la mañana. Bueno, el gobernador regional de Loreto hoy va a ofrecer una conferencia de prensa y obviamente disponibilidad total para responder todas las preguntas de los periodistas. 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

0: 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Víctor Mozambique, vamos inmediatamente al Centro de Información Digital. Vamos, Víctor, qué novedades.
1: Así es, Mari, por aquí tenemos información y un menor de 10 años ha resultado herido tras un accidente entre motocarros. Un menor de 10 años resultó herido tras este accidente de tránsito ocurrido en la quinta cuadra de la calle Condamine, en el centro de Iquitos. El niño, identificado con las iniciales ELRI, viajaba junto a su madre a bordo de un motocarro cuando otro vehículo similar los impactó por la parte posterior, provocando que cayera al pavimento y sufriera una lesión en la pierna izquierda. Personal del Serenazgo de Maynas y agentes de la Policía Nacional acudieron al lugar tras recibir la alerta y auxiliaron al menor, quien fue trasladado al Hospital Regional de Loreto. Los médicos diagnosticaron al menor como policontuso por accidente de tránsito, quedando en observación para los exámenes correspondientes y evaluar su evolución, ¿no? Así que este menor de 10 años que ha resultado herido en este accidente en la quinta cuadra de la calle Condamine, en el centro de Iquitos, cuando lamentablemente pues la madre se encontraba junto con el menor, estaban yendo en motocarro, cuando de pronto otro vehículo similar, otro motocarrista, los impactó por la parte posterior. Y el niño fue el más afectado en este caso, Mari, porque le han diagnosticado con policontuso por accidente de tránsito. Así que esperemos la pronta mejoría de este menor y también de la madre en este caso.
0: Te agradecemos, Víctor, desde el Centro de Información Digital. De acuerdo a las primeras informaciones que tenemos, la conferencia de prensa que va a ofrecer en breve el gobernador regional de Loreto tiene que ver con una denuncia que hizo la empresaria Lita Ferreira Abanari. Ella habría indicado que el proyecto de Taricayas, el proyecto de infraestructura de reproducción de las Taricayas, estaría sobrevaloradas. Eso es lo que sabemos así de manera muy genérica. Vamos a estar al pendiente, por cierto, de la conferencia de prensa que va a ofrecer el gobernador regional, el doctor René Chávez. Eso es lo que tenemos entendido de manera muy extraoficial, ¿no? De manera extraoficial. Recordemos que la empresaria Lita Ferreira Abanari es una empresaria dedicada a la exportación de animales silvestres. Está dedicada, hace unos días fue detenida por la policía junto a su hermana, la señora Milagro Ferreira, y otros trabajadores de su empresa, porque supuestamente habrían hecho tráfico de animales silvestres, tráfico ilegal de animales silvestres. Ese tema fue aclarado a favor de la señora Lita Ferreira, a favor de Milagros Ferreira, y salieron en libertad, ¿no? Salieron en libertad. Ahora ella ha señalado que hay un proyecto de Taricayas que estaría sobrevalorado. Vamos a esperar a ver qué dice el gobernador regional, el doctor René Chávez.
2: Una acusación seria, indudablemente, que requiere la explicación necesaria, oportuna y con la mayor transparencia posible, porque esto, indudablemente, los recursos del Estado tienen que tener eso, ¿no? La transparencia, y ante estas denuncias o estas declaraciones se necesita la veracidad, y más aún si viene del principal, en este caso el gobernador regional.
0: Así es, por eso vamos a estar pendientes, definitivamente. 6 de la mañana con 45 minutos, 45 minutos de la mañana. La visita del Papa, señores. Vaya, que está causando tremenda expectativa de todos los peruanos. De todos los peruanos. Están acondicionando lugares donde van a caber ¡Un millón de personas!
2: La expectativa es de 1,5 millones, dice Mario. O sea, es, resulta increíble.
0: Por ejemplo, en Lambayeque.
2: Así es.
0: En Lambayeque, en las familias, porque los hoteles no alcanzan.
2: Ya, no, ya, ya, ya superaron.
0: Todas las habitaciones de los hoteles están copadísimas.
2: Así es.
0: Ya, ya no hay hotel disponible. Pero las familias han comenzado a alquilar las habitaciones de sus viviendas y ya no hay tampoco.
2: Así es.
0: Ya no hay. ¿Qué es lo que ha hecho la autoridad, no, el gobierno regional? Ha puesto carpas, ¿no? Ha puesto carpas a lo largo de toda la playa. Y están alquilando también. Ya tienen la mitad alquilada. Ya pagada y todo. La otra mitad se va a acabar en estos días.
2: Mario, el estadio también, el estadio Elías Aguirre de Chiclayo también, ya está.

0: ir.
1: Así que también esto va a necesitar la seguridad de la policía y toda una serie de cosas, porque, Mari, este hecho, la llegada del Papa, es un hecho, claro, sin precedentes.
2: Es que nosotros consideramos al Papa peruano.
1: Es peruano, ¿no?
2: Consideramos, a pesar que él ha nacido en América, en Estados Unidos, obviamente consideramos al Papa peruano. Y esto es un doble motivo. No solamente que es el Papa, sino que es el Papa peruano.
1: Peruano, así es.
2: Ya, entonces la celebración va a ser a lo grande. A nivel del gobierno central, a nivel del ejecutivo, están evaluando declarar feriado los días que va a estar el Papa en diferentes lugares. No va a ser para todo el país.
1: Así es.
2: Por supuesto. Pero va a estar en Chiclayo, ahí se va a declarar el feriado no laborable. Pero va a ser extraordinario.
1: Es que, Mari, es en realidad lo que va a connotar, porque imagínate. Ya se habla, en estos lugares van a haber cantidades enormes, se bloquea el tráfico, o sea, todo se multiplica por mil y lo hace prácticamente intransitable. Claro. ¿Y qué puedes hacer? Si vas a ir a trabajar, está bloqueado todo, motivo de tantas personas, hay que aceptar que eso va a ser inmanejable.
2: Hemos estado escuchando y mirando los rostros de los chiclayanos, vaya, se les nota una alegría y una emoción inmensa de tener nuevamente al Papa. Bueno, estaba como cura antes, así luego es, como obispo, y ahora vuelve como Papa. Extraordinario. Es
1: increíble, Mari, los niveles de seguridad. O sea, toda la dinámica en la economía del Perú en estos últimos días, probablemente hasta la llegada del Papa, se ha multiplicado, o se va a multiplicar por mil. Eso es innegable.
2: Ahora, ¿se están acondicionando los lugares a donde se va a presentar el Papa León XIV? Pero esto no está dicho que va a estar ahí, porque va a venir un equipo desde el Vaticano a evaluar si esos lugares realmente reúnen la seguridad. Si el equipo que viene del Vaticano dice no es seguro para que el Papa venga, no se va a presentar en ese lugar.
1: Mari, hay planes de seguridad, sí, tránsito, evacuación, claro, atención de emergencias, y lo que se decía era que el fenómeno del Niño también tiene lo suyo, porque se decía que iba a llegar probablemente a fines de noviembre o al próximo año. No, de cuanto parece las indicaciones del Senami, va a estar presente también en el mes de noviembre, y ojalá esto no llegue a alterar el programa y la planificación que se tiene para la llegada del Papa.
2: Así es. Bueno, vamos a estar en pendiente. El Papa ya ha vivido su fenómeno del Niño, ¿ah?
1: ¿Cuánto?
2: Ya
1: no,
2: vivió hace
1: más de
2: mucho
1: 40
2: tiempo en Chiclayo,
1: así es,
2: el fenómeno del Niño, y le recuerdan como un Papa que se ponía sus botas, se metía lodo, se rescataba personas, rescataba animalitos. O sea, para él no va a ser extraño,
1: novedad,
2: no va a ser novedad el fenómeno del Niño. Nos vamos, Víctor, Víctor. Han incautado material de guerra en la frontera. Han incautado material de guerra en la frontera. La fiscalía ha verificado material de guerra incautado en la zona fronteriza del Putumayo. Tremendo, ¿eh? Tremendo. En atención al llamado de la dependencia de la Marina de Guerra del Perú, acantonada en San Antonio del Estrecho, personal fiscal y administrativo de la Fiscalía Provincial Mixta del Putumayo acudió a sus instalaciones para verificar material de guerra que habría sido incautado en la zona y que estaría vinculado a un grupo guerrillero colombiano. Durante la diligencia se realizó la constatación de los bienes y se levantó el acta fiscal correspondiente. Bárbaro el material de guerra. Material de guerra, fusiles, AKM, esas cantimploras, me parece, mochilas de camuflaje, cantidad de material de guerra que está en la base de la Marina en el Estrecho, en la provincia del Putumayo. Vamos, Víctor, vamos, Centro de Información Digital. ¡Qué novedad!
3: Así es, Mari, por aquí tenemos información, y transportistas urbanos e interurbanos iniciaron un paro de 48 horas en Tacna. este 28 y 29.

0: 19 de septiembre para exigir medidas frente al alza del diésel y mayor claridad sobre el subsidio al transporte en provincias. Según la información de un medio nacional, informó que la protesta fue convocada bajo la modalidad de apagado de motores. Durante la jornada, disminuyó la circulación de buses, mientras taxis y mototaxis continuaron trabajando. El gremio también evalúa un eventual reajuste del pasaje debido al aumento de sus costos, aunque todavía no existe una tarifa o una nueva tarifa general confirmada. Ante el paro, la Dirección Regional de Educación dispuso medidas flexibles para los colegios de varias zonas de Tacna. Además, la Dirección Regional de Trabajo estableció una hora de tolerancia para trabajadores de entidades públicas y privadas afectadas por sus dificultades de transporte. Es decir, Mari, Tacna también se levanta, los transportistas están acatando un paro de 48 horas este 28 y 29 para exigir medidas al gobierno frente al alza del combustible y también sobre este subsidio que se va a dar en provincias.
1: No, la situación está complicada a nivel de todo el país. Nosotros pensábamos que era solamente aquí, ¿no? En Loreto. Pero el incremento del combustible se está sintiendo en todo el país. Así que, bueno, las protestas van a continuar.
2: Mari, lamentable porque el petróleo, el precio internacional ha vuelto a subir. Está en $107 y obviamente esto genera la presión sobre los mercados internacionales. En consecuencia, aquí...
1: sube el precio del petróleo a nivel internacional, sube...
2: Y aquí tenemos consecuencias, claro. Así es. Y lo preocupante, Mari, es de que hemos tenido dos paros, uno de 48, otro de 72, y la verdad de que no hemos sentido ninguna atención, por decirlo menos, atención de parte del gobierno nacional. En las últimas 72 horas, ¿qué sabe? Vamos a tener que llamar a Reinaldo Tuanama...
1: No se sabe nada.
2: No se sabe nada.
1: No hay ningún tipo de información.
2: Hay un silencio, que en realidad nos debe llamar poderosamente la atención, ¿eh?
1: Así es. Nos vamos ya con Keiler. Estamos listos. Vamos, Keiler. Desde la conferencia de prensa del gobernador regional de Los Torres, René Chávez. Vamos, Keiler, te escuchamos.
3: Gracias también por el pase. Claro, efectivamente.
1: Te escucho bajísimo, Keiler.
3: Se viven con temor. Porque estas personas de mal vivir hacen lo que quieren en el lugar. Justamente a las 11:30 de la noche encontraron a un sujeto con el pantalón abajo, justamente encontraron con el boxer. Justamente cuando llegó los miembros del Serenazgo de Maynas, llegaron y vieron a este sujeto que estaba consumiendo estupefacientes y estaba con el pantalón abajo, Mari. Justamente los vecinos tienen el temor. Por eso cuando escucharon ellos estos pasos de este sujeto, justamente llamaron a los serenazgos y a la policía, porque ya no es la primera vez que estos sujetos vienen a hacer lo que quieren en este lugar. Incluso miccionan también en el lugar y es abundante, hacen lo que quieren en ese lugar. Por eso los vecinos, en esta hora de la noche es un lugar totalmente silencio, oscuro, por eso es que piden seguridad y mayor presencia de la policía, porque este sujeto estaba con el pantalón abajo. Justamente nosotros hemos enviado las imágenes y estaba con el pantalón abajo este sujeto. No sabemos qué es lo que pretendía hacer, qué es lo que quería hacer ese sujeto, pero justamente rápidamente los vecinos llamaron a los miembros de Serenazgo y le dieron rápidamente a ese sujeto que estaba con el pantalón abajo, justamente porque no sabemos qué es lo que quería hacer en la zona. Los vecinos están preocupados porque justamente los niños juegan en el lugar y no pueden ni jugar porque hay sujetos que vienen de mal vivir y hacen lo que quieren en el lugar, Mari.
1: Bueno, lamentable, ¿eh? Todavía no se sabe algunos datos adicionales, ¿no, Keiler?
3: Justamente
1: está en desarrollo
3: esta
1: nota.
3: Justamente le hemos puesto mosaico. No sé si ustedes pueden apreciar el video, porque justamente el sujeto estaba con el pantalón abajo. No sabemos qué estaba queriendo hacer, estaba con el miembro viril, lo que nos comentan, estaba con el miembro viril, estaba descubierto. Ese sujeto realmente es un peligro, justamente en la calle Brasil, cuadra 11. No sé si ustedes han podido pasar por ese lugar. Es silencio, oscuro, y por eso es que los vecinos piden seguridad y ya que ya estas personas de mal vivir no vengan a hacer lo que quieren justamente en este sitio, Mari.
1: Te agradecemos, Keiler, ¿eh? Muy amable, gracias. Keiler, la conferencia de prensa del gobernador todavía no comienza.
3: Justamente estamos esperando al gobernador que llegue, todavía estamos en espera. Nos mencionas que ya en unos momentos va a llegar el gobernador para que pueda comenzar la conferencia y podamos saber detalles qué es lo que ha pasado con este proyecto de Tarecallas, Mari.
1: La empresaria Lita Ferreira es la que denunció que ese proyecto de Tarecallas está sobrevalorado.
3: No, justamente la empresaria Lita Ferreira justamente nos ha mostrado un video hace unos momentos y justamente la empresaria Lita Ferreira sale en el último video justamente con los animales, con las tarecallas y justamente que está mencionando que está, la obra está sobrevalorada, Mario, no solamente
1: la infraestructura.
3: Hay varios detalles que el propio gobernador nos va a dar detalles para saber qué es lo que ha pasado y menciona que porque esta obra está sobrevalorada.
1: Pero la denuncia concreta de Lita Ferreira, ¿cuál es?
3: Sí, Mari.
1: La denuncia concreta de Lita Ferreira, ¿cuál es?
3: Sí, Mari, no te escuché.
1: Te decía, la denuncia concreta de Lita Ferreira, ¿cuál es?
3: Por el tema del proyecto de Tarecallas sobre la valoración de este proyecto, Mari.
1: Ya. ¿Y ese proyecto de Tarecalla, dónde se está ejecutando?
3: Este es hace poco que nosotros hemos ido a cubrir la información en la Plaza Bolognesi, Mari. Hay huevos de Tarecalla que también... Y ese es el proyecto de Tarecalla.
1: Pero el gobierno regional pone dinero, invierte en este proyecto...
3: Sí, Mari, justamente.
1: Porque creíamos que era Maynas, la Municipalidad Provincial de Maynas y la empresa privada. La verdad es que vamos a estar al pendiente de lo que se vaya a decir hoy día en la conferencia de prensa. Te agradecemos, Keiler, muy amable.
3: Esa fue la información, compañeros. Adelante en estudios.
1: Te agradecemos. No está claro, ¿ah? La verdad que no me queda claro, en principio, en qué consiste la denuncia. ¿Ya? ¿En qué consiste la denuncia? Hemos estado buscando datos, pero la verdad es que no la encontramos. ¿Dónde está la denuncia? ¿Has encontrado, Víctor? ¿Has encontrado, Rafael?
2: No.
1: Eso. Bueno, el gobernador va a dar algunos detalles. La hora en la ciudad de Quito. La hora en la ciudad de Quito. 7 de la mañana, la hora en la ciudad de Quito. 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

la mañana con 12 minutos, 7:12 minutos de la mañana. Nos informa que la conferencia de prensa ha sido suspendida. Ha sido suspendida la conferencia de prensa del gobernador regional, doctor René Chávez. Ya vamos a ir conociendo más detalles.

0: a vuelo de paro lo que, lo que tenemos en las redes. Y la verdad es que hemos encontrado esa información de manera reiterativa en varias páginas del de decomiso de armas de guerra en el Putumayo. Víctor Ramos Zombie, estamos listos, vamos contigo, Centro de Información Digital.
1: Así es, Mari, por aquí tenemos información desde las redes sociales. Y bueno, el Poder Judicial dictó 6 meses de prisión preventiva contra Miriangeli del Valle Colina Reyes, de 25 años, alias Chata, presunta integrante de la banda Los Chamos del Oriente. Recordemos que ellos han sido capturados hace poco, ¿no? Los Chamos del Oriente, por el presunto delito de tenencia ilegal de armas de fuego. La medida fue dictada por el Juzgado de Investigación de Preparatoria de Maynas en la unidad de flagrancia, y la mujer fue trasladada además al establecimiento penitenciario de mujeres de Iquitos. Los otros 4 intervenidos quedaron en libertad bajo comparecencia o reglas de conducta. El operativo fue realizado el pasado 25 de septiembre por agentes del grupo Terna Iquitos en el hospedaje Macambo, ubicado en el cruce de las calles Panamá y Maynas, en Punchana, donde se encontró un revólver Taurus calibre 38, abastecido con 6 municiones y con denuncia por robo desde el 2017. 4 de los 5 intervenidos son de nacionalidad venezolana y presentan situación migratoria irregular, por lo que se dispondrá su expulsión, o en este caso lo van a expulsar del país a estos 5 intervenidos que son de nacionalidad venezolana.
0: Los cinco son venezolanos.
1: Ah, yeah. Y bueno, pues en este caso, Miriangeli del Valle Colina Reyes, de 25 años, alias La Chata, ella sí es peruana, y ha sido, pues, según el Poder Judicial, ha dictado 6 meses de prisión preventiva contra ella por el presunto delito de tenencia ilegal de arma de fuego.
0: Agradecemos, Víctor, muy amable, muchísimas gracias. Muchísimas gracias. 7:15 Laboratorio Clínico Especializado Oriente Lab. 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
0: La campaña va terminando, señores. Ya los partidos políticos, los diferentes candidatos estamos realizando desde hace varios días ya su cierre de campaña. Hoy día le toca a Viti. Hoy día la campaña, el cierre de campaña de Viti.

0: ha demostrado con trabajo Vitín González que está preparado para asumir la alcaldía de San Juan Bautista.
1: Mari, y el poder de convocatoria indudablemente se ha visto y se ha notado en cada una de las actividades que realiza, la convocatoria de jóvenes, las oportunidades que le da también a los profesionales de poder intercambiar conocimientos y todas las problemáticas que se dan en torno a San Juan, que son muchas, indudablemente, él ha ido dando alternativas de solución y esto ha convencido a gran parte de la población sanjuanina para que este 4 de octubre le dé su confianza.
0: El día de hoy, 3 de la tarde, 3 de la tarde, es el cierre de campaña de Vitín González en Avenida Prolongación Navarro Cooper y Avenida Guardia Civil frente a Senati. Desde las 3, ¿eh? Va a ser un momento familiar. Ahí, bueno.

0: pase bien, porque hay actividades para niños, para adultos, para jóvenes, de todo.
1: Ha pensado en la familia fundamentalmente. Exacto. Todos están integrados, todos convocados.
0: Así es, así que asegurado. 7 de la mañana con 20 minutos, 7 y 20 minutos de la mañana. Keila Ramírez. ¿Dónde está Keila Ramírez?
1: Está perdido
0: la pista,
1: así
0: ¿no?
1: Así es, Mari, está perdido de cuanto parece. Pero aquí tenemos una buena noticia. 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
0: Y bien, vamos a conversar en algunos minutos más con un vocero de Pacho Sanjurro en San Juan Bautista. 6 días de las elecciones, 6 o 5, depende, ¿no? Si contamos el domingo, es 6. Si solamente contamos el sábado, es 5, ¿no? Es 5. Y don Pacho Sanjurro en esta campaña ha hecho hasta TikTok, ¿ah? ¿Eh? La viste en TikTok, Víctor, ¿ah? ¿Cómo hace sus TikTok? ¿Eh? Yo creo que le va a gustar y Bello va a seguir haciendo sus TikTok. ¿Qué? ¿Cuál de los TikTok que has visto, Víctor, que llamó la atención de Pancho Sanjurro? ¿Ah? ¿Cuál de ellos?
2: Hay uno donde está con Boris Morey.
0: ¿Sí, ah? Boris también, ¿ah?
2: También hace su TikTok.
0: ¿Qué hace ese TikTok?
2: Están bailando, pues no, hacen un bailecito ahí en el escenario.
0: Hacen bailecito.
2: Creo que era un evento para

0: para jóvenes, ¿no? Y ahí pues desde Pancho Sanjuro con Bori Morella empiezan a dar sus pasitos prohibidos en el escenario.
1: Haz un pasito prohibido en pleno escenario, ¿ah? Claro, mira.
0: Claro, bueno. Que sí, Mari.
1: Ah, qué bueno, qué bueno, ¿ah? Bien, estamos con Jesús Anderson Chufandama. Jesús Anderson Chufandama, él es vocero de Pancho Sanjurjo. De Pancho Sanjurjo. Y vamos a conversar ya. Estamos a 5 días de las elecciones. ¿Cómo está Jesús Anderson Chufandama? Buenos días.
2: Buenos días, señora Mari Pérez. Y buenos días también a la audiencia que hoy, en esta mañana, lo están escuchando. Como usted lo acaba de mencionar, a pocos días ya de las elecciones. Ya,
1: 5 días, ¿no?
2: 5 días
1: aproximadamente. 5 días. Ya han cerrado campaña ustedes, ¿no?
2: Precisamente, señora Mari, traigo el saludo de nuestro líder, ¿no? Pancho Sanjurjo. Esta tarde comienza nuestro cierre de campaña.
1: Hoy día,
2: a partir de las 5 de la tarde, contaremos la presencia de la orquesta Calibre, ¿no? En este caso, Caliente también. Y bueno, y de nuestros líderes regionales, Olmes Escalante, también el próximo alcalde de Maynas, Boris Morey.
1: ¿No? Boris Morey.
2: Ajá.
1: Boris, a la alcaldía de Maynas, Olmes Escalante.
2: Al gobierno regional
1: de Loreto y Pancho Sanjurjo, San Juan Bautista,
2: bueno, no se habla más, ¿no? No es el próximo alcalde en San Juan Bautista. Señora Marita.
1: Qué bueno.
2: Queremos nosotros hacer la invitación a nuestros amigos vecinos del distrito de San Juan Bautista, a la calle Constitución con José Bernaldo Alcedo en el asentamiento humano Modelo, que está a un costado del grifo Dashita, más conocido, ¿no?
1: Al costado del grifo,
2: en la cancha Dashita. Del CEO, el CEO Modelo, ¿no? Invitamos a todos nuestros vecinos sanjuaninos, habrá mucha atracción, habrá sorteos en el sentido de politos por ahí, ¿no? Unas cositas, llaveritos, ¿vale? Porque eso, lo demás está prohibido, pues, por el jurado.
1: Claro, hacer, no podemos
2: estar dando dádivas en este sentido, y mucho menos a unas puertas más de las elecciones. Invito a los amigos sanjuaninos, señora Mari, ya lo tienen ellos decidido, ya creo, la población de San Juan. Pancho Sanjurjo hizo muchas obras en el distrito. Pancho Sanjurjo dio en realce total a nuestro distrito San Juan, que hoy en día, bueno, pues solo la población lo tiene ya visto cómo se encuentra nuestro distrito. No voy a hablar mal de nadie, simplemente decir que
1: Exactamente. Lo que ha hecho Sanjurjo en San Juan.
2: Tenemos Plaza Quiñones. Bueno, vuelve nuevamente las obras, las verdaderas obras en nuestro distrito con nuestro líder Pancho Sanjurjo, ¿no? Ya la decisión lo tiene tomada la población de San Juan. Encima que yo estoy como vocero también, formo parte también de la lista de la plancha de candidatos a regidor, ¿no?
1: Usted está como candidato a regidor.
2: Candidato a regidor, de los cuales, pues, señora Mari, vamos a hacer un buen trabajo en nuestro distrito. Tenemos programados proyectos, tenemos programados muchas cosas. Una de las prioridades que tiene don Pancho Sanjurjo es el mercado, por ejemplo, mayorista en nuestro distrito, ¿no? Que hoy lo necesita la población, ¿no? Algunas carreteras que se tiene ya plasmado ya para poder realizar, llegando nosotros desde el primer día, comenzar a trabajar en conjuntamente con la población, porque así
1: desde el primer día,
2: señora Mari, porque lo que necesita San Juan hoy en día es bastante. Por ejemplo, por mi sector, se hicieron las pistas, pues unas pistas que ahora siguen volviendo a acabar. Bueno, pues no, nosotros queremos hacer las cosas verdaderamente como anteriormente.
1: Y es que San Juan necesita que apenas entren a la municipalidad comiencen a trabajar, porque San Juan está abandonado prácticamente.
2: Definitivamente, señora Mar, incluso queremos nosotros dotar en tema de carros de seguridad ciudadana en nuestro distrito con los carros serenazgos. Queremos abastecer todo lo necesario, lo que pudiera dar para nuestra población. Yo creo que los sanjuaninos ya se le nota a uno en la caminata que se va todos los días nuestro líder Pancho Sanjurjo, no es necesidad de que se vayan propagandas o algo por el estilo. Sin embargo, la población lo llama Pancho Sanjurjo. Una foto, don Panchito, hiciste tú nuestras obras. Panchito, hiciste tú nuestra carretera. Por usted no estamos en el barro hoy en día. Y se nota.
1: Reconocen y agradecen
2: la población.
1: El trabajo, señora, de Pancho Sanjurjo.
2: Sí, señora periodista, señora Mari Pérez también. Y a usted también lo hacemos la invitación también.
1: Gracias.
2: Para que usted a partir de las 5 de la tarde, hoy, en el asentamiento humano modelo, calle Constitución, como lo repito, con calle José Bernaldo Alcedo.
1: Muy bien, le agradezco muchísimo, señor Jesús Anderson Chufandama, por estar aquí con nosotros, extender la invitación a toda la población de San Juan. Usted es candidato también a regidor, ¿va con el número?
2: Sí, estoy yendo con el número 5, señora Marí, al margen de lo que pudiera ser la numeración en este sentido, el objetivo es que gane nuestro candidato del líder, Pancho Sanjurjo. Para ello estamos trabajando, ¿no? Y bien sería bueno que también sea la región, Maynas, ¿no? Eso es lo que se espera, porque es un trabajo en conjunto.
1: Muy bien, entonces, para este domingo, las 4K.
2: Sí, invito a toda la población sanjuanina marcar las 4K y estaremos llevando pues a Pancho Sanjurjo a la alcaldía de San Juan Bautista y también pues a nuestros candidatos a la región y Maynas, ¿no? Los demás distritos. No olvidemos que Loreto necesita un cambio y lo vamos a hacer con nosotros.
1: Muchas gracias, señor Jesús Anderson.
2: Usted, señora Marita,
1: muchísimas gracias. Y a propósito del candidato a la región de Fuerza Popular, nos han confirmado que hoy día va a venir Olmes Escalante a las 8 de la mañana. Va a estar aquí con nosotros, ¿verdad? Olmes Escalante. Vamos a ir a la pausa y luego volvemos con el candidato a primer regidor de Maynas de Perú Moderno, que está dando la hora. Bárbaro. ¿Ah? Tremendo movimiento, ¿sí o no, Víctor? Que parece monitoreando redes. ¿Ah?
0: Claro que sí, Mari. En las redes muy, muy movido y además también polémico. ¿Ah? Polémico, Mari. Siempre sus declaraciones causan polémica en las redes.
1: Las publicaciones que hemos hecho en Mari Pérez Comunica, en el Facebook, en Mari Pérez, en el TikTok, ¿no? Tremenda polémica.
0: Estamos en todas las redes, estamos en TikTok, estamos también en YouTube, estamos en Facebook.
1: Así es.
0: Y próximamente en otras plataformas.
1: En otras plataformas tenemos tremendo movimiento. Vamos a ir a la voz y regresamos con el candidato a primer regidor de Maynas, el señor Marco G.
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1: ¡Mira, sí! ¡Corrupción!

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0: 9:40 de la mañana y lo ha anunciado. Ya está con nosotros el señor Marco G, candidato a primer regidor de Perú Moderno en la provincia de Maynas. Acompaña a Euler Hernández. Marco G, ¿cómo estás? Muy buenos días.
1: Buenos días, Mari. Gracias nuevamente por la invitación. Un saludo a todos nuestros vecinos de Iquitos, Punchana, San Juan, Belén,
0: a toda la provincia
1: y toda la región también, porque te ven en toda
0: la región, en todas tus plataformas. Claro, y gracias al internet estamos en todo el mundo, ¿no? En todo el mundo.
1: Verdad que en todo el mundo. Me quedé corto con solo
0: Víctor,
1: la región.
0: Víctor, hace un momento tú dijiste que vamos a estar pronto ya en toditas las plataformas. Y dijeron, y preguntaron, ¿hasta en OnlyFans?
1: En OnlyFans, Solín.
0: Ahí no, ¿verdad, Víctor?
1: Pronto. Ahí no. Pronto los entrevistados vendremos con otro atuendo también, para el OnlyFans.
0: Así es. Esa aclaración hay que hacerla, Víctor, ¿eh?
2: No, hay que aclarar. No estamos en plataforma de adultos.
0: Ya, claro. Familiar
2: nada más.
0: Familiar. Marco G, cinco días para... Que se defina todo.
1: 5 días, Mari, ¿no?
0: Ajá, sí.
1: Pasó rápido el tiempo.
0: Así es.
1: Sí, seguimos caminando, seguimos escuchando igual, seguimos mirándole los ojos a los vecinos y decirles que le llevamos una propuesta diferente, ¿no? 5 días para elegir, para saber nuestros destinos. Como ya lo dije varias veces, ¿no? En Perú Moderno somos... personas de a pie, comerciantes,
0: empresarios,
1: emprendedores que saben
0: con éxito, ¿ah?
1: Con éxito y que sabemos qué es tener que pagar una planilla a fin de mes, qué es generar trabajo, qué es apoyar al deporte, qué es realizar proyectos sociales con la nuestra. O sea, nosotros de llegar a una gestión ya hemos realizado esas actividades, solamente que ahora lo vamos a hacer con el presupuesto del municipio y eso va a ayudar a llegar a más personas.
0: Claro, ese presupuesto es para la población, a través de
1: Correcto.
0: Los servicios, a través de las obras que
1: y
0: se pueden
1: Y esa es la función de un regidor, ¿no?
0: Claro.
1: En el caso de mi candidatura, ¿no? Fiscalizar que el presupuesto, que cada sol de la gestión llegue a la población.
0: Algunos tienen la idea y es que, bueno, tienen razón también, que los regidores van una vez al mes, calientan asiento, cobran su dieta, levantan su mano y listo.
1: Es el común denominador de los regidores, sí.
0: ¿Eso va a ocurrir contigo,
1: no,
0: Marco?
1: No. Por eso, como te mencionaba, nosotros ya somos personas que hemos hecho un recorrido. Yo también he sido... comerciante en algún momento de mi vida, he sido trabajador dependiente. Bueno, con el tiempo he ido creciendo y me he vuelto empresario, pero sé que es que para que funcione bien una gestión, una administración, porque todos son administraciones, la gestión pública es administrar recursos. Hay que trabajar bien,
0: y el empresario,
1: honradamente.
0: Hay que saber distribuir bien.
1: A mí me duele
0: que te vas a la quiebra.
1: A mí me duele que me toquen un sol.
0: Claro.
1: Entonces sé cómo le dolería y cómo le duele a la población que ese dinero no les llegue para comer, para estudiar, para tener agua, luz. Sé, o sea, lo vivo. Lógicamente, pues otros candidatos, ¿ve? Viven de la política, no han podido hacer nada
0: de barrado,
1: por ellos mismos, con sus profesiones o sus emprendimientos, y lógicamente han visto la política y la gestión pública como un medio para poder viajar, conocer el mundo, tener su casita, tener sus flaquitas, pues, ¿no?
0: Claro.
1: Entonces, en Perú Moderno no, somos emprendedores, somos gente del día a día, hombres y mujeres que trabajamos y que nos levantamos muy temprano para administrar nuestros recursos y llevar el pan a nuestra familia con nuestro dinero en la gestión privada.
0: Con la de ustedes. Tenemos en Perú Moderno a Teddy Vázquez, candidato a la gobernación.
1: Un empresario de turismo.
0: Empresario exitoso en el rubro turístico. Tenemos a Marco G, también empresario exitoso,
1: sí.
0: Rubro turístico.
1: Tenemos un
0: también,
1: muy buen
0: ¿no?
1: consejero como Eduardo Acosta, que trabaja en el rubro de hidrocarburos. Él trabaja en Petroperú. Es un funcionario a carta cabal. El tanque Cabanillas es un profesional, ¿no?, del rubro de turismo. El doctor Euler Hernández, mi líder en Maynas, es un abogado
0: con mucho prestigio.
1: Con éxito, sí, claro. No es el típico abogado que sacó el título para que por ahí le busquen un puesto en la gestión pública.
0: No, él
1: y que nunca ha ejercido, claro.
0: Euler Hernández es litigante, o sea, ejerce el derecho.
1: Por eso es que tuvo éxito en su gestión en Punchana. Porque conocía muy bien las normas y las aplicó para hacer varios puentes, plazas.
0: La gente la recorre con
1: cariño, Euler. Sí, de verdad que hemos caminado por muchos sectores de la ciudad, de los 4 distritos de la provincia, y mucha gente lo conoce. Y lo conoce para bien. Lógicamente siempre hay detractores. Yo siempre digo, si Messi y Cristiano Ronaldo tienen sus detractores, imagínate pues el doctor Euler, exacto, Teddy y nosotros. Bueno.
0: Siempre va a ser así, y mucho más en campaña.
1: Sí, claro.
0: Mucho más en campaña. Ahora, Marco, estamos a 5 días realmente de las elecciones, estamos en un momento decisivo, la población está viendo por quién votar, porque hay un alto porcentaje de indecisos.
1: Sí, entre altísimo 18 y 20. Porcentaje. Para estar a 5 días es demasiado.
0: Exacto, es demasiado. Es demasiado. ¿Qué le dices a esos indecisos?
1: Lo que vengo diciendo hasta ahora, ¿no? Este domingo vamos a tener la responsabilidad de elegir nuestro futuro. Y no solo el nuestro, los que elegimos, sino el de nuestros hijos y nuestra familia. Ya estamos cansados de lo mismo, por ende, ya debemos buscar otras alternativas. Este domingo vamos a elegir entre los políticos reciclados de siempre, que están dando la vuelta, que pasan de un puesto a otro.
0: Que viven de la política.
1: Que hacen campañas millonarias, lo acabamos de ver, qué hermosos cierres, ¿no? Parece este aniversario de Iquitos, orquestas por aquí, orquestas por allá. Pero yo no entiendo cómo
0: cobran
1: con
0: barato,
1: el sueldo de un funcionario, el sueldo de un alcalde, el sueldo de un

0: ¿no? Porque van a tener libertad de actuar en el cargo que
1: asuman. Así es, nosotros vamos a elegir y vamos a elegir y armar nuestro equipo técnico, nuestro equipo de funcionarios, sin que nos lo ponga ningún empresario, sin que nos digan, recuerda que te di esto, recuerda que te puse la orquestita, recuerda que te di este regalito.
0: Claro.
1: No, o esta te
0: obra es mía, porque acuérdate que yo te puse el carro para tu campaña.
1: Y eso,
0: esta obra es mía también.
1: Y esa es la mentalidad de nuestro líder, de Teddy Vázquez, quien como cabeza nos enseñó y nos indicó el camino de no dádivas, no empresarios, no empeñarnos. Queremos darle una propuesta sana, responsable. Y realmente trabajar para el pueblo. Y para trabajar para el pueblo tienes que ser libre. Tienes que tener las manos desatadas y limpias. Y si tú hiciste una campaña millonaria donde ya te empeñaste, ¿cómo vas a tener una gestión limpia? Y
0: ya estás hipotecado, definitivamente.
1: Y eso es Perú moderno. Perú moderno es la gestión hecha de emprendedores para el pueblo. Esa es la gestión que realmente va a ser la más responsable y la que va a sacar adelante la región y la provincia.
0: Y el símbolo dice mucho de lo que es la filosofía de Perú moderno, ¿no?
1: Sí,
0: el símbolo es el puente.
1: El puente.
0: Puente de desarrollo.
1: Puente del progreso. Puente de la modernidad. El puente que te ayude a cruzar de la mediocridad en la que estamos hacia el progreso. Ese es nuestro símbolo, el puente de Perú moderno. Nuestro logo es un puente con colores fucsia con amarillo, bien
0: fucsia
1: bien
0: con
1: resaltante.
0: Amarillo, no lo olvides, ¿ah? Fucsia con amarillo son los colores que identifican a Perú moderno.
1: A Perú moderno, Mari. Sí.
0: Y es un puente, ya lo decía con mucha claridad, Marco, que te conducen al desarrollo, que te conducen a la modernidad.
1: A través de la historia, el puente ha unido pueblos. Ha creado desarrollo, ha unido civilizaciones, ha unido culturas. Tenemos el ejemplo, el puente Nanay, ¿no? Solamente que por mediocridad política todavía no construimos la carretera Mazán, pero estoy seguro que Teddy la va a realizar.
0: Teddy lo va a contestar. Teddy, sí. Teddy tiene claro lo que va a hacer en Loreto,
1: sí,
0: ¿no?
1: Lo tiene claro.
0: Lo tiene clarísimo desde cómo lograr el desarrollo.
1: Desde el momento que no empeñó su campaña, la tiene clara.
0: Y vaya que, de acuerdo a lo que nos señalaba Teddy Vázquez, vaya que ha recibido ofertas.
1: Muy buenas.
0: Muy buenas, ¿no?
1: Muy buenas ofertas.
0: Mira, te doy tanto, pero me das la gerencia de obras. Te doy tanto, pero me das logística.
1: Sí, la gerencia general, le han ofrecido de todo. Pero por eso él cambió el sol por el chupete y las propuestas.
0: Exacto, ¿no? Así es. Él mostró aquí a todas las plataformas, mostró cuál es su
1: arma mortal.
0: Misiles, su arma mortal.
1: Sí.
0: Era su llavero y el...
1: Su chupete, el su bombón.
0: Su bombón.
1: Sí,
0: ojalá,
1: Mari,
0: que podamos conversar con Teddy en esos días antes que cierre la...
1: Sí, está por Alto Amazonas.
0: Está en Alto Amazonas.
1: Estuvo en Contamana, luego debe pasar a Datén. Bajar por Nauta y luego llegar a Iquito seguro para ya celebrar el triunfo del domingo. Estoy seguro que Teddy va a dar un golpe que no estaba previsto en las excelentes encuestadoras que existen en Loreto, ¿no?
0: Oye, pero qué bárbaro. Hemos tenido encuestas durante todo este tiempo. Para todos los gustos, para todos los bolsillos.
1: Yo no sé qué hay más, banners de políticos o encuestadoras, porque las redes están plagadas de encuestadoras.
0: Cada nombrecito que se saca, bueno, las redes aguantan todo, pues, ¿no? Pero yo siempre digo, lo que está publicado en las redes hay que tocarlo con pinza.
1: Sí, y bueno, quería darte una primicia.
0: Ay, eso no. Ya por Dios, eso me encanta. Las primicias a mí me encantan.
1: Eso es de parte de, no tiene que ver con el tema político, tiene que ver con el tema empresarial.
0: A ver.
1: Como Grupo Dorado, acaban de informar que

0: Hemos ganado nuevamente el World Travel Award, los Óscares del Turismo como mejor empresa de cruceros fluviales de Latinoamérica. Así que este 12 de octubre debemos estar recibiendo el premio. Es un premio muy importante.
1: ¡Ay, ay, ay! ¡Aplausos, aplausos, aplausos! Que no es un premio solamente para el Grupo El Dorado.
0: Efectivamente.
1: Entendámoslo de esta manera. Es un premio para todos los
0: Es un premio para todos
1: loretanos.
0: los loretanos. El
1: ¡Claro que
0: Grupo Dorado es
1: sí!
0: un grupo de capitales netamente loretanos. No
1: ¡Exacto!
0: tiene ni un sol ni un dólar de inversión de algún capital, ni siquiera fuera de Iquitos, dentro del Perú, y menos extranjero. Entonces, eso quiere decir que nosotros, los loretanos, podemos tener éxito. Podemos hacer cosas buenas, podemos salir adelante, podemos crear las condiciones en las que haya trabajo, en la que podamos sustentar a nuestras familias. Somos buenos.
1: Por
0: Somos muy
1: supuesto.
0: buenos. ¿Cuál es lo más valorado en los comentarios de nuestros pasajeros? Nuestro capital humano, nuestra tripulación, por ejemplo. ¿Y de dónde son? De acá. El 90% son
1: Son
0: loretanos.
1: loretanos,
0: Son
1: qué bien.
0: loretanos, nacidos acá en las riberas, que se han forjado y esforzado por aprender un oficio o por haber estudiado, porque no todos son profesionales, pero o son muy buenos cuarteleros, buenos músicos
1: Mira.
0: o buenos barman, y no necesariamente pues tienen una profesión. Quiere decir que podemos salir adelante en diferentes sectores.
1: Qué buena noticia y nos hizo el día. Nos hizo el día, qué buena noticia, porque esto no es un logro solamente del Grupo El Dorado.
0: No,
1: Esto
0: esto es importante
1: es
0: para nuestro destino, que es Lore.
1: exacto. Sí, o sea, el destino turístico. Vamos a Loreto, porque ahí están los mejores cruceros.
0: Ahí están los mejores cruceros, la mejor
1: Hoteles, la
0: atención.
1: mejor atención,
0: Te van a atender como en
1: extraordinario.
0: casa. La comida, la gastronomía, los insumos loretanos son muy valorados en el turismo. ¿Por qué crees que ahora los restaurantes en Lima están plagados de propuestas gastronómicas fusión con
1: Fusión.
0: insumos loretanos o
1: Exacto.
0: amazónicos, ¿no?
1: ¿Sí?
0: Entonces, podemos dar la hora. Solo
1: Podemos.
0: necesitamos buenos líderes, buenas autoridades y que trabajemos todos juntos de la mano.
1: Felicitaciones al Grupo El Dorado,
0: Gracias,
1: felicitaciones
0: Mari.
1: Marco, ¿eh? Felicitaciones, somos testigos de la dedicación que le pones al trabajo y éxitos en la política,
0: Muchas gracias.
1: éxitos en el rubro empresarial, que ya
0: Muchas
1: lo
0: gracias,
1: tienes, por
0: Mari.
1: cierto. Muy bien, ahí están las cámaras, invita a la población a marcar por el
0: Una vez
1: premio.
0: más, Perú Moderno es la propuesta responsable, con manos limpias, con convicción de trabajo. No somos una campaña empeñada a ningún empresario ni a ningún tipo de capital. Somos personas de a pie, emprendedores, que sabemos cómo salir adelante, que hemos surgido desde abajo y que lógicamente ya hemos logrado un éxito, y este éxito lo queremos replicar hacia ustedes. Este 4 de octubre, el cambio viene por los cuatro puentes de Perú Moderno. Marquen los cuatro puentes y les aseguro que verán cambios en nuestra región en todo sentido. Muchas gracias y Dios los bendiga a todos.
1: Gracias, Marco, ¿eh? Felicitaciones. Marco Gen, el doctor Miguel Pinedo, lo vamos a tener en algunos minutitos más. El doctor Miguel Pinedo, qué bueno, ¿eh? De un empresario exitoso a un médico exitoso. A un médico exitoso, ¿eh? El doctor Miguel Pinedo. Vamos a conversar con él. 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

0: esta voz. Gracias, Marco. Gracias. Felicitaciones. Estamos ya en comunicación con el doctor Miguel Pinedo. Le damos la bienvenida, doctor Miguel Pinedo. Muy buenos días.
1: Buenos días, Mari Pérez.
0: Qué gusto, doctor. Y sobre todo, doble satisfacción, no solamente por estar conversando con ustedes, sino porque el 5 de octubre se inicia una campaña extraordinaria en el Centro Médico del Ojo Eye Solution, la campaña oftalmológica glaucoma, ¿no?
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1: Muchas gracias, Mar.
0: Gracias, buenos días. 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
1: Estamos de vuelta, 8 de la mañana con 16 minutos, 8:16. Nos vamos con Keyler.
2: Keyler Ramírez.
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3: Gracias, compañero, por el pase. Hemos llegado a el pedagógico donde ya en breve ya será el gobernador, donde se realizará el mejoramiento del servicio pedagógico. Esta obra, los alumnos, directores, desde el 2023 han esperado para que se pueda dar la primera piedra acá en el pedagógico. Vamos a conversar con los alumnos para ver cómo se sienten, están contentos. Hay carta en mano con las alumnas. Vamos. Buenos días, estamos en vivo para el Peche Noticias con Mari Pérez. ¿Cómo se sienten ustedes de que se va a colocar la primera piedra?
4: Buenos días, estamos felices de que pongan la primera piedra y que realmente terminen la construcción, pues no venimos esperando eso mucho tiempo y que realmente se cumpla. Agradecida al gobernador por realizar esta obra y que sea realmente muy próspera y que todo salga bien.
3: ¿Cuál es la carrera que...?
4: Ahorita estamos en educación inicial en el ciclo 7.
3: Muchísimas gracias. Vamos a seguir preguntando a más alumnas. A ver, buenos días, estamos en vivo para el Facebook Noticias con Mari Pérez. ¿Cómo te sientes de que ya 3 años han esperado para que se pueda iniciar la obra?
4: Sí, muy buenos días, sí. Estamos muy contentas en esta mañana, ¿no? Esperándole con mucha alegría a nuestro gobernador, que ya va a poner la primera piedra, ¿no? Para que pueda construir nuestra escuela. Y bueno, estamos... contentas, ¿no? Les vamos a recibir con mucho amor. Nosotros somos inicial 7 y estamos muy contentas en realidad.
3: ¿Cuál es la primera palabra que le vas a decir cuando le ves al gobernador?
4: Agradecerle, ¿no? Agradecerle.

0: exactamente, porque está dando prioridad también con nosotras, y bueno, recibirlo con mucho amor.
1: Muchísimas gracias. Vamos a
2: conversar
1: con una alumna que está corriendo, ¿sí? Vamos a conversar, ¿sí? Buenos días. ¿Cómo te sientes de que ya se va a iniciar la brillante?
0: Me siento muy feliz y agradecer una vez más al gobernador por priorizar, ¿no?, el estudio. Nosotros somos parte del futuro de los niños, somos Inicial 7. Ahí es donde empieza el futuro, el mejor futuro para ser unos mejores ciudadanos, ¿no?
1: ¿Cuánto tiempo ya te falta para que termine?
0: Un año y medio nada más, estamos Inicial 7, a nada, a puertas ya de terminar.
1: ¿Han esperado buen tiempo?
0: Sí, claro, a veces había carencias de tantas cosas en el pedagógico, ¿no? Pero qué bueno que nuestros futuros colegas van a poder disfrutar de eso, de ese beneficio, ¿no? Gracias, infinitas gracias, porque está priorizando algo que va a ser beneficio para el futuro.
1: Muy bien, muchísimas gracias. Ahí hemos conversado. Muy contenta, Mari, muy entusiasmada, ya quieren que venga el gobernador, porque no, ellos quieren ya darle un abrazo, quieren darle un beso al gobernador, y ya están contentas, justamente ya están reunidos acá en el patio, cuando ya están con pancarta en mano: gobernador, te queremos, gobernador, gobernador. Sí, justamente están con pancarta en mano, Mari, están con pancarta que dice: gracias al gobernador, hemos esperado cuánto tiempo. Pero vamos a conversar con una de las docentes para ver cómo se encuentra ella, cómo se encuentra. Vamos a conversar con una de las docentes para saber cómo se siente. Buenos días, estamos en vivo para Pecho Noticias con Mari Pérez. 3 años han tenido que esperar para ese estado.
3: Así es, 3 años. La gestión que se ha realizado por desde el 2023, que nos dieron, ¿no?, esta oportunidad en forma verbal, ¿no? Durante ese tiempo se ha estado gestionando, organizando, y ya gracias a, en este año, en enero de este año, se dio la firma, la construcción de nuestro instituto.
1: Después, estamos en camino.
3: Sí, bueno, agradecer, ¿no? Agradecer por la oportunidad que le da a los nuestros estudiantes, ¿no? Que son el futuro, ¿no? Para que son los que van a ir a enseñar a nuestros niños, a la juventud, a los niños, adolescentes. Agradecerlo.
1: Aproximadamente, ¿cuántos alumnos alberga la
3: Nosotros estamos albergando un promedio de 750 estudiantes. Estamos acá en formación inicial docente y estamos en Sungarocoche.
1: Muy bien, muchísimas gracias. Ahí hemos conversado con una de las docentes que también está entusiasmada, Mari. Así que nosotros vamos a permanecer en el lugar para escuchar al gobernador, porque todavía está en camino, nos comenta, todavía está en camino. Y nosotros vamos a permanecer, Mari, acá en el Instituto Superior Pedagógico. Esa fue la información que hemos querido compartir. Adelante, compañeros de estudios.
2: Muy bien, Keiler, muy amable. Muchísimas gracias, ¿ah? Muchísimas gracias. Ahí estaba Keiler. Keila Ramírez, desde el Pedagógico Loreto, ¿no? El Pedagógico va a ser remodelado, va a ser reconstruido, van a botar todo y van a construir uno nuevo.
4: Habla de la mejora del Pedagógico, son 75 millones. Pienso que sí, será una infraestructura nueva, Mari. Con ese dinero, sí. Recordemos que el Instituto Pedro A. del Águila se abordaron los 100 millones de soles. Acá 71, imagino que es toda la infraestructura.
2: Claro.
4: Los detalles van a darlos en breve el señor gobernador regional de Loreto, René Chávez Silva. 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
2: 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Víctor Ramos, nos vamos al Centro de Información Digital. Las redes, cómo se mueven las redes, bárbaro. ¿Cómo se mueven las redes? 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
2: 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Nos vamos con Víctor Bosomite.
5: Así es, Mari y Rafael, por aquí tenemos información en las redes sociales y bueno, ya el Jurado Nacional de Elecciones ha publicado las restricciones electorales. Ajá. Vamos a darle una lectura.
2: Aquí viene lo bueno.
5: Vamos a darle una lectura porque es importante tener en cuenta estas restricciones. Desde las 00 horas del lunes 28 de septiembre, es decir, el día de ayer, está prohibida la difusión o publicación de encuestas de intención de votos en los medios de comunicación. Consiguiente, desde las 00 horas del viernes 2 de octubre está prohibida la realización de reuniones o manifestaciones políticas. Desde las 00 horas del sábado 3 de octubre queda suspendida toda clase de propaganda política. Desde las 8 horas del sábado 3 de octubre está prohibido el expendio de bebidas alcohólicas, lo cual se extiende hasta las 8 horas del lunes 5 de octubre, es decir, la ley seca. Desde las 7 horas hasta las 17 horas del domingo 4 de octubre, día de las elecciones regionales y municipales, no están permitidas las reuniones de carácter político en un radio menor de 100 metros de los centros de sufragio. Estas son las medidas que está tomando ya, o que las restricciones electorales que ha anunciado ya el Jurado Nacional de Elecciones. Así que lo que más le interesa...
2: ¿Cuándo comienza la ley seca?
5: La ley seca a partir del sábado, a partir de las 8 de la mañana de este sábado, está prohibido pues el expendio de bebidas alcohólicas, lo cual se extiende incluso hasta el día lunes, después de las elecciones, hasta las 8 de la mañana en este caso.

0: Ahora entiendo por qué hay misas, por qué hay celebración de cumpleaños, porque se puede hacer. Se puede hacer siempre y cuando no haya bebidas, bebidas alcohólicas, claro. Porque lo que se prohíbe son actividades políticas.
1: Exacto,
0: ¿no?
1: Exacto.
0: Por ejemplo, antes, mucho tiempo atrás, no se podían hacer misas, porque toda reunión que congregaba a numerosas personas estaban prohibidas.
2: Así es.
0: No se hacían misas, fiestas ni nada. Pero ahora
2: son
0: sí.
2: Son permitidas.
0: Exacto. Solamente están prohibidas las actividades políticas. ¿No?
1: Políticas.
0: Las actividades políticas.
1: Exacto. Lo mismo sucede pues con la ley seca, ¿no? En este caso, uno normal puede hacer sus reuniones, no está prohibido.
0: Claro.
1: Lo único que sí está prohibido es pues la venta.
0: La venta de
1: bebidas alcohólicas, ¿no? En este caso, ¿no?
0: Es.
1: No, incluso ni siquiera habla del consumo,
0: solamente dice la venta
1: de bebidas alcohólicas,
0: puedes,
1: ¿no?
0: Consumir.
1: O sea, tú puedes consumir tranquilamente.
0: Pero la venta
1: en tu vivienda,
0: lo que está prohibido,
1: ¿no?
0: Es claro, ¿no?
1: Claro,
0: o sea,
1: es lo que dice la ley, ¿no?
0: Claro.
1: Es lo que dice la ley.
0: Lo que no está en la ley está permitido.
1: Claro, ¿no?
0: Está permitido.
1: Por ejemplo, lo que sucede actualmente es que muchos digamos compran el viernes, ¿no? Por así decirlo, y pues empiezan a tomar su chelita en su casa, ¿no? Pero obviamente es responsabilidad de uno mismo, ¿no?
0: Los que hicieron la norma decían, bueno, si no hay venta no hay consumo, ¿no? Pero han puesto de tal fecha la venta, pero los que compraron antes pueden consumir eso.
2: Claro.
0: ¿No?
1: Claro.
0: Echa la ley, echa la trampa, definitivamente. Vamos a ir a la pausa, regresa.
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0: Estamos de vuelta, 8:41 de la mañana, 8:41. Qué lindo es cuando con un político, con un candidato, se puede hablar de la familia. He estado, en tanto duraba la pausa publicitaria, conversando con Olmes Escalante. Él es candidato al gobierno regional de Loreto por Fuerza Popular. Y hablábamos no de política, hablábamos de su familia, de cómo iba él llevando, acompañando a su familia en esta época de campaña. Qué lindo, ¿ah? Qué lindo, realmente. Olmes Escalante, ¿cómo estás? Muy buenos días.
1: Mari, un gusto saludarte y al equipo de producción y a toda la región Loreto a través de tu medio. Gracias por la oportunidad. Recuerdo que aquí comenzamos nuestra campaña como candidatos al gobierno regional comunicacionalmente hablando.
0: Sí, ¿no?
1: Y
0: o
1: aquí
0: sea,
1: estamos terminando.
0: Aquí a una entrevista, recuerdo perfectamente, era tu primera entrevista.
1: Al día siguiente de mi renuncia como alcalde.
0: Exacto, claro.
1: Sí.
0: Y aquí vienes prácticamente a terminarla también.
1: Sí, ¿no? Sí, sí.
0: Qué bueno.
1: Ojalá que sea una cábala esto.
0: Es una cábala.
1: Ojalá que sí. Y contento de estar aquí contigo. Tú sabes que siempre yo te quiero confesar, soy un admirador de tu trabajo.
0: Gracias.
1: De cómo has conllevado una labor de prensa sin mordaza, bastante objetiva y muchas veces también emocional en el aspecto de la defensa, de los intereses de la región. Y no hay cosa más linda pues que hacer lo que a uno le gusta hacer, ¿no? En mi caso también yo decía en el interno, hago esto y más allá del cansancio que tengo todos los días, me encanta estar con la gente, interrelacionarme, resolver algunas dificultades y problemas que pueda haber en el camino. Así que qué bien por quienes son felices haciendo lo que les gusta hacer.
0: Claro, ¿no? Y yo te he visto acompañándote en las redes, he visto disfrutar todos los momentos. Lo último que te he visto hacer es el paso del conejito.
1: Sí.
0: ¿Y cómo has aprendido paso del conejito?
1: No, tuve que aprender rápido, en realidad. Solamente lo he visto en Keiko cuando salió, pues, ¿no?
0: Yeah.
1: Y yo no quería, o sea, que me da vergüenza, le digo, no, el conejito tienes que bailar porque eso te va a ayudar, me dice. Entonces, ¿y cómo se baila? Y felizmente los propios cantantes y artistas del grupo me dijeron, te vamos a enseñar, ellos me enseñaron.
0: Ellos te enseñaban, vos, sí. Yo, el conejito. Yo digo, ese es un paso bonito, ahí te salía bien, ¿ah?
1: Sí.
0: Te salía bien el paso del conejito.
1: Déjale a mi esposa que baila mejor que yo, por cierto. Ven, conmigo, tú vas a estar conmigo.
0: Mira. Pero bien, ¿ah? O sea, yo creo que durante toda la campaña, que no ha sido mucha, hay quienes han hecho campaña 2, 3 años. Sí. ¿Pero tú has comenzado cuándo?
1: El 6 de abril.
0: El 6 de abril.
1: Porque el 5 ya dejé de ser alcalde y el 6 ya estaba ya en carrera, ¿no?
0: En carrera. O sea, todo ese tiempo has aprendido varios pasos de baile.
1: Sí,
0: ¿no?
1: sí. He aprendido varios pasos de baile. Es que me sacaban a bailar también en las casas, en las caminatas.
0: Claro.
1: He tenido experiencias. Una señora un día, te cuento una de ellas, vamos por la Tupac. Y una señora me saque a bailar, pero una señora de más o menos unos 70 años, pero qué jovialidad, qué alegría. Y yo decía, pero carambas, qué lindo, es que contagioso. Y encima de su alegría y su jocosidad, y admirable habilidad para bailar a esa edad, la señora estaba grabando un TikTok mientras estábamos bailando juntos.
0: ¿Sí?
1: Estaba produciendo corazoncito.
0: Ay.
1: Y decía, uy, caramba, qué bonito.
0: O sea,
1: qué
0: le
1: bonito.
0: Estabas haciendo ganar corazoncitos de TikTok.
1: Y yo me imagino, pero qué bonito, o sea, que la señora que le vea la vida así, ¿no? Con alegría, con innovación también, adecuado a la tecnología.
0: ¿Pero
1: a
0: ti te gusta bailar, de por sí?
1: Sí, me gusta bailar.
0: Sí, te gusta bailar.
1: Sí, me gusta bailar. Me gusta bailar, me gusta cantar también.
0: Allá.
1: A propósito, por el tema de la campaña, hace meses que no canto, me gusta el karaoke. En casa tenemos un karaoke casero para compartir. Y ahí le canto a mi esposa.
0: ¿Y qué canciones suele cantar?
1: Me gusta Ricardo Montaner bastante.
0: Sí,
1: me gusta José José.
0: Sí,
1: me encanta. Son más románticos en realidad.
0: Allá, ¿no?
1: Sí, me encanta. Sí, o sea, me siento vivo cuando canto, ¿no? Aunque no canto muy bien, pero ahí hago
0: pero ahí haces tu esfuerzo. No has cantado todo este tipo de campaña.
1: No he querido malograr el oído de la gente. En mi casa me soportan porque me quieren. Pero
0: la gente también te quiere.
1: Sí,
0: ¿no?
1: sí, claro, la gente me quiere. Pero no sé si estarían dispuestos a tolerar mi voz, ¿no?
0: ¿Y qué tal? De abril hasta la fecha, ¿qué tal la campaña?
1: Bastante dinámica, bastante complicada en el sentido del despliegue. El ejemplo claro es que yo acabé cierre campaña el 26 en la Plaza 28, a 2 de la mañana más o menos regresé con mi esposa y dormimos como a las 4 porque estuvimos conversando en casa. Y a las 5 me tuve que ir a Nauta ya porque teníamos que irnos a Parinari. Nos fuimos a Parinari al cierre campaña Neil Cobos ahí también. Y llegamos tarde, como que a las 5, y regresamos a las 8, 9 nuevamente. Viajar toda la noche, llegar a Nauta y de ahí en carro 2 horas más de Quito. Llegué como que a las 2, 3 de la mañana y nuevamente al día siguiente a los medios de comunicación, ¿no? O ese mismo día a los medios
0: de
1: comunicación.
0: Claro, ese mismo día.
1: ¿No? Entonces ha sido bastante, pero justo y necesario. Vine de Aten del Marañón también viajando 15 horas más o menos desde Aten, y las provincias en el interior de la región están aisladas totalmente. Esto me ha servido para conocer con mucha más profundidad y con detalle y asimilar el impacto de la falta de oportunidad que hay en el interior de la región Loreto. Si aquí estamos con, digamos, con servicios deficientes y vacíos, allá es otro mundo.
0: Es otro mundo.
1: Entonces tenemos que trabajar fuerte para poder vincular en conectividad a nuestra región, no solamente carreteras, también hidrovías y por supuesto también aeródromos, que tienen que ser básica fuente de oportunidad para el turismo, por ejemplo, pero también para el desarrollo de las poblaciones que tienen el derecho de vivir como vivimos en las ciudades del Perú y del mundo, ¿no?
0: Ahora, Olmes, es difícil definitivamente recorrer la región, navegar 15 horas para llegar de un pueblo a otro, es definitivamente complicado. ¿Qué hacemos? ¿Cuál es la propuesta que tienes ante esa realidad tan difícil?
1: Sí, tenemos que trabajar fuerte. Primero, la aplicación de una visión

0: tienes, digamos, una cantidad de platos de oferta en tu mesa y puedes tú convocar a alguien para que te acompañe, porque esa cantidad de platos no vas a poder tú masticarlo solo. En el aspecto metafórico de gestión pública, el gobierno tiene más de 1.200 millones de soles al año para obra pública, pero quiere solo hacer las obras y para eso no tiene la capacidad de recursos humanos y tampoco de seguimiento y de monitoreo del desarrollo de estos proyectos, y eso hace pues que colapsen estos proyectos en el tiempo, que se estanquen, queden pues paralizados y que se perjudique la población. Pero si nosotros viéramos como aliados estratégicos a los municipios, les transferimos los recursos y el personal que ellos tienen para poder desarrollar las obras, y sobre todo el conocimiento de la realidad del alcalde, de su sector, de su comunidad, permita poder convocar a los vecinos para trabajar temporalmente en estos proyectos, mejoraría no solamente el resultado del proyecto, porque podrían fiscalizar de más cerca el proyecto,
1: Claro.
0: sino además impactaría mejor en la economía de la gente que allí vive. Entonces, la política descentralista que quiero implementar es la transferencia hasta el 20% de los recursos para obra pública a todas las municipalidades de la región
1: El
0: Loreto,
1: presupuesto, ese 20% del que hablas, entraría a las municipalidades.
0: directamente, ¿no? A
1: Ajá,
0: través de
1: mira.
0: convenios. Evidentemente el gobierno regional sería parte también en la supervisión para garantizar que la obra se haga bien. No sería digamos, un cheque en blanco. Sí, más bien un trabajo articulado que nos pueda permitir llegar más y mejor a la población. Y lo otro que tenemos que hacer, que es fundamental para el desarrollo de proyectos a nivel de toda la región Loreto, es alianza con el gobierno nacional para poder lograr de que en estos temas de interés grandes, como son la conectividad, como es la energía eléctrica, como es el agua, tres variables fundamentales: energía eléctrica, conectividad, agua potable. Podamos desarrollar convenios para poder cofinanciar los proyectos que necesitamos para la región Loreto, y de esa manera llegar a un impacto importante en el cierre de brechas en este sentido. Porque si el gobierno regional solo quiere desarrollar con el recurso que tiene, la demanda es tan grande en materia presupuestal que no alcanzaría ni siquiera a impulsar una mínima parte de conectividad, de energía y de agua potable, que es lo que la población necesita. Por tanto, también estamos dispuestos a transferir recursos. Mira, o sea, lograr un accionar que permita ser accionar de carnada ante el gobierno nacional para que ellos vean de que no hay ningún tipo de obstáculo en el camino de la gestión y que no tengan ninguna excusa para decir: este alcalde o este gobernador quiere que se le transfiera, pero nosotros queremos hacer la obra. A nosotros no nos importa quién haga la obra, lo que nos importa es que se haga la obra. Finalmente somos administradores de recursos y tenemos que ver las estrategias para que el gobierno avance mucho más rápido en este proceso, y estamos dispuestos a hacerlo sin ningún tipo de titubeo, con la finalidad única de que en los 4 años de gobierno tengamos un shock de inversión aproximadamente de 10 mil millones de soles para el desarrollo de conectividad, de centros de salud, de escuelas, de carreteras, de sistemas de agua en toda la región Loreto, ¿no?
1: ¿Cuál es la propuesta en cuanto a conectividad que está planteando?
0: Bueno, es conectividad interna y conectividad externa, ¿no? La
1: Podría.
0: conectividad interna para poder conectar a los distritos con sus provincias, que es fundamental. Por ejemplo, la carretera Genaro Herrera,
1: Carreteras.
0: carretera Genaro Herrera Requena, que es fundamental para nosotros, ¿no? Y de ahí desde Genaro Herrera también hasta la zona de lo que es hemos estado en el distrito de Saquena, hasta Saquena, ¿no? En Bagazán, que es fundamental para un circuito turístico, comercial, productivo que pueda permitir el desarrollo económico de la población. La carretera, por ejemplo, Contamana, la carretera, por ejemplo, Tierra Blanca, Uimbayas, San Martín, que es
1: Ah.
0: fundamental también para el impulso del desarrollo económico, turístico y comercial de esa población. La carretera desde Datén del Marañón a San Lorenzo, Saramiriza, Bagua, que es fundamental para conectarnos con la costa. Es importante desarrollar este proyecto. La carretera de Bellavista, Nanay hasta Mazán y de ahí hasta San Salvador del Estrecho. Nosotros prometemos desarrollar este tramo de 37 kilómetros de Bellavista hasta Mazán, y dejar impulsados los siguientes tramos, por lo menos en el nivel de expediente técnico, para que los siguientes gobiernos puedan ejecutarlo. La
1: O sea, algunas
0: carretera.
1: carreteras sí se pueden terminar de inicio a final de tu gestión, otras
0: Son
1: iniciados
0: tram son, por
1: en
0: ejemplo,
1: tramos.
0: son tramos. Por ejemplo, la carretera
1: Ajá.
0: que va desde Iquitos hasta el Estrecho son 4 tramos. Entonces vamos a trabajar el segundo tramo terminado y el tercer tramo.

0: tramo y el cuarto tramo en expedientes técnicos para poder dejar el legado al siguiente gobierno. La carretera, por ejemplo, que cruza el río Huallaga en Alto Amazonas, que es un sueño ansiado por la provincia de Alto Amazonas para vincular a Yurimaguas con Lagunas, con Teniente César López. Una carretera fundamental, histórica, que se tiene que hacer. La carretera Yurimaguas, Jeberillos, Jeberos, que es fundamental. La carretera Yurimaguas, Balsapuerto, San Martín, Moyobamba, que es una carretera determinante para el desarrollo comercial de Alto Amazonas y además del circuito comercial bioceánico que estamos planteando desde Brasil, Iquitos, Yurimaguas. Ahora que los brasileros quieren comunicarse con los chinos y los chinos con los brasileros.
1: Exacto.
0: Para obtener la soya que produce Brasil y ganar tiempo ya no ir por el Océano Atlántico porque se demoran entre 33 a 35, 38 días, venir por el Amazonas para poder hacerlo en 25, 28 días. Es decir, estamos en una posición estratégica ante el mundo,
1: envidiable, ¿eh?
0: Ante el mundo, para poder lograr este comercio por nuestras tierras y este pase que nos pueda permitir un movimiento logístico de impacto a la economía de los loretanos. Nos ha ganado Ucayali ya con su planteamiento del tren Acre-Pucallpa, nos ha ganado la partida por la falta de iniciativa de parte de los gobernantes de turno, pero quiero llegar al gobierno para poder ponerlo en agenda, para constatar y para poder acentuar ese amor que tiene justamente Keiko Sofía Fujimori por nuestra región, para reivindicar la conectividad hacia la costa que siempre hemos necesitado y hemos deseado, y que a través de este momento importante, geopolíticamente hablando, estratégico, favorable, pues lograr de que finalmente Loreto tenga la conectividad a la costa, pero no solo a la costa, sino al mundo, a través del puerto de Chancay, ¿no?
1: Necesitamos conectarnos internamente, externamente, no solamente a nivel nacional, sino a nivel mundial, totalmente necesario. Olmes Escalante, muchísimas gracias por estar aquí, ¿eh? No ganó el tiempo, pero todavía vamos a tener unos días más, así que si gustas, nos encantaría seguir conversando.
0: Si me lo permites.
1: Pero claro, hoy sí. un alto porcentaje de indecisos todavía. Esta cámara es tuya, ¿qué le dices a los indecisos?
0: Ah, que sigan escuchando, que sigan observando, que sigan meditando hasta el final, ¿no? Pero que cuando ya tomen esa decisión, aún sea un minuto antes de elegir, que algunos pueden ver como una irresponsabilidad, pero que yo lo veo como una realidad del Perú, que lo hagan decididamente, con fe y convicción. Si creen que Olmix Escalante es el candidato que puede sacar a Loreto adelante, márquelo con fe y convicción, las 4K de Fuerza Popular.
1: Te agradecemos. Éxitos, ¿eh?
0: Gracias, gracias.
1: Muchas gracias. Y llegamos al final del programa. El tiempo nos ganó. Nos vamos ya. Nos vamos hasta el día de mañana, miércoles. Muchísimas gracias por habernos acompañado. Regresamos mañana, 6:00 de la mañana, aquí en los 102.1. 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

0: 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Hola, hola, hola, hola. ¿Cómo están? Buenos días a todos y bienvenidos. Bienvenidos al programa más divertido por las mañanas. Este es el show de la abuela Juanita. Aquí en tu radio Arpegio Mix, lo máximo. En los 102.1. Hola, buenos días. ¿Cómo están? ¿Cómo han amanecido el día de hoy? Supongo que bien, ¿verdad?
1: Cierto es, cierto es.
0: Quiero darte la más cordial bienvenida hoy martes, ya 29 de septiembre. Hoy martes, donde le vamos a pasar de la red Furin Funfly. Permítame presentarme ante todos ustedes. Mi nombre es Julián Vázquez, más conocido como el Coyote de la radio. Y yo soy el nieto de la abuela Juanita. Bienvenidos a toda nuestra linda gente de San Juan, Punchana, Belén y toda la provincia de Maynas. Como siempre, escuchando una sola señal. Somos Radio Arpegio Mix, lo máximo. Buenos días a todos y bienvenidos. Como todos los días, vamos a presentar al más guapo de la radio, al más fortachón de Parinari.
2: ¡Qué emoción!
0: Al que siempre viene sin chinela a la radio, al que siempre viene sin polo a la radio, todo su cuerpo lleno de carbón, porque él es carbonero con orgullo. Vamos a presentar, señoras y señores, aquí está con nosotros Mamerto el Charapa. ¡Los aplausos! Mamertito, ¿cómo está? ¡Buenos días!
3: ¡Ay, cuántos buenos días, joven! ¡Buen día a toda tu radio, escucha! ¡Buen día, doñita!
1: ¡Cierto es, cierto es!
3: ¡Buen día, Bechú! ¡Ay, buen día a cada uno de los churrocutos de la abuela Fano! Para los que no me conocen, mi nombre completo es Mamerto Antuco Picucurinucucur, más conocido como Mamerto el Charapu.
0: Mamertito, tome asiento, por favor, porque en este momento vamos a presentar a la más rica de la radio.
1: Cierto es, cierto es.
0: A la más hermosa de Parinari, a la que siempre viene toda chuya chuya, a la que siempre viene rica y apretadita. Vamos a presentar, señoras y señores, a la más longeva de Iquitos. Aquí está la abuela Juanita. ¡Los aplausos! Abuelita, ¿cómo está? ¡Buenos días!
3: ¿Estás? ¡Buenos días, Coyote de la radio! ¿Me oyen? ¿Me escuchan? ¿Me sienten?
0: Escuchamos perfectamente, abuelita.
3: Buenos días, comadrita, buenos días, compadritos, y buenos días a cada uno de mis churrucutitos. Bienvenidos al show de la abuela Fanita, al programa más divertido por las mañanas, duela quien le duele. Aquí está la verdadera diversión, la verdadera felicidad. Nosotros somos tus doctores de la risoterapia. Buenos días a todos y bienvenidos. Esto es el show de la abuela Fanita, dándote la más cordial bienvenida. Hoy martes, segundo día de la semana. Hoy ya estamos ya en el penúltimo día del mes de septiembre. Mañana se vaya el mes de la primavera, el mes de las flores amarillas. Buenos días y bienvenidos. Todos los días vamos a escuchar la oración de la mañana a cargo del reverendo Portelli.
2: ¡Ay, qué emoción!
3: Buenos días, reverendo. Bienvenido al programa.
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5: Buenos días, abuela Fanita. Buenos días, queridos. Buenos días a todos los hermanos felipenses, a todos los monaguillos.

0: todos los agentes pastorales, a todos los peregrinos y a todos los que escuchan la radio. Queridos, buenos días a todos. Hoy vamos a orar. Hoy vamos a pedir peticiones al Rey, al Padre, al Todopoderoso. Queridos, todos inclinando la cabeza y todos persignándonos. En el nombre del Padre y del Hijo, del Espíritu Santo. Amén. Señor, tú sabes lo que me preocupa, lo que siento, lo que pienso, lo que necesito y lo que deseo. Tú sabes cuando lloro, cuando río, cuando estoy en soledad. Cuídame, protégeme y anímame a salir adelante. Queridos, que la paz y Dios esté con ustedes. Y todos decimos amén, queridos.
1: ¡Amén, reverendo! ¡Buenos días a todos! ¡Bienvenidos! ¡Pasen la voz que ya estamos al aire! ¡Esto es el show de la abuela Juanita! ¡Aquí en tu radio Arpegio Mix, lo máximo! ¡Bienvenidos! ¡Bienvenidos!

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0: Dinamita! Oye, dame la hora, mamerto.
1: Ay, disque son fobes. 9 de la mañana y con 34 minutos. ¿Vos?
0: ¡Sí! Así es, mamerto, 9 de la mañana con 34 minutos. Señoras y señores, estamos ya en nuestra primera hora. Nuestra primera hora más divertida. Nuestra primera hora donde usted escucha las mejores músicas. Solamente aquí en tu radio Arpegio Mix, lo máximo. 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
1: Demasiado romántico.
2: ¡Está qué chévere!

0: Concejal, por favor. Si tú no estás, cualquier cosa puede pasar. 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

0: 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Nos vamos a la pausa y luego retornamos con más.
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4: Entre 200 y 300 trabajadores garantizaron la recolección de hasta 180 toneladas de residuos al día durante el paro de 72 horas. 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Nuevas jornadas continuarán en distintos sectores de Iquitos. La Municipalidad Provincial de Maynas realizó el sábado 19 la jornada Recicla Ya en la Plaza 28 de Julio, donde vecinos intercambiaron botellas de plástico, cartón y papel por plantas ornamentales. 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
1: Continuamos con el show de la abuela Juanita. A esta hora te ponemos un vallenato con sentimiento. Sonando con todo el power, Arpegio Mix, lo máximo. ¡Yeah!

0: bien, qué bonito vallenato. Hola, hola, hola, hola, hola. Bienvenidos a nuestra segunda hora ya. Siendo ya 10 de la mañana con 5 minutos. Bienvenidos, señoras y señores. Y con este bonito vallenato, Tierra Mala. Señoras y señores, sean bienvenidos a nuestra segunda hora. Hoy en nuestra segunda hora regalona, quiero comentarles a todos ustedes, estimados oyentes, que ya dentro de pocos minutos vamos a venir a regalar dinero en efectivo, ¿ah? Vamos a regalar dinero en efectivo. Vamos a regalar a 3 personas 30 nuevos soles. Oye, bien facilito, ¿ah?
1: ¡Ay, qué emoción!
0: La dinámica va a ser bien fácil. El día de ayer se mencionó que vamos a regalar dinero en efectivo. Gracias a nuestro cantante loretano. A nuestro artista loretano. Gracias a Jayco Córdoba. Dentro de pocos minutos vamos a venir a regalar dinero en efectivo a mi linda gente. Oye, van a tener que respondernos tan solo unas preguntas bien facilitas, ¿ah?
2: Cierto, es cierto.
0: Recontra fácil.
2: Cierto.
0: 30 soles para cada persona. Las personas que ganan tienen que tener yape, por favor, ¿ya?
2: Cierto, es cierto, es cierto.
0: Porque se los va a hacer su transferencia a cada persona, a cada oyente, a cada ganador. 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
0: Atentos, por favor, atentos al programa. Regalamos 30 soles a cada persona. A los que saben sus éxitos de Jayco Córdoba, vamos a regalarle ya dentro de pocos minutos.

0: a regalar, atención, vamos a regalar 30 nuevos soles a 3 personas.
1: Es el momento de descubrir un...
0: Atención a todo mi público. Oye, conéctense ya, llamen ya al 901-763-700. Repito, 901-763-700. Oye, vamos a hacerle unas preguntas bien fáciles, ¿ah? Vamos, todo lo que concierne de Jayco Córdoba, talento local con proyección internacional, composición Leo Jipa, ganador de varios festivales. Abuelita, ¿y cuál va a ser las preguntas, abuela?
2: Hijito, escucha bien facilito. Al que sabe las respuestas, les voy a dar 30 nuevos soles, ¿ya?
0: A ver, ¿cuál es la primera pregunta, abuelita?
2: La primera pregunta es... ¿Dónde y cuándo se presenta Jayco Córdoba el 2 de octubre? Bien, facilito.
3: Cierto, es.
2: Todito los días yo les he dicho dónde se va a presentar. Está bien, Juasi, la persona que lo sabe, le voy a dar 30 nuevos soles.
0: ¿Y cuál es la segunda pregunta, abuelita?
2: La segunda pregunta es... ¿Cuál es la canción inédita y quién es el compositor? Hace poquito le estoy diciendo, ya está bien, papaíta. La persona que lo sabe la respuesta, le doy sus 30 nuevos soles.
0: ¿Y cuál es la tercera pregunta, abuela?
2: La tercera pregunta es recontra fácil. ¿Cuál es la canción? Y que nos cante un pedacito de su éxito, sí, yo qué haría, sí. La música que está saliendo ahorita. La persona que lo sabe, le regalo sus 30 lucasas, ¿ya? Bien facilito. 901-763-700. Dentro de poco continuamos.

0: Qué bonita canción, ¿ah? Uy, toda mi linda gente. Toda mi linda gente de Motocoro Onda. Con Ricardo Palma, con Próspero.
1: Cierto, ¿eh?
0: Están a full sintonía de la radio. Somos Radio Arpegio Mix, lo máximo. En los 102.1, ¿ah? Saludo para todo el personal que labora. Saludo para nuestra gerenta, la señora Jessica Chávez. Saluda a la abuelita, a tu comadre. Comadrita, ¿cómo estás? Buenos días. La señora Jessica Chávez, una gerenta totalmente eficiente, dan buen trato a los trabajadores y sobre todo, todo el personal atiende a la clientela como el cliente se merece. A Motocor Honda, ubicado en Ricardo Palma con Próspero. Saludos para ustedes, chicos, y para ti, comadrita Jessica Chávez. Gracias por la sintonía. Atentos a la hora, 10 de la mañana con 18 minutos. Oye, vamos a saludar, señoras y señores. 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
2: Hijito, ya dentro de poquitos vamos a activar nuestro teléfono para venir a regalar ya a tres personas 30 nuevos soles, ¿ya? Oye, tan solo que nos responda unas preguntas fáciles de nuestro artista loretano, de Jayco Córdoba. Oye, bien facilito, ¿ah? Bien facilito, de verdad, varón, ¿ah? 30 lucas puede ser tuyo. Tan solo que me diga cuál es su canción inédita de Jayco Córdoba, quién es el compositor. Y que me digas dónde se va a presentar Jayco Córdoba este viernes 2 de octubre. Y al toque le vamos a dar sus 30 lucas. Bien facilito, ¿ah? Atentos a la hora, 10 de la mañana con 20 minutos.
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7: Entre 200 y 300 trabajadores garantizaron la recolección de hasta 180 toneladas de residuos al día durante el paro de 72 horas. 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La Municipalidad Provincial de Maynas, junto a DICAPI, APN, ANA, Marina de Guerra y Voluntarios, retiró 13 toneladas de residuos durante la jornada ambiental Transformando Orillas. 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

0: bacán de pobre. Así de mamerdito. Hasta el piso. AJ. Atención, señoras y señores.
1: Dale suave.
2: Dale lento, que esta noche rompe el evento.
0: Siendo ya 10 de la mañana con 28 minutos. 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

0: ponme ese fondito, varoncito.
1: Ok, abuelita, adelante. Saluda y agradece, abuela.
0: Ya, hijito, muchas gracias por el pase. 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

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Abuelita, abuelita, ven acá por favor, abuela Juanita.

0: Cuéntame, hijito, ¿qué ha pasado?
1: Abuelita, quiero comentarte, abuela. A la ciudad de Iquitos llega un evento totalmente bonito, abuela. 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Aquí te lo pongo, un mendigo a tus pies.
0: Ay, este es un temón, dijo, ven.
1: Así es, mamerto, este es un temón.

0: sicario.
1: ¡Ay, qué emoción!
0: Oye, este es un tema.
2: ¡Sí!

0: ¡Ay, disque don! 10 de la mañana y con 41 minutos, vos.
1: ¡Sí!
0: Así es, Mamertito, 10 de la mañana con 41 minutos. ¡Atención, mi linda gente!
2: Ni modo, ya no.
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3: Hijito, ponme mi suspenso, por favor. No eso, no, varón. El de la noticia regional.
0: Ahí está, abuelita.
1: ¡Sí!
0: A ver, ¿de quién nos vas a informar el día de hoy?
3: Hijito, escucha, abuito, escucha.
0: A ver, ¿qué es lo que ha pasado, abuela?
4: ¡Qué pena!
3: Hijito, excesivamente bajó el precio del plátano. Masú, ya están vendiendo al por mayor un abastecimiento total, hijito.
1: ¡Sí!
0: Ay, ay, ¿cuánto está el inguir, abuela?
3: Escucha, hijito, escucha. El precio del plátano registró una importante reducción en el puerto Sijo Albán del Castillo, conocido como Masusa.
1: ¡Sí!
3: Debido al ingreso de varias embarcaciones procedentes de las zonas de los ríos Ucayali y Marañón, según los agricultores, los racimos que hasta hace unos días se comercializaba entre 40 y 60 so, dependiendo de su tamaño, ahora se ofrecen entre 20 soles, 15 soles.
1: ¡Oh!

aproximadamente 4 soles por racimo para transportar la producción desde sus comunidades hasta Iquitos. Un sol adicional por

0: y al mismo tiempo apoyar directamente a los agricultores amazónicos que trabajan durante meses para sacar adelante sus cosechas. Aprovechen, comadritas, compadritos. Ha bajado el racimo del plátano.
1: Cierto es, cierto es.
0: Abuela, yo quiero plátano no maduro, abuela. Tampoco le mires, tampoco, pues, oye. ¿A quién le estoy mirando, abuela? Le estás mirando al Rolando, ¿ya? Estamos hablando de plátano, no de maduro, sí, pucho. Así que ya lo saben, vayan al puerto Mazusa y aprovechen en comprar sus plátanos. ¡Sí! Compren sus inguiris para sus pangos, para sus sudados, para sus envueltos en hojas, para sus pacachos, huira, huira. ¿Qué están esperando? Vayan a comprar su plátano. El racimo está recontra barato, ¿ah? ¿Eh? Esto fue la noticia que quise compartir con ustedes. Esta canción que tanto le encanta a Rolando. Esto es para ti, baby.

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12: 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Continuamos con el show de la abuela Juanita.
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0: creció entre música y sueños y hoy trabaja su producción internacional desde Los Ángeles, Estados Unidos. Su nombre es Con el Amor. Una artista amazónica que representa el talento, la belleza y la fortaleza de nuestra rica tierra. Aquí en Radio Arpegio Mix, todos escuchamos a Con el Amor.
1: Oye, guaguito, y hay bastantes artistas loretanos, dijito.
0: Así es, abuelita. Hay muchos artistas loretanos. De verdad, abuela, que crecieron entre música y sueños. Ahora son grandes ya, grandes artistas reconocidos. Así como lo es Jayco Córdoba. Jayco Córdoba. Quiero comentarles que Jayco Córdoba... es cantante formado en la escuela de Jesús Sarabia, dos veces segundo lugar en el concurso de La Purísima 2024 y 2025. Atención, y gracias a Jayco Córdoba, en estos momentos regalamos 30 nuevos soles a tres personas.
2: Cierto es.
0: Si conoces sus éxitos de Jayco Córdoba, llámame ya en estos momentos. Abuelita, ¿a qué número pueden llamar ya nuestros oyentes?
1: Hijita, escuchan, pueden llamar ya al 901-763-700. Repito, 901-763-700. La pregunta es bien fácil. A ver, antes de lanzarle la pregunta, voy a comentarles, Jayco Córdoba es un talento loretano. Tienes que memorizarte los nombres y la letra de sus canciones, porque arrancamos con la dinámica, con grandes premios y dinero en efectivo para sus verdaderos fanáticos. Todo esto en el marco de la gran presentación en Lima este viernes 2 de octubre a las 9 de la noche en el Roble de Barranco, con el espectáculo Amante Mía, Ídolos Eternos, junto a Javier Santibáñez, Paul Torres y como invitado especial Jayco Córdoba. A ver, ya les he dado la respuesta. Que me llame la primera persona y le regalo 30 soles. ¿Quién me responda dónde y cuándo se presenta Jayco Córdoba este 2 de octubre? Y la siguiente pregunta, ¿cuál es la canción inédita y quién es el compositor? Y al que sabe esta canción que está sonando ahorita, ¿yo qué haría? Oye, le voy a dar 30 soles más. A tres personas vamos a regalar 30 soles. Comunícate ya al 901. A ver, 901-763-700. Ya en estos momentos para poder regalarle sus 30 lucas.
3: ¡Ay, qué emoción!
0: A ver, 30 soles, 30 soles. A ver, ¿quién se quiere llevar? Atención.

0: A ver, vamos con esta llamadita telefónica. A ver, vamos a ver con quién estamos en la línea. ¡Aló! ¡Aló! ¡Buenos días! ¡Aló! ¡Buenos días!
1: ¡Aló! ¡Buenos días!
0: Sí, buenos días. A ver, ayúdame, por favor, Víctor. No le escucho tan bien, por favor. A ver, ya, está bien ahí, pero muy fuerte está saliendo mi volumen. Sí, ok.
2: Mi amor.
0: ¡Aló! ¡Buenos días! Sí, hola, ¿qué tal? ¿Cómo está? Buenos días. ¿Con quién tengo el gusto?
1: Con Alexandra.
0: A ver, vamos a anotarle, por favor. A ver, Alexandra, ¿qué más? Tus apellidos, por favor.
1: Salazar.
0: Alexandra Salazar.
1: Ángulo.
0: ¿De qué parte de la ciudad de Quito me está llamando, Alexandra?
1: De la Freire.
0: Desde la avenida Augusto Freire. Muy bien, a ver, te paso con la abuela Juanita, Alexandra, ¿ya?
3: A ver, vamos a conversar por acá con la Alexandra. Hijita, ¿cómo estás? Buenos días, guaguita.
1: Hola, abuela Juanita.
3: Hijita, es un gusto en saludarte, guaguita. A ver, te comento, te voy a regalar 30 lucasas. Dime una cosa, ¿sabes mucho de Jayco Córdoba, hijita?
1: Sí,
3: ya, a ver, te hago la primera pregunta. Si me respondes correctamente, te regalo 30 lucasas en estos momentos. A ver, Alexandra, respóndame. ¿Dónde y cuándo se presenta Jayco Córdoba este 2 de octubre?
1: Sí. El mismo Barranco,
3: el 2 de octubre
1: a las 9 de la noche.
3: Muy bien. Muy bien, guaguita, en el Roble de Barranco, ahí en Lima. Muy bien, este 2 de octubre, Jayco estará como invitado especial. ¡Sí! Juntos a los amante mía, a los ídolos eternos. Guaguita. Hijita, guaguita, te acabas de llevar tus 30 lucas, ¿ya? Vente rápido aquí a la radio. A ver, pégate un grito. Ahí está, muy bien, hijita. Te acabas de llevar tus 30 lucas. Vente aquí a Avenida del Ejército con Jorge Chávez, ¿ya, guaguita?
1: Sí.
3: Ya, hijita, muchísimas gracias. Te esperamos, por favor. Te esperamos, gracias por tu llamada telefónica.
0: A ver, vamos a recibir otro contacto telefónico. 01763-700.
4: ¡Sí!
0: ¿Qué tanto conocen a nuestro artista loretano Jayco Córdoba?
4: ¡Ay, qué emoción!
0: Por tu respuesta te damos 30 lucas. Así que ya lo saben, ¿ah?
4: ¡Sí!
0: 901-763-700.
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0: Ok, vamos a ver con quién estamos en la línea telefónica. ¡Aló, buenos días!
1: ¡Sí! Hola, buenos días.
0: Sí, buenos días. ¿Con quién tengo el gusto?
1: Con Ashley.
0: Ashley, tus apellidos, por favor.
1: Avellaneda Pinedo.
0: A ver, Ashley. Avellaneda Pinedo, ¿verdad?
1: Sí.
0: ¿De qué parte de la ciudad de Quito me está llamando, señora?
1: Por acá, por la Tupa.
0: Desde la Tupa Live. A ver, señora Ashley, ¿sabes de Jayco Córdoba, nuestro artista loretano?
1: Jayco es un cantante loretano y merece nuestro apoyo.
0: Ay, ay, ay, ahí está. A ver, te voy a pasar con la abuelita. Abuelita, ven acá, por favor.
3: Ay, hijito, ya muy bien. Yo le voy a hacer esa pregunta, varón, ¿ya? Señora Ashley, te pregunto nuevamente, ¿qué tanto conoces de Jayco Córdoba, hijita?
1: Es un cantante loretano.
4: ¡Sí!
1: Y merece nuestro apoyo, abuelita.
3: Muy bien, que merece nuestro apoyo, ¿ah? A ver, te voy a hacer la pregunta, ¿ya? Si me respondes correctamente, ¿qué tanto sabes de Jayco Córdoba? Te voy a regalar 30 lucas en estos momentos. Así de fácil estamos regalando, ¿ya? A ver, la pregunta es, ¿cuál es la canción inédita y quién es el compositor? A ver, coméntame si has escuchado siempre la radio. Debes saber, Ashley.
1: Abuelita, la canción inédita es Yo que haría y su compositor se llama Leo Kipa.
3: ¡Eso! ¡Muy bien! ¡Ay, ay, ay! Oye, recontra fácil, bien facilito.
5: Cierto, es.
3: Ah, sí. Se nota que sabes mucho de nuestro artista loretano, Vente rápido, vente rápido aquí, hijita, porque te acabas de llevar 30 lucas. ¡Pégate un grito, Ashley! Guaguita, vente aquí a calle Jorge Chávez con Avenida del Ejército, aquí en Arpegio TV, ¿ya?
1: Sí, abuelita, gracias.
3: Hijita, muchas gracias.

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1: ¡Ay, qué emoción!
0: Oye, atentos a la hora.
2: ¡Sí!
0: 11 de la mañana con 24 minutos. ¡Bravo! 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
0: Oye, mamerdo. Oye, de verdad fue la invitación de mi brother, el gran Ozuna, nuestro chef internacional. 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
2: ¡Sí!
0: Ubicado en Abancay con Periodistas.
2: ¡Sí!
0: Saludo para mi brother, el gran Ozuna. Y para todos los que laboran ahí en el restaurante.
2: ¡Sí!
0: Oye, y agradecerle por ese rico tucunaré a lo macho, ¿ah?
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0: Le disfruté.
1: ¡Ay, amazónico!
0: Lo gocé.
6: Cierto es, cierto es.
0: Y sobre todo una sazón inigualable.
2: ¡Oh!
0: Atentos a la hora 11 ya de la mañana con 26 minutos.
2: ¡Sí!
0: Abuelita, las invitamos a Crespín a la radio, abuela.
3: ¡Oh! Nada sabes, varón. El Crespín, pues, está cumpliendo 33 años, pues, de vida artística. Y lo va a celebrar a lo grande. Oye, van a traer cómicos desde la capital. Los cómicos más reconocidos de la capital. El Crespín le está trayendo. Ya dentro de poquitos minutos vamos a venir con una mente.

33 añitos ya. Y también le vamos a preguntar a su mujer, a la Dulce María, cómo se siente que su hombre, pues, pues cumpliendo 33 años. Ya venimos dentro de poco con el Iquiteño de Oro, con el gran Crespín.

0: Generación. ¡Sí! Maciel Málaga y su salsa red. ¡Cuando se ama! ¡Oh! 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
2: ¡No!
0: Abuelita, adelante, te escuchamos.
5: Hijito, muchísimas gracias por el pase, guaguito. Hoy en esta oportunidad quiero presentar lo prometido es deuda. Me ha dicho abuelita, voy a estar contigo. El día de ayer, antes de ayer, me ha venido ahí yuyampeando. Se le entiende el motivo, Crespín, porque está Jula en los cierres de campaña. Él, aparte de ser cómico, se dedica a ser payasito también. Hoy nos ha venido a visitar el gran Crespín para que nos haga la cordial invitación a su gran evento por sus 33 años de vida artística.
2: ¡Sí!
5: Vamos a conversar con el gran Camilo, más conocido como Crespín. Crespín, ¿cómo estás? Buenos días. Bienvenido al programa, Crespín.
2: ¡Sí!
6: Hola, mi abuelita, ¿cómo estás? Estoy un poquito mal de la garganta, ya creo que voy a probar tu chuchuase.
5: Ahí tengo mi viborachado.
6: ¿Viborachado?
5: Viborachado.
6: ¿Por qué especialmente es viborachado?
5: El viborachado es como el shushua, se ponen ahí pues sus raíces, ¿sí? El viborachado viene una víbora ahí buenazo para que te puedas calentar. Si de repente sea fácil, no vale. Le hace revivir, pone como una víbora, vivarracho mejor dicho.
6: Ponte la Dulce María también víbora, porque ella para con su lengua así. Hola abuelita, ¿cómo estás? Abuelita, estoy un poquito contento porque voy a celebrar mis 33 años de vida artística. ¿Cómo pensarán que estoy viejo, abuelita?
5: Eso, pues, ¿a los cuántos años te has iniciado, Crespín?
6: Uy, de vida artística, abuelita, yo me largué con un circo a los 9 años de edad.
5: ¿A los 9 años?
6: Muy niño, muy niño.
5: ¿Tus padres sabieron de...?
6: Claro,
5: de tu retiro.
6: Yo vengo de una familia muy humilde, abuelita, ¿no? Firmaron un documento notarial. Y yo me fui junto con mi hermana, no era solo.
5: Ay, me fui con
6: mi hermana, yo tenía 9, mi hermana tenía 13.
5: Wow, buscando un rumbo mejor,
6: ¿sí? Un rumbo mejor en el mundo artístico, yo también por acompañar y no dejarla a mi hermana. A las finales nos hemos vuelto artistas de circenses y de esa manera pues hemos comenzado nuestra carrera, pues, ¿no? Yo tengo 4-2, pues abuelita saca plumas, son 33 años de vida artística,
5: wow.
6: Ay, Dios mío.
5: Ay, ay, ay. Y todo este tiempo que ha pasado, ¿ha sido duro, fácil, Crespín? ¿Cómo le ves tú?
6: No, muy complicado, abuelita, pero gracias a Dios me contrató otro circo más grande. Y los circos de las hermanas Estemal, que son los Valderramas y Estefanos, son cirqueros antiguos. que a mí tenían una disciplina muy estricta. Yo a la vez era artista y también era empleado de circo cuando yo he comenzado. Yo desarmaba la carpa, armaba la carpa, el globo de la muerte. De ahí también era artista también en la noche. O sea, yo era de todo. He logrado hacer hasta más de 10 números, abuelita.
5: ¡Wow! Impresionante.
6: Equilibrista, trapecista, contorsionista, pulsario. Hacía número de altura cuadrante también.
5: ¡Wow! O sea, todo eso has aprendido, Crespín.
6: Todo eso, abuelita. Pero el número que siempre me han contratado ha sido del hombre de goma, el hombre elástico.
5: ¡Ay, el hombre elástico! ¿Eh? Ya me imagino, ¿ah?
6: Claro, abuelita.
5: Crespín, ¿tú también dabas de comer a los leones?
6: No, ni sonso, abuelita. Yo he trabajado en el circo las África de Fieras también, el Acapulco.
5: Acá también había llegado el circo África de Fieras en el Pardo.
6: Acá llegó el circo Osvaldo Terry, abuelita. Acá en Iquitos.
5: Ay, ay, claro. Ay. Oye, qué bueno de toda esta trayectoria, Crespín, que nos cuentas. Celebras tus 33 años de vida artística con tus amigos. ¿Quiénes van a estar presentes en este evento esperado? Dime cuándo, dime dónde y a qué hora van a estar presentando tu gran espectáculo, que ya la gente está desesperada, ya quiere que sea el día indicado para que vayan a ver, Crespín, el tremendo show que vas a hacer.
6: Claro, pues abuelita, para todos mis ñaños, viquitos, yo no quiero que nadie se quede en casa, abuelita. Y tú estás invitada, tú eres una invitada especial.
5: Por supuesto.
6: No es chupete. ¿Ya? Entonces, abuelita, tú tienes que estar ahí sí o sí, por favor, ¿ya? Entonces traigo a cómicos prácticamente de grande trayectoria y también jóvenes talentos, también abuelita. Jefferson de la Casa de la Comedia y del Reventonazo de la Chola.
5: ¿Ya?
6: Le traigo al gran Narizón Dani de JB Noticia. Y le traigo a Coqui, que era el director de la Casa de la Comedia y ahora es el director de Comedia Perucha. También viene Joffre Petete, que ahora es el director de la Casa de la Comedia Petete. Le traigo al gran Mono Pavel también, que ha estado en Risas y Salsa junto con Coqui. Claro, que no se va a acordar de ellos dos cuando lo hacían de mozo. Le traigo también a Alessandra, una bonita chica talentosa de Comedia Perucha y que también ha estado en la Casa de la Comedia, ¿no? Y también a Darison Ponce, que hace Exponiendo Infieles de la Casa de la Comedia.
5: Ay, ay, ay, hoy impresionante. O sea, vas a tener unos grandes artistas en escena. ¿Para cuándo es, Crespín?
6: ¿Para cuándo? Para el 18 de octubre, abuelita. Acá es día domingo, un domingo familiar para que nadie se quede en casa. Y solamente a 10 tonos más, abuelita. 10
5: son la entrada general, ¿verdad?
6: Entrada general, abuelita, 10. Ahora, si de repente quieres una silla, por ejemplo, la mitad de la cancha del Coliseo voy a ocupar con sillas, con platea, donde eso van a ser preferenciales.
5: Muy bien.
6: Todo alrededor del Coliseo va a costar a 10, abuelita.
5: 10,
6: no
5: bien.
6: No quiero que nadie se quede en casa.
5: Baratito, ¿no? Más de Crespín.
6: Son 9 cómicos, más los cómicos de acá que van a estar: Dulce María, va a estar la Amy Rachel, va a estar también Chato Piolín, va a estar Isopito, la abuela Juanita.
5: Ahí está, muy bien.
6: Va a estar
5: bien
6: también Capullo.
5: Capullito. Ajá. También, dice.
6: Claro, abuelita, ahí vamos a hacer un chispazo cómico, pues, abuelita, para que todo el público también se ría y salga contento también con estos grandes cómicos que uno está trayendo, pues, ¿no? Celebrando los 33 años que así nomás no se celebra. Gracias a Dios, abuelita, que ya me están pidiéndome las entradas.
5: Ay, eso quería saberte, si las entradas ya están en la venta o dónde se pueden adquirir o no todavía tienes en físico las entradas, pero ya pueden ir separando, ¿verdad?
6: Sí, abuelita, lo que pasa es que mi Narizón Dani está ya yendo a ver las pulseras. Van a hacer brazaletes.
5: Ah, brazaletes.
6: Claro. Y él me lo va a enviar. Más tardar está llegando acá dentro de 2 días.
5: Ay, ay, ay.
6: Ahí voy a full delivery también, abuelita. Voy por a traer supuesto también acá en la radio también para que se lleven también su entrada de cortesía, abuelita.
5: Ya, por supuesto, Crespín, por supuesto. El público merece también regalarles algunas entradas para que vayan a ver este tremendo espectáculo, Crespín. porque tu trayectoria se respeta y la trayectoria de los cómicos que estás trayendo de Lima se respeta mucho y nos aseguran que nos van a dar un buen espectáculo.
6: No, son grandes monologuistas, son grandes cómicos, ¿no? Jóvenes talentos que siempre están activos, sobre todo en las redes sociales, y eso es lo más importante, pues, ¿no? Yo sé que la gente va a salir contenta del Coliseo, abuelita, ¿no? Vamos a brindar un espectáculo, un mega espectáculo de la risa, de verdad, para todo ese público loretano, abuelita. Están viniendo de Leticia, Colombia, me están informando cuando hago mi live. Están viniendo de Leticia.
5: ¿Solo por el evento?
6: Están viniendo de Yurimagua, solo por el evento, abuelita.
5: ¡Ay, ay, ay! ¡Impresionante! Tienes de verdad un público que te quiere, Crespín, ¿ah?
6: Gracias, abuelita. Gracias por, quizá por la trayectoria que uno tiene, abuelita. Ya uno se ha ganado el cariño de todo el público, ¿no? Y más de las bendiciones que estamos recibiendo de los apoyos sociales que uno está haciendo de corazón, ¿no? Yo lo hago cuando a mí me llaman. Cuando me piden de corazón, yo lo hago, ¿no? Yo no soy, porque para figurete, abuelita, a mí ya me conocen, ¿para qué?
5: Exacto.
6: Yo me voy a terminar ahí, está Crespín, yo me voy, entonces no. O sea, si a mí me llaman, yo ahí estoy apoyando también, ¿no? Siempre y cuando también nuestro tiempo con el Chato Piolín, siempre lo estamos haciendo.
5: Claro. Abuelita. El Chatito también va a estar en el evento,
6: ¿dí? Claro.
5: Obviamente, pues, porque es tu uña y mugre, ¿dí? ¿Quién es la uña y quién la mugre ahí?
6: El Chatito está bien enamorado de la NRS.
5: Ay, no,
6: pues. Estoy para poniendo su estado. Yo no sé en realidad si es verdad o no. Porque últimamente ya le dicen al... El Chatito es medio árabe.
5: ¿Por qué ya vuelve?
6: Abdulallah.
5: Aunque bien adulón es el Chatito.
6: Pero ojalá que huela, aunque sea.
5: Aunque
6: pues.
5: Sea, pues, porque la Amy Reich bien vivaracha también es aguambre.
6: Es una piscota la Amy.
5: Piscota al 100%. Crespín, gracias por estar aquí, varón. Tú sabes que el tiempo es oro aquí en el programa. Haz nuevamente tu cordial invitación y al público que quiera comprar sus entradas, ¿a qué número lo pueden llamar y dónde va a estar ubicado los puntos de venta?
6: Que sigan las redes sociales, abuelita, del programa cómico Hazme Reír y Abuelta. Y que sigan mi página Crespín y Quiteño de Oro Oficial y en el live también, o en el TikTok igualito, ¿ya? Ahí estoy poniendo, posteando los flyers con los números de delivery. Prácticamente no vas a caminar, yo me de frente a entregarte tu entrada que estás adquiriendo, ¿ah? Los puntos de venta de entrada lo voy a poner en la Curva del Paraíso esta semana que viene.
5: ¿Ya?
6: Y también lo voy a poner en la Carreta del Mar.
5: Muy
6: claro.
5: Bien.
6: También lo voy a poner también en Restaurante Cevichería Mari, en Hotel Dulce Sueños también. Entonces, va a haber puntos de venta de entrada,
5: muy
6: abuelita.
5: Bien. Espectacular.
6: A 10 zonas más, abuelita, en el Coliseo Cerrado, domingo 18 de octubre. A las 7 de la noche, nadie se quede en casa. Estamos hablando más de 3 horas de pura risa, abuelita.
5: Ay, ay, ay, muy bien. Y más que todo, mi presencia como presentadora, lo vamos a pasar de la refurin funflar.
6: No estás piscoteando también a los cómicos que se van a venir de allá de Lima. Mira a mi sobrino Daris Ponce.
5: Ay.
6: No es feíto, ¿ah? El Jefferson también, hazte respetar también, abuelita.
5: Es que uno no pierde la costumbre de Wamba.
6: También, pues, ¿no? Ni aunque tope tu reuma, abuela.
5: Eso, pues, mi madre siempre me ha dicho, abuela, Estefana, me dice, para que no seas muy piscota, te voy a poner al canjor en tu calzón. Me lo apuesto.
6: ¿Apuesto?
5: Por eso no soy tan piscota.
6: Tan piscota, ya sabemos, ya. Ahora falta que diga, por eso no acredito celo, porque te han puesto con cuchara caliente. Bueno, abuelita, de verdad, gracias por la invitación, abuelita. Voy a traer los cómicos. Hay cómicos que llegan el viernes 16.
5: Ya.
6: Los voy a traer acá a la radio también, abuelita.
5: Ya, muy bien, para hacerle la entrevista
6: ya.
5: Y poder conversar.
6: Viene el mono Pavel, viene y Sapo vienen el viernes 16.
5: Muy bien. Gracias, Crespín, por estar aquí en la radio. Y les esperamos al público que compre sus entradas, ¿ya? Porque es un momento de divertirnos, de pasarlo en familia y disfrutar. disfrutar de su trayectoria.
6: Claro, abuelita, claro. No pueden perder esta oportunidad de un espectáculo bonito de la risa para que se diviertan en familia, porque es para grandes y chicos también, ¿ya? Claro, va a haber artistas invitados también, por supuesto, para que hagan un bonito show también infantil, especialmente para los niños también, abuelita. Así que no se lo pierdan por ningún motivo. Domingo 18 de octubre a las 7 de la noche en el Coliseo Cerrado Juan Pinasco, Villanueva. No se lo pueden perder. 33 años de vida artística de Crespín y sus amigos.

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0: aprovechen que el plátano está barato en Mazusa, ¿ya? Si quieren maduro acá en la radio, ¿ah?
1: ¿Le vamos a comprar nuestro plátano en Mazusa, abuela?
2: ¡Sí!
0: 20 soy, hijito, 20 soy el racimo.
1: 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Saludo para el gran Ozuna. Nos vamos, abuela.
0: Nos vamos, cuídense mucho. Bye, bye.
2: Sí.
0: No, no, hasta mañana.
1: Oye, saludo para toda mi linda gente de San Salvador de Omaguas. Oye, full sintonía de la radio, ¿ah? Para Rolando Baus y los chicos del Club Deportivo Illapaco. Cuídense, bye, bye.

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1: 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Se complace en presentar el programa palo político Claro y Meridiano. Tengan ustedes muy buenas tardes. El que habla es Ramiro Bardales y en lo control está don Rolando Cabrera Reyes y Fushima. Hoy es martes 29 de septiembre del 2026. Hoy otro partido político que cierra campaña. Que están cerrando.

campaña de fe, Jota Valdión y la Plaza 28 de Julio. Y otros candidatos que a mí han cerrado campaña. Otros candidatos de la campaña. Hoy es el cierre de campaña de Roger Vázquez. Ahí en Arica con José Gálvez. En la Bajadita. Roger Vázquez, tu alcalde de Belén. Hoy también cierra campaña el futuro alcalde del distrito de San Juan Bautista, Víctor González, allí en la Guardia Civil, con Mauro Cauper, que es de los Agustinos, la pista. Ese lazo va a cerrar al frente de Senati. Al frente de Senati, ahí cierra campaña Víctor González, y está citando a la gente a las 5 de la tarde. Está llegando al pueblo loretano, y ha llegado todo. No viene una orquesta tradicional, viene lo bueno de Quito. ¿Quién mejor que ellos? Está caliente, está calibre, no tiene dinero para traer fiesta, orquesta de otro sitio. No tiene, pero sí tiene ese clamor y esa voluntad de servir al pueblo de San Juan Bautista. Son los militantes que están poniendo un granito de arena, están poniendo los militantes de Somos Perú. Y hoy en hora de la mañana, el doctor René Chávez, gobernador de la región Loreto.

decreto puso la primera, el primer ladrillo, porque acá no hay tierra, puso el primer ladrillo para el mejoramiento de la obra del Pedagógico Loreto, un valor de 75 millones de soles. Aquí escuchémoslo al doctor René Chávez, que estaba en el Instituto Pedagógico de Loreto. Ahí queda en la calle.

0: ¡Qué fuerte este sol! ¡Qué fuerte este sol! ¡A cubrirse, jóvenes!
1: Trabajando por la educación de nuestra región. ¡Bravo! agradecer infinitamente a cada uno de ustedes en esta mañana, que son parte del proceso de la historia, porque esto sí es historia. Trabajar por un pedagógico de esta magnitud y que en 40 años no hayamos podido dar el nivel que realmente merece esta institución educativa. Un pedagógico que ha sacado miles de cientos de maestros en toda la región. Un pedagógico que tiene más que historia, tiene vida. Después de 40 años que no se ha podido transformar y modernizar esta institución educativa, este pedagógico, no es justo. No es justo dejarle solo con expediente. Pues ya hemos trabajado, señora directora, hoy hemos venido oficialmente a poner la primera piedra e iniciar la construcción del pedagógico Loreto. ¡Viva el pedagógico Loreto! ¡Viva el pedagógico Loreto! ¡Viva el pedagógico Loreto! ¡Viva Loreto! ¡Muchas gracias! ¡Dios te bendiga!
0: A esta palabra del doctor René Chávez, gobernador de Loreto, poniendo la primera piedra allí, en el pedagógico Loreto. Allí está el doctor Chávez con los funcionarios, todo conforme como debe ser. Allí está el doctor Chávez. Y se está despidiendo de la población, porque en diciembre, 31 de diciembre, termina el mandato. Y ojo, este pedagógico va a construir totalmente en 1.071 días. Y lo hacen por tema de impuestos. O sea, va a ser la construcción tema de impuestos. Así que el doctor Chávez está gloriosamente sonriendo por esta gran obra que deja en la ciudad de Iquitos. Y seguidamente, en hora de la mañana, también se llevó a cabo en la aula magna de la universidad la posición de mando de la nueva rectora de la UMAP, la doctora Vilches. Ahí tenemos a las imágenes y vamos a ver qué es lo que dice. A ver, qué es lo que dice. Ahí está palabra del rector saliente, el doctor Rodil Tello.

0: para la parte académica y que los jóvenes salgan con una opción bastante fuerte, con una educación. En ese sentido, los vicerrectores actuales, el vicerrector don Roger Ruiz Paredes, se dedicó a acrecentar la fortaleza científica de la universidad. En el anterior periodo, nosotros éramos 32 investigadores nacionales, de los cuales solo 12 docentes eran nombrados. El resto eran docentes contratados que estaban categorizados nacionalmente como investigadores nacionales, lo que nosotros conocemos los docentes renacidos. Hoy pasamos más de 120 profesores. Entonces hemos subido. Hemos subido en la producción intelectual. Vemos en el diagrama de la producción intelectual de la universidad. Vamos a ver el punto de quiebre en el 2013-2014. Hay un punto de quiebre. En ese momento se estabiliza la curva y luego empieza a subir exponencialmente, un crecimiento exponencial. Y ese crecimiento exponencial continúa hasta la fecha. ¿Qué cosas han valorado? La cantidad de publicaciones, los investigadores. Ante este nuevo cambio del patrón nacional en materia de investigación, la SUNEDO lanza una nueva propuesta para la evaluación.
1: Ahí está el doctor Rodil Tello dando su discurso, como debe ser de costumbre. Pero también tenemos las palabras de la rectora de entrante, la doctora Ruth Vilches Ramírez. Escuchemos.
2: Que permitirá medir el avance, identificar oportunidades de mejora y fortalecer la toma de decisiones basadas en evidencia. Respecto a la política económica de la Universidad Nacional de la Amazonía Peruana, enfrenta el desafío de fortalecer sus capacidades académicas, científicas, tecnológicas y territoriales, en un contexto en que las universidades públicas desarrollan sus funciones principalmente con recursos provenientes del presupuesto público. Si bien el financiamiento estatal constituye la base del funcionamiento universitario, las necesidades relacionadas con infraestructura, modernización de laboratorios, investigación, transformación...
1: De esta manera hemos cumplido el rol en la Universidad Nacional de la Amazonía Peruana. Desde hoy día asumió el cargo de la doctora Vilches, nueva rectora de la Universidad Nacional de la Amazonía Peruana, ya saliente el doctor Rodil Tello. Su gestión ha sido excelente del doctor Rodil Tello. Que ha habido unos temas, pero lo ha solucionado. Ahora esperemos que la doctora Vilches lleve de la buena mano tanto lo administrativo, a los docentes, a los estudiantes, y haga una buena gestión allí en la universidad. 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
1: Tony, muy buenas tardes.
4: Buenas tardes a todos tus radioescuchas. Un saludo cordial para todos mis vecinos y vecinas de Belén.
1: ¿Qué pasó? ¿No hicieron campaña? ¿Ya se ha hecho con Olmes Calante?
4: No, lo que pasa es que queremos salir de lo común, de lo tradicional, no cerrar las calles, hacer muchos grandes. Yo creo que la población de Belén se debe de concentrar en las propuestas, en las propuestas políticas que tiene un candidato, ¿no? Y sobre todo retribuye esa confianza del pueblo de Belén, viniendo de una caravana motorizada, saludando al pueblo de Belén, al pueblo de las calles que hemos visitado, las juntas vecinales que hemos pasado, los ayuntamientos humanos que nos han abierto las puertas, y sobre todo también a nuestros carristas, también del día a día que trabajan, ¿no? Están saludándoles a los vecinos de la participación, parte de Belén.
1: Tony.

0: Claro.
1: Tony. Pero la propuesta de Tony Suiza marcó, quedó en la cabeza de la población benemina. Ya tiene previsto qué es lo que va a hacer Tony y Suiza. Ya tiene la gente pensando. Entonces, este 4 de octubre, la gente te va a apoyar.
2: No, mira, voy al margen de todo ello, mi estimado Ramiro. Yo pienso que la población de Belén debe de ser consciente de emitir su voto de conciencia en este 4 de octubre.
1: Claro.
2: ¿Por qué te digo que debe emitir un voto de conciencia?
1: Yo quería seguirte el 4, pero no voy a poder. ¿Por qué? Voy a estar como presidente en mi mesa.
2: Oh, mira, tú. Está bien, hay que cumplir el derecho.
1: No, pero hay que... Hay que cuidar el voto.
2: Claro,
1: hay que cuidar el voto.
2: Y eso yo le digo a la población de Belén, que cuide el voto, que su voto sea un voto muy responsable. Sabemos que en estas oportunidades hay partidos políticos que están fundando también el poder político, pero a su vez también le digo que son partidos que no pasaron la valla electoral y el día 5 de octubre desaparecen esos partidos. Entonces tu voto no puede desaparecer. Tu voto tiene que ser consciente, una conciencia ciudadana, por el futuro de tus hijos, por el futuro de tu región, de tu provincia, de tu distrito, ¿no? Belén adolece de muchas oportunidades. Belén no se ha desarrollado durante muchísimos años por falta de qué, de egoísmo político.
1: Claro, Belén, la población de Belén y los candidatos, X partido, ya se sentían seguro. Hasta que apareció Tony Suiza, le cambió totalmente el panorama. Tony Suiza les quitó el voto y ahora nada está seguro en Belén.
2: No, en Belén, mira, hay 40% de indecisos, o sea, así, mi estimado Ramiro, y eso tenemos que llegar nosotros a cada uno de ellos, ¿no? Pero diciendo la verdad, sabiendo cuáles son las propuestas coherentes y viables que va a beneficiar a gran parte de la población de Belén, los ayuntamientos humanos son importantes para atender a los servicios básicos, formalización, ver sus temas de sus predios, de sus terrenos, ellos tienen que ser propietarios, ¿no? La gente en ese sentido en la cual nuestros hermanos definitivamente tienen que trabajar por lo más que ellos saben, ¿no? Y entonces tenemos que trabajar de ellos. Su gestión va a estar presente y no ausente en un próximo gobierno de Tony Suiza.
1: Qué bien, la población ya se metió a la cabeza y este 4 va a votar por Tony Suiza, aunque se ha motorizado el cierre de campaña de Tony, es que no quiere cerrar la calle.
2: Mira,
1: porque ha pedido, depende de la Aguirre, pero la Aguirre está totalmente hueco.
2: Va a ser una caravana motorizada.
1: ¿Y por qué de tumbado?
2: Porque de ahí voy a salir.
1: ¿Está cerca al distrito de San Juan?
2: Claro, está entre Belén y San Juan.
1: Claro.
2: Eso es
1: ¿el límite?
2: El límite. Y ahí vamos a comenzar a salir y vamos a irnos a todos los lados.
1: Pero no me diga la ruta, no. Porque van a votar Tachuela. Van a votar Tachuela.
2: Eso. Pero Tony Suiza no.
1: No les hizo nada.
2: No, Tony Suiza es una persona que no tiene malicias en nada. Tony es una persona sana. Soy un político sano, honesto, sincero. Mis padres me han enseñado la sinceridad, la honestidad sobre todo. Y respetar al propio. En este caso mis adversarios políticos no son enemigos, son adversarios políticos en la cual, si sus propuestas son viables, que la población tome la decisión que parte de ustedes. Y si no es así, también que son los mejores. Pero todo el mundo puede seguir ya 4 años más con falta de oportunidades, un progreso, nuestro desarrollo, no se puede hacer nada. Mira cómo está prácticamente nuestro distrito así, sí, mi estimado Ramiro, es complejo por donde lo mires. Y aquí tiene que haber una persona que conozca la realidad de su distrito. Como nosotros conocemos la palma de nuestra mano, la zona baja de Belén.
1: Conociendo la realidad, hay muchos carros de serenado que están botados ahí.
2: Mira, nosotros en ese sentido, mi estimado Carlos, mi estimado Ramiro, vamos a trabajar de una manera así. En los primeros 100 días, yo dije, ¿no? Yo entro a la municipalidad el 1 de enero, yo voy a tomar un tema de emergencia administrativa a la municipalidad. Solamente me van a trabajar rentas, tesorería, administración y contabilidad, por el momento. Porque yo tengo que hacer un arqueo de cómo está esa...
1: Un corte total.
2: Claro, un corte presupuestal a ello para poder ver con qué estamos empezando. Tenemos también trabajadores serenos, mi estimado Ramiro.
1: ¿Que están sin pago?
2: No, están con su pago, sino que pasa que hay algunos, vamos a llamarlos de esa manera, ¿no? En toda parte vamos a encontrar trabajadores buenos, trabajadores regulares, trabajadores malos. Entonces, cuando el trabajador es bueno, cuida su herramienta de trabajo, porque eso imagina su familia. No, yo no soy de esa gestión. No, señora, aquí no tiene nada que ver.
1: Camiseta.
2: Aquí la camiseta de la municipalidad.
1: Así es.
2: La población requiere que el gobernante esté ahí. No, yo soy de otro partido. A mí no es mi gestión. No, señor. Con todo eso se va a acabar en este momento. Yo no puedo ser un...
1: La mezquindad.
2: Yo no voy a ser un paciente con los trabajadores. No, mi señor amigo. Aquí, aquel trabajador que le doy un ordenador, le doy su memorando con cargo. Si le falta una llanta, si le falta un aceite o un tornillo, que es un respeto, la responsabilidad es de quien asume el cargo. Yo trabajo en una empresa, mi estimado amigo. Yo también soy obrero. Y a mí me dan responsabilidades de cuidar las unidades móviles. Y por ende, yo conozco. Aquí hay que dar responsabilidad, mi estimado amigo. Entonces, la situación es esta, de trabajar. Y nosotros vamos a poner en operatividad todas las unidades móviles, pero con cargo.
1: Ahí están los carros, están botados por 4.000, 5.000 soles de que pueden comprar repuestos y sacarle la rueda a flote.
2: Estimado Ramiro, muy al margen de que el presupuesto sea 4.000, 3.000, esos carros son nuevos.
1: Claro.
2: ¿Quién lo utiliza? ¿Lo utiliza el alcalde?
1: No.
2: ¿Lo utiliza el funcionario? ¿Lo utiliza el trabajador?
1: Así es.
2: Entonces no hay una supervisión, no hay una verificación en ese sentido. Entonces tenemos que trabajar. ¿Por qué se le ataca tanto las gestiones? Porque el alcalde se no se dan cuenta que nos ocupa, por eso yo voy a tener funcionarios proactivos, técnicos. A mí no me va a temblar la mano de esta manera. Aquí la población se tiene que beneficiar de la gestión.
1: Funcionario que no te resulte afuera.
2: No, yo más que funcionario de sacar el funcionario, tiene que ser funcionario, preparados en estudiar. El tema de seguridad ciudadana es muy complejo, es un tema de su nuevo miedo. Y tenemos que trabajar bien. Tenemos que al trabajador de seguridad ciudadana, tenemos que entrenar, tiene que estar físicamente activo. No tiene que estar físicamente activo, tiene que estar psicológicamente
1: bien. ¿Va a contratar más sede, no?
2: Vamos a ver cuál es la planilla ahí en ese sentido, si tenemos que recurrir a buscar más contratos de trabajadores, vamos a tener que hacerlo. Pero tiene que tener las condiciones características de tener seguridad ciudadana.
1: Porque veo a unos serenos, flaquitos. Están por chiquitos.
2: No, pues. Mira, tú vas y le pones a un sereno ahí en la 16 de julio con Ramiro Sultán.
1: Está durmiendo.
2: Viene un amigo de los ajenos. ¡Pah! El chico corre más rápido y el sereno anémico. Entonces hay que trabajar de una manera responsable. Yo pienso que la Municipalidad de Belén ha perdido, no de ahora, ha perdido muchos años la oportunidad de crecer en muchos aspectos, ¿no?
1: El día de ayer hemos estado con unos oyentes acá en los estudios, ¿no? Y se preguntaban, ¿que por qué le estás llevando a la esposa de César Vidaur como primera regidora?
2: Gracias por la pregunta, mi estimado amigo. Mira, ahí no hubo ningún tema de negociación para nada.
1: ¿Para Dinasco?
2: Nada. En primer lugar, la señora Mendes, no tengo ningún...
1: ¿No te impuso y te impuso César Vidaur?
2: Ninguna. Porque con eso no trabaja con posiciones. No sé cómo otros. Otros tienen esos listas de regidores a sus cuñados, a sus hermanos, o hacen un cambalache para aquí, para allá. No,
1: así
2: Tony
1: es.
2: No lo ve de esa manera. Tony ve de una manera productiva. Tony le ve a la gestión de gente que nosotros estamos creando. Que es importantísimo que la señora tenga las condiciones. ¿Por qué? Porque ella es tetra de profesión. Y ella va a trabajar en temas de salud con estas mujeres vulnerables. Ya tenemos el plan de trabajo y por eso hemos buscado a los mejores. Y mis regidores, estimado Ramiro, son personas proactivas, son personas de campo, son personas profesionales que conocen la materia. Entonces, aquí no está tratando de tener un negociado propio. No, mi estimado Ramiro, un bien común.

0: su formalización, de ese reconocimiento como asentamiento humano y su junta vecinal. Ahora ya tienen ese reconocimiento, hemos luchado duro para él. Ahora ya están formados, ya tienen, ahora ya ellos van a poder ya generar, porque hace poco ya han ganado su tema también de su formalización. Eso es importante. De igual manera, de la línea bonita, de igual manera, ya hemos apoyado para que ellos tengan, ya tienen la oportunidad. Pero hay cosas más importantes también que tenemos que hacer.
1: Este gobierno de César Vidaurre este año ha inaugurado una obra de agua potable.
0: Eso, ya.
1: Pero ha dejado votar.
0: No,
1: está funcionando.
0: A veces en ese tema, no quiero ir muy allá, pero a veces uno hay que ser consciente también que el JAS maneja el tema del tema de agua potable. La municipalidad ejecuta todo. A veces hay candidatos que solamente por el tema populista tratan de querer menospreciar y no saben la realidad. Yo trabajo en una empresa prestadora de servicios y conozco que da la casa, la casa sigue, sigue el activo y el pasivo. Siguiente, la casa le da también su función, cuál va a ser. Cuál. A veces, mi estimado Ramiro, tú sabes que en los pueblos, en los asentamientos humanos, para el sustento económico, perdón, para la población, tú sabes que a veces 10, 20 soles mensuales no llega. Entonces, eso tendría que sustentar también bajo sus propios movimientos.
1: De hecho, están aprovechando los demás candidatos.
0: Eso es el...
1: Tiene 24.
0: De Loreto, ¿no? Es de Lima, y este es un partido que le ha hecho daño a Belén. Entonces, yo tengo conocimiento de caos, no, amigo, no puedo decir, no tengo miedo. No, yo no puedo estar en esta situación de decirle a la población que mentira, no es más mentira. Tenemos que trabajar con la verdad. Yo sí me comprometo con mis hermanos de San José, donde tienen el problema del agua potable, de ver de cómo pudiéramos nosotros manejar, pero succionando una comunidad mucho más profunda, buscar alternativas también ahí. Y hemos encontrado, buscando ahí con los hermanos, hemos conversado, hay un ojo ahí que podemos trabajar de una antigua ONG que ha dejado por más de 70 metros. Simplemente falta dar su mantenimiento y ver qué capacidad o qué claridad de agua tiene eso. Entonces, tenemos que trabajar bastante en ello. Hay muchas cosas importantes.
1: Hay mucho, mucho que hacer en Berlín.
0: Hay que decir la verdad. La verdad, y sobre todo respetándose entre adversarios políticos. Escucho que insultan a Tony, insultan al otro.
1: Hay muchos candidatos que están ocupándose en Tony Suiza. ¿Por qué? Porque han visto a Cacharito que sube y sube y sube. Y eso tienen miedo ellos. Se han sentido tan seguro.
0: No, yo hubiese querido, mi estimado Ramiro, no se ha dado la oportunidad, pero si se da estos días, espero que se dé. No es que haya un debate. Aquí ese debate es muy importante, que haya un debate para que la población sepa quiénes son sus candidatos, cuáles son las propuestas de los políticos hacia Belén. Belén ya no necesita más mentiras, mi estimado Ramiro. Belén no necesita esa grande fiesta con orquesta que llevan una cantidad, ¿no? Y que con eso te enamoran. No. Belén necesita propuestas viables. La zona baja de Belén necesita por muchísimos años oportunidad en tener sentimiento físico legal. Esos pasos importantes que yo tengo dentro de mi plan de gobierno, la zona baja de Belén, vamos a cambiar todas las medidas antiguas por nuevas. Y eso me compete a mí como municipalidad, como alcalde. Yo tengo un compendio que está trabajando en ese tema de materia. Estamos viendo ya qué podemos hacer. En los primeros 6 meses, porque en los primeros 6 meses no vamos a poder hacer nada, porque el Belén es una baja estacionaria.
1: Claro.
0: Creciente, tiene vaciante, o sea, la merma, ¿no? De claro. Enero a julio está todavía en agua. ¿Qué podemos hacer ahí? ¿Qué podemos vender ahí a Belén en ese lapso de esos 6 meses? El tema de creciente, hacer el turístico, limpiar los ríos, hacer que el vecino, el morador, el turista baje en una canoita y se le haga conocer cómo es Girón y Calla, cómo está creciendo.
1: Pero a la gente le falta cultura.
0: Sí, pero aquí va a depender mucho también la educación social y eso vamos a tener que trabajar nosotros. Hay organismos importantes que estamos conversando con amigos. Yo, gracias, me he hecho muchos amigos.
1: Claro.
0: Muchísimos años y conozco.
1: ¿No? Muchos amigos y enemigos también.
0: Más amigos, sí.
1: ¿Ah, sí?
0: Más amigos, sí. En la cual nosotros hemos trabajado de esa manera y poder, por ejemplo, mencionar, tú no quisieras darle a Belén una baja,

0: 2027 la municipalidad?
1: Mira, la municipalidad debería en el próximo año.
0: ¿Cuánto estoy recibiendo este año?
1: Aproximadamente 33 anual.
0: Anual.
1: Anual.
0: ¿Y para el año?
1: Está más o menos bordeando los casi 50 millones.
0: Ah.
1: ¿Ya? Pero es un adicional. Mira, de esos 32 millones que te dije, eso prácticamente ya está.
0: Y eso hay que pagar personal, hay que pagar todo.
1: Todos esos

0: al gobernador que va a ser, tocarle la puerta. Oye, hermano, apóyame. Mira, Olme, apóyame, hermano. Claro. ¿Sabe qué? Necesito desde acá. Gustosamente, Olme te va a apoyar.
1: Pero para que pase eso, mi estimado Ramiro, tenemos que hacer proyectos, perfiles, después de las necesidades.
0: ¿Y no tiene perfil en el proyecto Belén?
1: Ah, hay varios. Esta gestión va a dejar varios proyectos en el Banco de

0: pero sobre todo hay que
1: pero Fernández también tiene una bonita planta, hay que tratar de apoyarle, de reactivarle también a este proyecto importante del agua potable. ¿Para qué? Para que San Andrés y San José tengan los puntos importantes y poder cambiar todas las tuberías antiguas, porque una tubería se achata.
2: Ese candidato que vino acá a la radio habló que todo Belén está sin agua por problemas de este gobierno. Yo le dije que no. Tony Suiza no está prometiendo esto. Tony Suiza está prometiendo cambiar otra cosa.
1: ¿Sabe cuál es el problema, mi estimado Ramiro? Lo que pasa es que los años han pasado y las tuberías antiguas, tú sabes que Belén creció de la zona baja.
2: Así es.
1: Y entonces cuando hubo esos tanques antiguos, de acordar esos tanques claro. De fierro, se puso las tuberías hace muchísimos años atrás. Entonces nunca se la cambiaron las tuberías antiguas. Los tubos se han segmentado, los tubos se han fisurado, hay fugas no visibles, hay fugas que están profundas, que no se les ve. ¿Y cómo vamos a rescatar eso? Cambiando las tuberías.
2: Tony,
1: antiguas por nuevas.
2: Tony, me tienes que darle vida a esa plaza, la plaza de la zona baja de Belén. Tienes que darle vida, hermano.
1: Mira, mi estimado Ramiro, ahí en esa plaza yo jugaba cuando era niño.
2: Claro, yo también me vi a jugar allá.
1: Ahí, claro. Y entonces creo que debemos vamos a enfocarnos bastante en la cultura de vamos a poner bastante.
2: Ya tienes personal, tu funcionario. Mira, ¿Ya has dicho quiénes son más de tus funcionarios?
1: No, mira, yo tengo varios amigos que conocen el tema turístico, el tema cultural. Yo estoy trabajando con ellos.

0: qué hermoso paisaje.
1: Oye,
0: ahí tiene que ser una ruta turística.
1: Claro.
0: Yo solo voy a hacer el próximo.
1: Tony, Cabo López es inmenso. Es grande. Ahí tiene para que hagan algo gastronómico.
0: Mira, ahí lo que nosotros debemos de hacer es tomar también es trabajar con todas las autoridades. Casi los 24 puntos.
1: Claro.
0: Trabajar de la mano con el secretario general del asentamiento humano Cabo López. Tenemos que trabajar de la mano con ellos para ver cuáles son las necesidades prioritarias ahí. Y ahí la prioridad es agua potable. Tenemos que trabajar de una manera responsable, ver cómo nosotros podríamos hacer desde ahorita ya un perfil de acuerdo a la necesidad de un tanque elevado, pero pensando en el largo tiempo, ¿no? Pero aprovechando que esta gestión está, nuestra presidenta, que nos apoye, que se haga un reservorio más, o sea, un tanque elevado, que lo podamos poner aquí en el mártir de la democracia, y poner en palma las tuberías, seccionamos y solamente para que el área grave de influencia que vea que se vaya a un sector. Y el resto del tanque, el de RQS,
1: claro,
0: prácticamente, iría todo para el Cabo López.
1: Así es, así es. Tony, el tema de cierre de campaña motorizado se inicia hoy.
0: Hoy día se inicia a partir de las 3:30 de la tarde, mi estimado Ramiro. Pero yo antes de ello, yo quiero agradecer a todas esas personas que me dieron su cuerpo en su casita, que me escucharon,
1: claro,
0: que me vencieron.
1: Es muy importante todo, que todo sepan ellos.
0: Sí,
1: ¿quién se ha preocupado por esta población?
0: Muchísima gente, mi estimado Ramiro. He caminado. ¿Cuántas veces he querido caminar? Mucho más. Pero tú sabes que hay que tener logística y condiciones. No cuenta con eso, ¿no? No cuenta, cuenta con el equipo de campaña que me apoya. Los regidores también bajo sus posibilidades. Aquí me he cobrado, mi estimado Ramiro, que quede claro eso. Tony Zulista no ha puesto una cuota por nombre. Yo no.
1: ¿No se ha hipotecado el municipio?
0: Para nada, y te lo aseguro. Que amigos que me están apoyando, compañeros que me están apoyando, bajo sus posibilidades, así que la municipalidad está completamente libre. Vamos a la selección, no tengo compromiso con ningún empresario. Soy un candidato limpio, ser honesto, joven propuesta, no tengo campañas perdidas y no tengo ningún compromiso con ningún empresario. Así que el pueblo de Belén está garantizado para hacer obras que tanto necesita. Mi zona baja de Belén necesita agua potable, necesita el saneamiento físico, necesita servicios de educación, deporte. Le vamos a pintar nosotros en un próximo gobierno, mi estimado Ramiro.
1: La Belén hace falta una cancha deportiva.
0: Pero por supuesto, vamos a trabajar bastante con el tema de Sacachorro. Tengo muchísimos amigos de Sacachorro. Me he encontrado con muchos amigos y ellos necesitan el deporte. Quieren jugar en una vida de pago. Hay que trabajar de esa manera, hay que recuperar los cuatro espacios perdidos por muchísimos años. Yo aquí no vengo a hablar de magogia, mi estimado Ramiro.
1: Claro, sinceramente has venido humildemente. Tony Zulista se presentó en este programa. Cuando lo entrevistaba primera vez le dije, Tony, ¿qué piensas por Belén? Pa, me dijiste, ¿sabes qué? Yo quiero esto. Y la gente ha quedado sorprendida. La gente ha dicho, ¿de dónde salió ese candidato? ¿De dónde salió Tony Zulista, el cacharito? De Belén, pues de tu pueblo, de tu tierra, de abajo, de esa zona baja de Belén. Y salió, y sabe la necesidad, y conoce la realidad.
0: Mira, mi estimado Ramiro, nosotros ya acabamos nuestra campaña, hoy ya cerramos nuestro cierre de campaña. Yo quiero agradecer a toda esa población de la zona, de los caseríos.
1: Yo también quiero agradecerte por haber confiado en este programa.
0: Quiero agradecerte más que todo por el espacio que me has dado, la confianza, mi estimado Ramiro. Y siempre va a quedar la amistad entre nosotros.
1: Claro, la amistad por bien.
0: El amigo que te quiere te dice la verdad. Uh-huh. Aquel amigo que no te va a decir que todo está bien, que todo está bien. Yo quiero agradecerte porque tú siempre has sido sincero conmigo, ¿no? Dándome la oportunidad de tu cabina, tu programa, ¿no? Y hay muchas cosas más que yo he caminado, he conocido cosas que no conocía, he caminado, he recorrido el río Italia, el río Amazonas, me digo cómo sufre esa población, qué es lo que quieren ellos, mi estimado Ramiro.
1: Tú vas a ser un alcalde del territorio, no vas a ser de oficina.
0: No, mi estimado Ramiro, yo trabajo en el campo, la voz me aburre, pero para hacer de repente algunas...
1: Protocolarmente.
0: Lo que vamos a hacer,
1: claro.
0: Netamente va a ser el campo, mis asentamientos no necesitan.
1: Cuando tú eres alcalde, en la maloca de ir a la municipalidad,

0: ahí puedes atender a la población, no en tu oficina, ya cuatro cerrados, que ahorita vienen los funcionarios. No, señor, funcionario, ven, obra, ven, ven acá, logística, ven acá.
1: Exacto.
0: Ahí contigo, ahí. Pueblo, ¿qué deseas? ¿Qué te hace falta? Ta, ta, ta. Ok, señor, anote. Si no nos quiere anotar, ya fuera. No, claro, esto no sirve.
1: Pero para eso nosotros, señor Ramiro, a la quincena de enero, debemos estar reuniendo con todos los dirigentes.
0: ¿Con todos los dirigentes?
1: De la zona, ¿no?, baja, la zona sur, las comunidades, tanto de la cuenca vital y la cuenca de la Amazonas, para hacer un proyecto de las necesidades reales que tienen, las prioridades necesarias. Por ejemplo, ¿cuáles son las prioridades en la zona baja de Belén? El tema del agua potable. Ahí vamos a trabajar en los primeros seis meses, haciendo proyectos y trabajar. La zona sur, ¿qué necesita? Formalizar su terreno. Trabajar también para que pueda ser el médico físico legal y darle también sus alternativas de ver de sus servicios básicos. Trabajar. La zona de la cuenca vital necesita agua también. Necesita conectividad. Necesita un puerto en Belén, como yo te dije. Yo le voy a dar su puerto a mis hermanos de las comunidades, tanto del Amazonas como del Itay.
0: No es tiene puerto Belén por muchos años.
1: Yo lo voy a hacer, mi estimado Ramiro. Y no me va a costar mucho dinero.
0: Claro,
1: yo sé cómo lo voy a hacer.
0: Eso estamos grabándole. Yo lo voy a hacer recordar.
1: No, de hecho que sí.
0: Dedícase al pueblo, diríjase al pueblo de Belén, que le esté escuchando, que hoy día es la caravana motorizada.
1: Gracias, mi estimado Ramiro, pueblo de Belén, que sí, queridos vecinos de la zona baja, de la zona alta, de la zona sur, de la cuenca del Itaya, de la cuenca del Amazonas, gracias por haber confiado, gracias por haberme permitido llegar a sus hogares, a sus comunidades, a sus centros de trabajo, a sus asentamientos humanos, a las urbanizaciones también, que me han dado la oportunidad, que me han bendecido y que me han conocido. Y me he encontrado con muchos amigos que no sabían quién es el Cacharito, pero aquí Tony Suiza, el único compromiso que tiene es con su pueblo de Belén, de trabajar juntos por un Belén, como para mejorar la condición y calidad de vida de todos los hermanos Belén. Hay un compromiso de Tony, que no tiene ningún compromiso con nadie y que tiene, no tiene campaña de perder, y a su vez también, mi estimado Ramiro, soy limpio y así quiero es. Trabajar por mis queridos Belén, y es un compromiso que yo lo voy a asumir. Y este 4 de octubre, no se olviden, marquen las 4K de Fuerza Popular para el bienestar de la población de Belén, y juntos trabajaremos por un Belén como por Belén va a cambiar. Por tu futuro y tus hijos, trabajemos por Belén.
0: Ok, muchísimas gracias.
1: A ti, mi estimado Ramiro, gracias por la oportunidad. Bendiciones para ti y todo este equipo.
0: Ok. Estaba con nosotros Tony Suiza, el Cacharito, candidato al distrito de Belén, tu próximo alcalde. Y él va a ganar. Va a ganar, le va a dejar limpio a los demás candidatos, que se creían seguros. Tony Suiza es la voz. Una pausa comercial y retorno.
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3: Ay, Dios mío, mucha calor, 42 grados centígrados bajo cero. Eso es la calor. Dios mío, a cubrirse todos, no se estén mojando por gusto. Ayer en la hora de la noche cerró campaña J. Baldión. Quienes sí los invitados, Xiomi Canaciro y Brian Aramburú. Ellos han sido los invitados de honor. Escuchemos lo que el show de Xiomi Canaciro.

Bueno, y así o Xiomi Kanashiro, que estaba en el cierre de campaña de J. Baldión. Y tenemos más información referente al cierre de campaña de los demás candidatos. Últimamente está los candidatos. Hoy cierra campaña, también mañana cierra campaña, mañana miércoles 30, cierra campaña, gran cierre de campaña de Maynard, convocado Gromer Corazón, de Somos Perú, alcalde de Maynard, miércoles 30 a las 5 de la tarde, plaza 28 de julio, ahí está, Gromer. Y cierre de campaña también, hoy cierre de campaña de Víctor González. Vitín cierra campaña hoy día, ahí en los Agustinos, frente a Senati. Ahí está la cancha de y ahí está Vitín. Vitín, cierre, gran cierre de campaña del pueblo. Explosión y Noviembre estarán hoy día en la prolongación Navarro Cauper con Guardia Civil, frente a Senati, desde las 3 de la tarde. Hoy cierra campaña Vitín. Vitín, Vitín, Vitín.

Vayamos a ver, los Wembley también. Los Wembley, ¿no? Va a estar los Wembley, Ronald Van, y están todos los invitados que van a estar en la cierre de campaña de Víctor González. Hoy día a las 3 de la tarde están citando allá en el Navarro Cauper, no, pero claro, en la avenida Navarro Cauper con avenida Guardia Civil. Ahí está Víctor González, que cierra campaña hoy día. Hoy día cierra campaña Víctor González. También cierra campaña Roger Vázquez. Roger Vázquez, el candidato de Belén. Roger Vázquez, tu gran amigo. Renovación Popular. Renovación Popular cierra campaña hoy. Hoy, Roger Vázquez, ahí en Gálvez con Arica. En la bajadita de Arica, ahí está con Gálvez. Ahí todo camino lleva allá. Todo camino lleva allá. Entonces, hoy cierra campaña Roger Vázquez, el flamante alcalde del distrito de Belén. Y hoy cierra campaña también otros candidatos que están en la provincia en el distrito de San Juan, en el distrito de Punchana, en Belén, que es Roger Vázquez. En Maynas hay otros candidatos que cierran campaña, pero no se lo puede decir acá, ¿no? Porque no viene al caso. Es que lo que van a ganar son lo siguiente, es lo que van a ganar los candidatos que van a ganar, a ellos se los dan, a ellos sí se los dan. Pero aquí está, vayamos a escuchar. ¡Los Wembley!

0: 29 de septiembre estaremos en el gran cierre de campaña del pueblo de Irín González.
1: Y será en prolongación Navarro Cauper con Guardia Civil frente a Senati. ¡Ahí lo vemos!
2: Bueno, esto ha sido todo por hoy. Ya tenemos que retirarnos porque ya viene otro programa. Así que nos vemos el día de mañana. Nos escuchemos todos. Vamos al cierre de campaña de Víctor González y de Roger Vázquez.

tal? Buenas tardes. Ya estamos a través de los 102.1 de Arpegio Mix, lo máximo. Y como siempre, también acá de Chapiama, desde la cabina, en compañía en esta oportunidad de mi gran amigo Rolo Vázquez. Ah, así es. 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

0: 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Y como ya estaba anunciado, oye, acaba de llegar el próximo alcalde de Mañas, donde vamos a escuchar, después de esta pausa, escuchamos las grandes propuestas de Richard Vázquez.
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0: unos días ya en realidad. Y está dando mucho que hablar. Richard, ¿qué tal? Buenas tardes. Bienvenido nuevamente aquí a Radio Arpegio Mix.
1: Bueno, muy buenas tardes. Realmente contento, sumamente contento, porque en 2 meses hemos demostrado que ya estamos posesionados. Estamos entre los primeros de CISA, que es más del 30%, va a tomar posesión.

0: ocupando el primer lugar en anemia y el primer lugar en infección crónica. O sea, a eso, este es el balance, que no lo digo yo, son las balances, el balance de, reitero, el Ministerio de Economía, Banco Central de Reserva y el INEI, donde nos demuestran que el gobierno que ha realizado Somos Perú, a nivel de la región y a nivel de la provincia de Maynas, ha sido realmente desastroso.
1: Richard Vázquez está llamando a la conciencia de la población loredana, porque en realidad siempre estamos metiéndole la pata. Actualmente hemos dado la oportunidad también a cuatro padres de la patria, que son tres diputados
0: y un senador.
1: De las cuales hasta el momento no hemos visto que han hecho por defender nuestros derechos.
0: Claro.
1: La gasolina ha subido de precio, se ha llevado esto a una consecuencia de 3 días de paro, no hemos conseguido absolutamente nada, no se han bajado los precios, sin embargo, la población loretana está muy decepcionada, Richard. En realidad, me estabas comentando que también tenemos un grave problema ahorita.
0: Claro, mire, primero, lo que tú mencionas, ya hemos hecho un balance de Somos Perú a nivel regional y provincial. A nivel nacional, Fuerza Popular.
1: ¿Ya?
0: Como tú bien lo dices, Loreto le ha dado 3 diputados, un senador, ¿no? Pero sin embargo, no somos agenda. O sea, no están interesados en resolver la problemática de nuestra región. Entonces, así nos trata Fuerza Popular. Y ahora es mucho más grave lo que te voy a anunciar. En el día viernes, en horas de la noche, había una reunión con PCM. Yo soy asesor del Fideicomiso Fronterizo, que conforman 17 distritos de la frontera de la región Loreto, y en forma conjunta con las federaciones, y nos anuncian que nosotros tenemos que ser solidarios, dice, con el fenómeno del Niño. Y por lo tanto, el Fideicomiso Fronterizo, que ha debido funcionar en este año, lo están pasando para que funcione en el 2028.
1: ¡Dios mío!
0: Y inclusive dice, y probablemente el 2028. O sea, así nos trata Fuerza Popular, ¿no? Así nos trata.
1: ¿Qué está pasando?
0: Entonces, ayer y hoy día estamos en reuniones en emergencia constantes con las federaciones indígenas, y estamos en reuniones también con los gobiernos locales, y a partir del día 5 y 6 van a comenzar toda una serie de medidas de protesta contra el gobierno central, contra el gobierno de Fuerza Popular. O sea, así nos están tratando realmente. O sea, el centralismo no quiere que

0: con los cierres de campaña muy fluctuosos, o sea, donde traen orquestas, pantallas LED, toda una serie de gastos innecesarios, que en un solo día se gasta cerca de 200,000 soles.
1: Y más todavía.
0: ¿De dónde sale todo eso, no? Imagínate. Hay algunos que tienen ya campañas 4 años, 6 años, 8 años. Nosotros solamente tenemos 2 meses de campaña, estamos totalmente posicionados y en estos días sabemos que la población va a cerrar filas por Acción Popular y estamos...
1: Claro. Tu cierre de campaña es mañana.
0: Se supone, cuéntanos. Se supone que debería, muy buena pregunta, Katy, debería ser mañana, ¿te acuerdas que anunciamos?
1: Claro.
0: Iba a ser en...
1: Balconazo.
0: Un balconazo.
1: Por supuesto.
0: Parece que no le gustó eso a algunos funcionarios de la Municipalidad de Mañas. Me refiero no a la alcaldesa, sino a algunos funcionarios. Y hasta algunos funcionarios que hicieron, rompieron la pista de la Aguirre. Lo han destruido.
1: A propósito ya.
0: A propósito. Solicitamos otro lugar, tampoco dijeron que no se puede. Hemos solicitado, en 3 oportunidades hemos solicitado lugares distintos.
1: Estarían cerrando, Terry.
0: Entonces, al último le estamos diciendo, bueno, ustedes digan dónde vamos a cerrar, ¿no?
1: Pero entonces, de que se hace el cierre, se hace.
0: Pero que se hace el cierre, se hace.
1: ¿No? Nadie vamos, tiene que parar.
0: De repente
1: parar.
0: Quieren demostrar que en poco tiempo nosotros no vamos a poder convocar población. No importa, que nos pongan un día o menos de un día, vamos a convocar. La población, lo de Indiana.
1: Oye, he visto, ¿no? Fenomenal. También aquí estamos con la compañía de nuestro próximo regidor. Ahí está, nuestro próximo regidor. Saluditos. En realidad hemos visto la gran magnitud, la aceptación que han tenido por ahí. ¿Eh? Nos hemos quedado boquiabiertos que hemos visto el video. En realidad, Acción Popular no ha desaparecido.
0: No, Acción Popular.
1: Definitivamente que no.
0: Conciencia.
1: Guardadito.
0: Conciencia del pueblo. Y hoy se está notando justamente el crecimiento que nosotros tenemos, un crecimiento ahorita sostenido versus otros partidos políticos que se han estancado, otros partidos políticos que están en caída, versus nosotros estamos en un crecimiento sostenido. El pueblo populista está saliendo justamente a darnos el respaldo. Y las propuestas nuestras son propuestas viables, son propuestas en las cuales realmente la población quiere escuchar, ¿no? Entonces no hacemos tonterías como bailes o engaños que se le hacen a la población. No, nosotros queremos ser elevar el debate y hacer propuestas serias, pero con...
1: ¿no? Dios mío, nosotros esperamos en realidad, Richard, ese gran cierre de Acción Popular. Te juro que yo me imaginaba ya verle a Richard en el balcón de él, donde en su momento...

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0: salsa a esta hora de la tarde a través de los 102.1 de Arpegio Mix, lo máximo. Oye, se vienen las elecciones, ¿ah? 5 días para poder elegir a nuestras nuevas autoridades regionales y municipales, ñaño, claro que sí. Así que no te vayas a equivocar, ¿ah? No te vayas a equivocar, que ya nos hemos equivocado nuevamente, pues, ñaño. Aquí en las elecciones presidenciales, mira, ve ahora, ignorantes estamos, ¿ah? Enterándonos de muchas cosas, con la gasolina completamente elevada, la luz en nuestra ciudad de Iquitos, parecemos, ya no, ya se va cada rato, se queman los artefactos, nadie dice nada, no hay agua, estamos, es un caos. Así que abre bien los ojos. Vamos a votar en realidad por aquellos que tienen las ganas de trabajar, hermano. Así que ya sabes. 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

Como todo tiene su final, hoy de tan solo 10 minutitos para las 2 de la tarde, ñaño. Y acá nos vamos corriendo a un duchazo, nos vamos a un cierre de campaña. Dicen que ahorita se están peleando al frontis del Senati. Hoy es el cierre de campaña de Víctor Vitín González, donde se está armando su escenario. Sin embargo, nos están mandando imágenes instantáneas de que ha llegado el grupo político de la A. Y en el lugar donde va a ser el cierre de campaña de Víctor González de Somos Perú, ha llegado la A poner sus banners, a buscar lío. O sea que ahorita va a encenderse ahí las llamas del fuego. ¿Hasta dónde están llegando los políticos en realidad? Ay, ay, ay. Este 4 de octubre no te vayas a equivocar. Ya sabes por quién votar, ñaño. Así que, si Dios lo permite, volvemos el día de mañana a través de los 102.1 de RPG Mix, lo máximo. Permiso.

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0: flota y el orden de la ciudad. La Municipalidad Provincial de Maynas, junto a DICAPI, APN, ANA, Marina de Guerra y voluntarios, retiró 13 toneladas de residuos durante la jornada ambiental Transformando Orillas. La intervención busca recuperar espacios portuarios y generar conciencia sobre el cuidado de nuestras orillas. Nuevas jornadas continuarán en distintos sectores de Iquitos. La Municipalidad Provincial de Maynas realizó el sábado 19 la jornada Recicla Ya en la Plaza 28 de Julio, donde vecinos intercambiaron botellas de plástico, cartón y papel por plantas ornamentales, una iniciativa que promueve hábitos responsables, reduce, reutiliza y recicla para construir una ciudad más limpia y sostenible. La Municipalidad Provincial de Maynas desarrolló el taller de capacitación promovido por la Comisión Regional Anticorrupción de Loreto, dirigido a funcionarios y servidores vinculados a decisiones, propuestas y autorización de pagos. La jornada, realizada en el Auditorio Municipal, busca fortalecer capacidades, prevenir riesgos de corrupción y promover una gestión pública basada en la integridad y la ética y transparencia.
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Hola, ¿qué tal amigos? ¿Qué tal? ¿Cómo están? Buenas tardes a todos ustedes. Bienvenido a los grandes del recuerdo. ¿Cómo está el clima en la ciudad de Iquitos? Un calor insoportable. Pero aquí estamos con un potente aire acondicionado, no tanto lo sentimos, pero cuando salimos a la calle podemos sentir esa calentura inmensa, de verdad. Amigos, ¿qué tal? ¿Cómo están? Buenas tardes, bienvenido una vez más a los 102.1 frecuencia modulada estéreo de tu radio Arpegio Mix, lo máximo. A esta hora nos complacemos en presentar

0: una edición más de Los Grandes del Recuerdo. ¿Qué tal, amigos? ¿Qué tal? ¿Cómo están? Buen provecho a las personas que están almorzando recién a esta hora. Mi amigo Luis Alfredo ya ha almorzado, ya se fue a la cantina, ha pedido su lista, la carta. Me dice una gaseosa y 2 soles de pan. Ese no es menú, ese no es menú de la carta, le digo yo. Ese se llama menú a la volada. Reciban el cordial saludo de este humilde servidor de todos ustedes. Mi nombre es Rubén Ríos Aspajo, en la grata compañía de don Luis Alfredo Gil Navarro. Buenas tardes, Lucho, bienvenido al programa.
1: ¿Cómo te va, Rubén Ríos Aspajo? Buenas tardes, amigos oyentes del programa Los Grandes de Recuerdo. Hoy en Radio Alpejo Mix, lo máximo. Saludos, un fuerte abrazo para todos ustedes. Y sigan en sintonía de la música romántica que nunca pasará de moda, porque recordar es
0: volver a vivir. Aquí está la voz de Franco Simone. Y esta hermosa melodía que dice tú siempre y tú. Un saludo para Rolando Vázquez. Romántico como siempre.

0: Pero qué hermosa melodía a esta hora de la tarde. ¿Cómo están? Buenas tardes, amigos del volante. Gracias por la tremenda sintonía. Ya estamos al toque la puerta de tu casa. Si te van y te preguntan, ¿usted qué radio estás escuchando? Solo tienes que responder, yo escucho Arpegio Mix Lo Máximo.
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0: 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Vamos a continuar rumbo hasta las 4 de la tarde a través de Arpegio Mix Lo Máximo.

0: Vamos a mandar un saludo especial a nuestro amigo Gustavo Guzmán. Le encontramos cerca aquí en El Seguro, el popular Basilio. Estamos junto con su señora esposa, la señora Doris Mori. Una pidiendo atención en El Seguro. Está pasando consulta el popular Gustavo Guzmán, ahorita en el sintonía del programa. Ya habrá llegado a su domicilio el popular Cush. El popular Basilio, no se olviden, sigan sintonía de Radio Arpegio Mix, lo máximo. Y el programa Los Grandes del Recuerdo. El teléfono 901-763-700.
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Bueno, lo puedo transmitir en la plataforma del TikTok. Para ser bien sincero, esta marca Redmi es una porquería, de verdad. Es un celular, no sé, de verdad, que todos los días tengo complicaciones para yo transmitir mi programa. Yo les recomiendo no comprar esa marca Redmi. Yo la verdad con el Samsung nunca tuve problemas, transmitía normal, no había este como lo estoy pasando. Oye, para mí es un martirio, de verdad. Bueno, saludos cordiales para los amigos del caserío Monteverde, Río Amazonas. Don Lolica Guasa, la señora Gabriela, para Carlita Daniela. Mañana estamos, estoy yendo rumbo a Tamixiaco. Mañana es el cierre de campaña de don Stenson Pizango Arévalo de Acción Popular, próximo alcalde en Fernando Lore, Tamxiaco. 2:10 p.m. en los grandes del recuerdo. Habilitamos el 901-763700. Llámame, yo te complazco al instante.

Ahí estaba la voz de Iván Cruz. 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Ahí está Mario Nolorbe Aguirre, su esposa, la señora Verónica Rodríguez Cornejo. Estamos en Castilla 14.

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0: 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Son las 2 de la tarde, 14 minutos.

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tema, mi querido Rubén Ríos. Un saludo especial al hombre nutrido, sexto bate, el popular papayito. Mi corazón. Dile a Rubén que me salude. Ahorita está pasando, está en el restaurante almorzando junto con el señor Nixon Forlay. Sí, gracias por estar en sintonía de la radio ahí. Calvo de Araujo con Bolognesi. Ahí se encuentra el señor Sexto Vázquez Ríos, el popular hombre nutrido, el popular papayita en sintonía de Radio Arpegio Micro Máximo y el programa Los Grandes del Recuerdo. No se olviden, estamos de lunes a viernes en horario estelar de 12.

Pero queremos melodía a esta hora con Nino Bravo, a esta hora en la tarde, 2 de la tarde con 30 minutos. 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

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Para tan largo viaje. Estás en Arpegio Mix, lo máximo, los grandes del recuerdo. Son las 3 de las 2 de la tarde, 31 minutos. Continuamos hasta las 4. Saludo para Elizabeth. Un abrazo para todos ustedes, ¿ah? ¿Eh?

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0: 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Un abrazo cordial para los amigos también de Jorge Chávez 1090, para Taller Mil La Tenaza, y está Miguelito Linares, Miguel Iglesias Linares. Oye, ayer estuvo de vacaciones, ¿ah? ¿Eh? Miguel Iglesias Linares estuvo de vacaciones ayer, tomó una siestita, se fue a por la carretera de Quitos Nauta. Oye, estoy tranquilo, me pude relajar, me dice. Ah, bueno, un abrazo para Miguelito. Miguelito, hoy te tienes que portar, Miguelito, ¿ah? 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Para mis amigos también de la cuadra 5 de Arica, ahí está en Joyería X, mis grandes amigos Andy, Alejandro y La Bamba. Claro que sí, La Bamba, mi gran amigo La Bamba, Bamba, Bamba. ¿Dónde? ¿Qué será? Oye, seguimos esperando la respuesta de mi gran amigo La Bamba. Ya, pues, amigo Bamba, ya, pues, dijiste que me ibas a llamar el día lunes, creo. ¿Dónde? Me dijiste que me ibas a llamar, ¿ah? ¿Eh? Pero bueno. Para toda esa gente maravillosa disfrutando a esta hora, yo le invito a marcar el 901-763700. 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

0: Ricardo Ríos, saludos. Saludos, Gavisita, ¿cómo estás también? ¿Cómo estás, mi querida Gaby? ¿Cómo estás? Saludos para la gente maravillosa de Lima, Perú. Solo 20 minutos para las 3 de la tarde, mi querido Luis Alfredo. El tiempo pasa y no se detiene, ¿ah?
1: No pasa, Rubencito. Pedidos musicales al 901-1763-700. Musicales, recuerdo que nunca pasará de moda, porque recordar y volver a vivir, no se olviden. Los tiempos pasan, pero estas melodías quedan en el recuerdo de los corazones de los amigos que están en sintonía del programa. Muchas gracias para todos ustedes. Continuamos con los grandes del recuerdo.
0: Y ahora escuchemos esta hermosa melodía. Esta canción me encanta. Parece muchacho con su que parecen a, no sé, de verdad. Pero nosotros vamos a continuar rumbo hasta las 4, de verdad. Vamos. Habilitamos el 901-763-700. Lucho ya se va a hacer viejo y sigue con lo mismo, ¿ah? ¿Eh?

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1: Pero queremos esa canción con la voz de esta voz de ese cantante ecuatoriano, Don Segundo Rosero. A mi amiga Gaby, ¿le gusta esta canción o no te gusta, mi querida Gaby? A ver, cuéntame. Es muy bonita esta canción con la voz de Segundo Rosero y algunos temas musicales también. Te voy a reiterar el saludo para mi amiga Gaby Goicoequires en Lima, Perú. A todos nuestros amigos del volante, ¿cómo están? Buenas tardes, amigos del volante. Por ahí me están escribiendo acá en el privado, me dice, joven Rubén, tienes linda voz. Yo no creo, ¿será o no será que tengo linda voz? Como a ver, mis oyentes que dicen que tengo linda voz. Estás en Arpegio, dice lo máximo. Recordar siempre es volver a vivir.

0: dice Gaby acá, tu voz espectacular, me encanta escucharte, creo que voy a llorar. Yo quisiera saber. Creo que voy a llorar, ¿eh? Me emociono cuando me dicen que tengo linda voz. Mi amigo Luchito Gil también tiene linda voz, ¿eh? Él es el romántico, el salsero que le encanta.
1: Hay que saludar a Rubén, hay que saludar al señor Luchito Reati y Olor. Sobrino del popular Roberto Lótico y pesante del popular Cholo Grueso, en sintonía del programa. Salve a Perro Roberto, déjate ver, Roberto Lótico y pesantes. No te pierdas, Roberto.
0: Para Dania Carolina, ¿cómo estás, Dania? Buenas tardes, bienvenido al programa Los Grandes del Recuerdo.
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0: Seguro está buscando mantequilla el hombre.
1: ¿Qué?
0: Está buscando su cargadora. Saludo para Manolito. Manolito, ¿cómo estás? Un gran camarógrafo. Ay, caramba, la botella. Ah, te estás con resaca, ¿eh?
1: Hay que saludar también, Rubén, a los amigos del espectador de Loreto. ¿Dónde estará Gancito? ¿Dónde estará Gancito?
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0: Ay, ay, ay.
1: ¿Dónde está?
0: Por ahí me están pidiendo la botella de Segundo Rosero. Vamos a buscarlo acá, Segundo Rosero, ¿eh? Y acá está. Parece que mi amiga Gaby está decepcionada, creo, del amor, ¿eh? Cuéntame, Gaby, o eres feliz en el amor. Me cuentes. Cuéntame. Cuéntame, mi querida Gaby Coiquines desde Lima, Perú. Para ti con mucho cariño. La botella, como me estás pidiendo, ¿ah? ¿Eh?

0: envenena. Oye, el trago amargo envenena, ¿no? ¿Cuántas personas decepcionadas del amor sufren, lloran? Otros son felices. Yo soy como el payaso, por más que esté triste, yo siempre voy a decir, estoy bien. Hay que a mal tiempo, hay que demostrarle buena cara. Claro que sí. ¿Para qué deprimirse? ¿Para qué estar triste? Hay que estar alegre. Como dice Susy Díaz, vive la vida y no dejes que la vida te viva. Para Jackson Manuel, la niña quiere un pollito a la brasa para que llore más. Ay, ay, ay, la niña quiere el pollo a la brasa, ¿no? Ay, ay, ay, quiere pollito a la brasa, Dios mío. Bueno, Luchito, ¿tienes algo? A ver.
1: ¿Qué es la vida de Papachito? No. ¿Sabes qué es Papachito? No, Rubén.
0: Pero ya lo has dicho ya hace un rato.
1: Papachito es el señor. Debe estar descansando, Papachito, en tu momento, ¿no? O de repente está sacando copia, porque unas copias bárbaras necesita el Papachito para hacer sus trámites, ¿sabes? Saludos, mi querido hombre nutrido, Sexto Vázquez Ríos.
0: 5 minutos para las 3 de la tarde en Los Grandes del Recuerdo. Recordar siempre es volver a vivir. Hermosa canción para ti. Aquí está Django. Cuando quieras, donde quieras, Los Grandes del Recuerdo.

Bueno, un saludo cordial para Karinita Fonseca. ¿Cómo estás, Karinita? Buenas tardes. Le voy a decir de qué parte es usted, de qué parte nos está viendo el TikTok. Los grandes del recuerdo a todos los románticos, románticas. Gaby Coiquines está en Lima, Perú. Para la gente maravillosa de Lima, Perú, ¿cómo están? Buenas tardes también a todos ellos. Pero yo sigo aquí.

Y en la ciudad de Iquitos, para el mundo con arpegio, los grandes del recuerdo. Esta agrupación Trigo Limpio, te quiero para mí. Recordar siempre es volver a vivir.

0: Pero qué hermosa melodía a esa hora de la tarde. 3 de la tarde y ya con 2 minutos entramos a la última hora del programa. Saludando a todos, para Renzo Ayambo, para tu gordita, para Mauro. Gracias por la sintonía en el TikTok. No se vayan a olvidar de regalarme un TikTok a la pantallita nada más, ¿ah? Les voy a agradecer muchísimo, de verdad. Pero mientras tanto, yo sigo aquí en los 102.1. Mañana nos vamos rumbo a Tamsiaku. Me voy rumbo a Tamsiaku, a Fernando Lores Tamsiaku. Para gran cierre de campaña del negrito Stevenson Pisango Arévalo, de Acción Popular. Vamos a continuar con todos ustedes. Bueno, esa canción no es la canción que estoy queriendo, de verdad, ¿eh? A ver, vamos a ver con esto. Esto creo que sí que sé. Ahora sí. Ahora le toca el turno a este gran cantante como es Miguel Bosé. Hoy nos regala esta hermosa melodía que dice: Amiga. Recordar siempre es volver a vivir los grandes del recuerdo.
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1: Y para todos nuestros amigos del volante, ¿cómo están? Buenas tardes, bienvenidos. Una tarde calurosa en la bella, calurosa isla bonita, ciudad de Iquitos. Estamos en los 102.1 frecuencia modular estéreo del desde Iquitos para el mundo. Son las 3 de la tarde con 5 minutos, entramos a la última hora del programa.
2: Sí.
1: Pero qué hermosa canción, ahí están los iracundos del Uruguay, que esta canción que dice así, así de fácil, que dice, o me voy o me quedo. Oh.

0: A veces no podemos entender las cosas. Que cuando uno entrega al 100% el amor puro y sincero, no somos valorados de verdad. Me quedo callado y tranquilo nomás. Es como decir esta canción que hice para decir adiós. Gracias a todos por la sintonía. La voz de José Feliciano. Aquí en Arpegio Mix, lo máximo, los grandes del recuerdo. Mi nombre es Rubén Ríos Aspar.
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señores, yo estaba en la voz de José Feliciano a esta hora. 3 de la tarde con 13 minutos, rumbo hasta las 4. Mañana rumbo a Tamixacu. Un abrazo cordial para Carlita en Monteverde, Río Amazonas. Y esta agrupación, Lucía y Joaquín Galán. Y de verdad la canción lo dice, hay amores que matan, de verdad.

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2: Siempre hay que demostrar al mal tiempo buena cara. ¡Que viva el amor! 3:17 en los grandes del recuerdo. Para todos nuestros amigos de las redes sociales en el TikTok. A todos, gracias de verdad por esa tremenda sintonía de Arpegio Mix, lo máximo. Esta canción es muy bonita, es la canción de Santa Bárbara y esta canción que dice Mi Vida. Recordar siempre es...

ahí estaba la voz de Eros Ramazzotti a esta hora. 3 de la tarde con 29 minutos, última media hora del programa.

Bueno, ahí estaba la voz de Hombres G de Argentina a esta hora. 3:32 p.m. en Los Grandes del Recuerdo. Continuamos hasta las 4:00 p.m.

Bueno, aquí estaba la locura, la secta, Al Estar, locura automática y los grandes del recuerdo. Son ya las 3 de la tarde, 41 minutos, 19 minutos para las 4 de la tarde.

0: Por exacta, son ya las 3 de la tarde, 50 minutos. Breve pausa y ya regreso.
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0: bien, amigos, llegamos a la parte final del programa. Gracias a todos ustedes por la sintonía. A nombre de Rubén Ríos Aspajo, agradecido para todos ustedes. No muevas su dial porque ya está Carlitos el Shaggy para presentarle Chapo Helado en Arpegio Mixlo Máximo. Conmigo será hasta el día viernes, o mañana sábado, mañana jueves, viernes, no, miércoles, jueves. Mañana miércoles y jueves voy a estar fuera del programa.
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0: El día viernes estoy de vuelta.
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0: Pero les dejo en buenas manos con nuestro gran amigo Carlitos el Shaggy con Chapo Helado. Buenas tardes, hasta el día viernes.

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0: llamen a los bomberos. Juego, juego, llamen a los bomberos. El general, ¿eh?
1: ¡Qué rey, papi!
0: Oye, estoy que ardo, mi hermano. Arde, papi. Oye, estoy ardiendo tanto que me miro al espejo y tan solo mis dientes aparecen. Sí, mi hermano. Pero qué calor. Qué calor en toda la ciudad de Quito. Una temperatura de 34 grados centígrados. Y Quito está que arde. Hay muchos que decidieron ir a una piscina. Otros decidieron ir a la playa. Mientras que otros decidieron ir de repente a un lago. Por la carretera. Mientras que otros cumpliendo el horario de trabajo. En este calor, mi hermano. A lo menos hay que darles agüita, pues, a la gente chamba, a los trabajadores. Chicos, vayan a tomar su agua. Cuidado, se les puede agarrar la calentura. Y va a ser fatal, por si acaso. A toda la gente de Punchana, de Belén, de San Juan, de Iquitos, de toda la Amazonía peruana. La gente de Belén. A la gente de la carretera Iquitos Nauta. A la gente que nos escucha en todos los rincones del Perú y del mundo. A través de la www.arpegio.com.pe. Ya estamos en cabina, estamos en la radio. Para presentarte lo mejor del Chapo Helado. Estamos bien bañaditos, bien perfumaditos, bien talqueaditos. Nos hemos cambiado de boxer. El día de hoy hemos lavado nuestro boxer que estuvimos puesto una semana. Ahora hemos cambiado el boxer, ya, mi hermano. Un chico soltero, pues, ¿sí o no? Es en la hora 4 de la tarde y ya con 7 minutos, 4 de la tarde con 7 minutos. Hoy juega Perú, hoy juega la selección peruana a las 8 de la noche, si no me equivoco. Vamos a alentar, mi hermano. La selección es la selección, está en un proceso. Todo proceso es lento, mi hermano. Todo proceso es lento, pero yo sé que es un proceso seguro. Yo sé que le vamos a dar una nueva cara a nivel nacional, a nivel internacional, a la selección peruana, mi hermano. En lo que se trate de fútbol, yo sé que se vienen cosas mejores para el Perú, mi hermano. Yo sé que se vienen cosas mejores. Y hablando de cosas mejores, este domingo son las elecciones.
2: Encontré otra chica que está.
0: Ya tienes a tu candidato o a tu candidata. ¿A quién vas a apoyar? ¿A quién vas a elegir? ¿Quién te va a representar en el sillón municipal? ¿En el sillón regional también? ¿Ya tienes pensado por quién vas a votar? Si no tienes pensado por quién vas a votar, por favor, ya sabes, ponte a averiguar por el internet todo el currículum de tus candidatos. Claro, ahí vas a encontrar la ficha de vida, qué es lo que han hecho y qué no lo que no han hecho. Y aparte también vas a encontrar todas las propuestas que están ofreciendo, ¿eh? Pero bueno, que gane el que tenga más votantes y que la gente le apoye, porque la voz del pueblo es la voz de Dios. 4 de la tarde ya con 8 minutos. Bienvenidos a lo mejor del Chapo Helado. Soy Carlos Edwin El Shaggy. Me quedo contigo hasta las 6 de la tarde en tremenda programación de los 102.1 de Arpegio Mix. 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

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Escuchando el programa toda la clientela. Un martes productivo. Chicas, me voy a quitar el polo. Pero ¿por qué te vacilas, cabezón? Estoy diciendo la verdad, ya no soporto más ni el aire acondicionado, mi hermano. Yo siento que el aire acondicionado me está diciendo, amigo Shaggy, por favor, ayúdame a soplar. Pobrecito el aire acondicionado, mi hermano. Pero igual, siento calor. Yo sé que tú estás ahí en tu casa, en tu trabajo, donde quieras que te encuentres, estás con un tremendo calor. ¿Qué te provoca este calor? A ver, cuéntame. ¿Qué te provoca? ¿Un refresco helado? ¿De repente un froze? ¿O de repente un helado? ¿O de repente una gaseosa? ¿Qué te provoca este calorcito, mi hermano? Por ejemplo, a mí me provoca mascar hielo. No, de verdad. Voy a comer raspadillo, por ejemplo. A mí me gusta el raspadillo. No sé por qué no puedo dejar ese vicio, mi hermano. Me gusta el color rojo, el color de tus labios. Pero de verdad. 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Claro, pues, mi hermano, ¿sí o no? Estamos presentándote lo mejor del Chapo Helado. Me quedo contigo rumbo hasta las 6 de la tarde a través de los 102.1 de Arpegio Mix, lo máximo.

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4: Esta noche importante de cierre de campaña, vengo a expresarle a ustedes, a cada uno de ustedes, mi gratitud, mi afecto y mi compromiso, porque estoy seguro que el 4 de octubre nos daremos la mano para el cambio. Necesitamos avanzar. Más obras, más empleo. Necesitamos el crédito agrario. Necesitamos el techo propio, el techo con dignidad. Necesitamos la internet para todas las comunidades. Nuestro compromiso hoy se sella. Pero para eso, ustedes nos tienen que acompañar este 4 de octubre. Para eso, el 4 de octubre, ¿qué tenemos que marcar? He escuchado que tenemos que marcar. Y con los cuatro corazones, el 4 de octubre, venceremos las mentiras. Venceremos a aquellos que se oponen al desarrollo de su pueblo. Así que, mi hermano, a todos ustedes, mi gratitud, mi compromiso. ¡Vamos a la victoria! ¡Viva San Lorenzo! ¡Viva el Datén del Marañón! ¡Viva Loreto! ¡Hasta la victoria! ¡Muchas gracias!
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Quiero mandar saludos para toda la gente que hoy está botando la casa por la ventana, para todos los que hoy están cumpliendo un añito más de vida. Happy birthday to you. Si alguien está cumpliendo años ahí en casa, quieres cantarle su serenata, quieres enviarle su saludo, de repente quieres hacerle llegar palabras de buen deseo. Oye, mi hermano, tan solo me marcas el número telefónico 901-76-3700. Si tienes roche de hablar, aunque sea, escríbeme por WhatsApp. Envíame los datos para poder enviar saludos a todos los que hoy están botando la casa por la ventana. Le vamos a cantar su serenata, todo bonito, todo chévere. Cuando tú me envíes el dato, ¿ok? Cuando tú me envíes el dato, oye, mi hermano, nosotros mismos somos para cantarle su serenata a todos los que botan la casa por la ventana. Estamos presentándote lo mejor del Chapo Helado. 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

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Y no te puedes perder. Sí, mi hermano, no te puedes perder. 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Estará presentándose el gran artista loretano con una canción inédita, esta que está sonando. ¿Yo qué haría? ¡Jayco Córdoba! Jayco Córdoba, artista loretano, ya está transformando una nueva canción para su álbum. Esta canción que se viene será género bachata. Jayco Córdoba. Él se presenta el día 2 de octubre con grandes artistas en el Roble de Barranco. Ahí se va a presentar Jayco Córdoba este 2 de octubre. Así que toda la gente tiene que estar preparada para este evento allá en Lima. Jayco Córdoba, voz y sentimiento. ¿Yo qué haría? Cuatro de la tarde con 47 minutos, 4:47. Estamos presentándote lo mejor del Chapo Helado. 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

0: quiero comentarles algo. Ayer iba a animar el cierre de campaña de un político. ¿Ya? O llego al cierre de campaña, mi hermano, y ¿sabes qué cosa me dice? Amigo, ya no vamos a querer animar. Oye, mi hermano, no sabes cuánto me he indignado, mi brother, ¿verdad? Imagínate que te vayas volando, ¿no? Imagínate que te vayas volando y que de repente por ahí, Dios no quiera, se cruce un perro, por ejemplo. Se cruce un perro y te tumbe de la moto, mi hermano. Te tumbe de la moto. Imagínate. ¿Cómo vas a terminar por tratar de cumplir a la hora que te contrataron, también a última hora? Llegas al evento, mi hermano, y en el evento te dicen... Chaito, un favorcito. Sí, sí, amigo, dime. Yo soy Shaggy. Amigo, ya no vamos a querer animar. Oye, estuve indignado ayer, mi hermano. No sabían qué cosa darme para que yo no explote. Pero bueno, pues no, algo es algo, pues. Aunque sea por...
1: ¿Quieres?
0: Sí, mi hermano, aunque sea para la gasolina. Sí, mi brother. Pero bueno, así es la vida, pues. ¿Qué podemos hacer?
1: ¿Quieres?
0: Además, tú has cumplido con irte, pues, yo no. Has demostrado tu responsabilidad. Has demostrado tu amor propio. Has demostrado tu puntualidad. Y a pesar de salir tarde del trabajo, llegaste a la hora, al tiempo. ¿Sí o no? El resto no importa, mi hermano. Pero me quedé con la gana del dinero. Ya estaba sumando. Yo ya... Que pensaba que estaba hablando con gente seria, pe, mi hermano.
1: Te he visto por aquí.
0: ¿Qué es serio, pe, van a hacer los políticos? ¿Habrá un político serio? Esta es la hora, 4 de la tarde con 58 minutos, 4 con 58. Ponemos punto final a esta primera.

partir de las 5 de la tarde. La cintura, la cadera, la cintura, la cadera, la cintura, la cadera. Si no tiene cintura, si no tiene cadera, aunque sea mueve la muñeca de la mano.

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0: Ahí estuvo el disco estreno de la semana. Llega con Cora el amor. ¡Me gusta! Señoras y señores, estamos empezando nuestra última hora del programa. Solamente canciones que quedarán en tu recuerdo, en tu mente y en tu corazón. 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Esta es la hora, 5 con 11 minutos. La hora en todo el Perú a nivel nacional. 5 de la tarde con 11 minutos. La gente me pregunta, oye, Shaggy, ¿va a llover el día de hoy? Pues la gente me pregunta si va a llover, mi hermano. ¿Qué? Pues sé, esta vez soy este... papá del clima.
1: Sí, señorita.
0: Viejo, viejo, no soy, ¿ah? Por si acaso. ¿Qué será que no parezco viejo, mi hermano, que cuando ando con mi hija piensa que es su hermano? No, de verdad. ¿Qué será que parezco tan joven, mi hermano, que cuando me voy al jardín con mi sobrina, la profesora me dice... señor, ¿y usted tiene hijos? Pero me dijo señor, pues no. Pero igual me preguntó si tengo hijos, mi hermano. Tan chivolo parezco. Hoy me miro al espejo y no lo creo. Piensan que son rayitos los pelos blancos que tengo. Todo está el pelo blanco. Está saliendo. Señoras y señores, hoy te vacila, mi cabezón, te vacila. Conmigo te vacila, cabezón. Fuera los problemas, mi hermano. ¿Por qué pues te haces problemas por los problemas? Si igual seguirá siendo problema. No hay problema que no se pueda solucionar, mi hermano. Tú tan solo vive la vida. Aunque debas a todo el mundo. ¿Por qué me prestas plata? Hoy qué suerte pues tienen aquellos que deben una cantidad de dinero. Hoy le siguen prestando plata. Uno que es responsable, presta plata, nadie le da. Piensa que tienes cara de choro. Total, eres buen pagador, mi hermano. Pero ¿por qué te vacila? Es la verdad, cabezón. ¿Cómo dice? ¡Listo! Bienvenidos entonces a esta secuencia, la secuencia de canciones que tan solo quedarán en tu mente, en tu recuerdo.

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0: Qué bonito recordar, porque recordar es volver a vivir. Recuerdo cuando ponían esta música en las discos, mi hermano. A Cabezón no le mirabas, ¿ah? No, a Cabezón no le mirabas. Ni al Shaggy le mirabas, mi hermano. Irreconocible, mi brother. Sí. Qué buena canción. Porque recordar es volver a vivir. Solamente canciones que quedarán en tu mente, en tu recuerdo y en tu corazón. Hay que manejar con tranquilidad, por favor, respetando siempre las señales de tránsito. Si ves niños en las calles jugando, por favor, disminuya la velocidad. A los papis también hay que cuidar a los niños, ¿sí? Hay que enseñarles que cuando ya las calles tienen pista, hay que tener mucho cuidado, ¿sí? Por favor. Quiero mandar saludos para Anita Armas. Saludos también para Rocío Armas, las primazas que están visitando el Añañao de Sadita. Hoy dice que cuando las primas se encuentran, Dios mío, desaparece. Pero desaparece toda la comida, mi hermano, porque dice que todo consumen, ¿eh? Bueno, las primas de la Ñañao de Sadita. Ahí están las primas, Anita Armas y Rocío Armas. Ahí están a full volumen con la radio en el Ñañao de Sadita, escuchando el programa, gracias. El Ñañao de Sadita. 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

0: ¡Ay, ay, ay! Oye, cabezón, en mi tiempo de animador, no en mi tiempo de animador, hasta ahora lo hago, mi hermano, pero antes...
1: ¡Qué reina!
0: Antes tenía DJ, pues. Antes tenía DJ. Es que a mí me gusta que los DJ improvisen. Y cuando mi DJ improvisaba, mi hermano, me ponía unas bases y yo cantaba, mi bro. Yo cantaba, yo parecía el artista, mi hermano. Oye, la gente como coreaba mis canciones, ¿sabes? Sí, mi hermano. Así que era ponme una base reggaetón, mi hermano, yo te canto ahora. Porque si no es ahora, no es nunca, cabezón, por favor. Búscame por ahí una cortina, una base reggaetón. Yo te lo voy a cantar, mi hermano, así como todo puertorriqueño. Te lo voy a cantar. ¿Por qué, Yamuel, te estás feliz? ¿Por qué no me cuentas tu felicidad? 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

0: 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No vayas a sacar al perro, señora, por favor.
1: No sé si existe.
0: No, joven. El único que va a salir es mi esposo. Por eso te decía que no saques al perro. No vayas a sacar al perro, nos vamos a hacer los encuestadores. Porque estamos flaquitos, ¿no? Todos así pochecos. Pero igual, no vayas a sacar al perro. Somos nosotros los encuestadores buscando tu respuesta. 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Porque a esta hora, mi hermano, puedes pedirte un sanguchito de pollo

0: ahora, mi hermano. Quiero. Siempre es bueno escuchar esta canción. En la voz de Jayco Córdoba. Sí, artista loretano Jayco Córdoba. Que se presenta el día de hoy también. Me están comentando por ahí sus fans, sus fanáticas. Y hoy también se presenta. Y el 2 de octubre también se va a presentar en la ciudad de Lima, en el Roble de Barranco, con artistas invitados. No te lo puedes perder. Jayco Córdoba, un artista que ya tiene su canción inédita, esa canción que está sonando en estos instantes, Yo Qué Haría, se llama esta música. Y también, ¿quieres apoyar a este artista loretano? Apóyalo pidiendo sus canciones en diferentes radios. Yo Qué Haría, Jayco Córdoba, artista loretano, que está muy pronto en lanzar su segundo éxito en género bachata. Pero yo me pregunto, la profesora que le está enseñando a bailar dice que no sabe bachata. Tiene que aprender la profesora para que le pueda enseñar, pues, al alumno, pues. 5:49. Jayco Córdoba, este 2 de octubre, en Lima.
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0: Ya regresamos con El Chapo Helado.
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0: fueron botellas de plástico, cartón y papel por plantas ornamentales. 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La jornada, realizada en el Auditorio Municipal, busca fortalecer capacidades, prevenir riesgos de corrupción y promover una gestión pública basada en la integridad y la ética y transparencia.
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1: Estamos de vuelta con El Chapo Helado.

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1: Yo me tengo que ir, me voy. Gracias a todos y cada uno de ustedes. Gracias por acompañarme. Conmigo serás el día de mañana a partir de las 4 de la tarde. Que tengan bonito, hermoso martes, por favor. Hay que manejar con tranquilidad siempre. No te vayas a desesperar por querer de repente pasar la luz roja. Hay que tener mucho cuidado, ¿sí? Cuídense mucho. Hasta el día de mañana. Gracias a todos mis auspiciadores, a toda la gente que siempre sigue el programa, a la gente que nos escucha en diferentes partes del Perú y del mundo. Gracias, de verdad. Nos encontramos mañana, 4 en punto de la tarde. Se quedan con lo mejor de Jumbo Nator en la programación de la radio. Solamente tecnos, canciones que a ti te van a recordar mucho, ¿ok? Ok, me voy. Se quedan con Jumbo Nator. Chao, permiso.
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